0: Forma.
1: Abogados de Gilda N. cuestionan la forma en que su clienta fue detenida.
2: La defensa de Gilda N. criticó el operativo mediante el cual fue detenida en el Aeropuerto Internacional de la Ciudad de México, al considerar que la Fiscalía General de la República

0: detención se realizó en cumplimiento de una orden de aprehensión y señaló que Hilda N. es investigada por presuntamente actuar como prestanombres para encubrir actos de corrupción y triangular recursos ilícitos relacionados con el caso Agronitrogenados. Su situación jurídica será determinada por un juez federal.
1: Alertan por fraudes mediante llamadas y mensajes.
2: La Secretaría de Bienestar advirtió sobre intentos de fraude en los que personas se hacen pasar por la dependencia o por el Banco del Bienestar para solicitar la actualización de datos personales de beneficiarios de programas sociales. La institución pidió no proporcionar información confidencial por llamadas telefónicas o mensajes de texto, ya que se trata de un engaño. También recomendó verificar cualquier trámite únicamente a través de los canales oficiales y evitar compartir contraseñas, códigos de verificación, datos bancarios o información personal.

cuerpos y diversos restos humanos fragmentados. La Procuraduría General de Justicia del Estado confirmó que se trata de un sitio de inhumaciones clandestinas y señaló que peritos continúan con el procesamiento del área. De acuerdo con los colectivos participantes, en 3 fosas se encontraron restos óseos y 4 cuerpos, 2 de ellos con prendas de vestir y 2 más sin elementos que permitan su identificación inmediata.

0: Estados Unidos asegura cargamento con 138 armas con destino a México.
1: El embajador de Estados Unidos en México, Ronald Johnson, informó que autoridades estadounidenses aseguraron un cargamento de 138 armas de fuego que tenía como destino México, entre ellas dos rifles calibre 50. El diplomático señaló que el armamento provenía de Carolina del Norte y aseguró que el decomiso forma parte de las acciones para combatir el tráfico ilegal de armas hacia territorio mexicano. El tráfico de armas desde Estados Unidos hacia México ha sido identificado por ambos gobiernos como uno de los principales factores que alimentan la violencia y la operación de grupos delictivos.
0: Gracias, Voz Informativa. Guillermo Cortés Villavicencio.
2: Notisistema en Red Nacional.
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Minuto número 6, después de las 6 de la tarde número 2. Este es el mes número 7. Este es julio del 2026 y esta es la semana 27. Ah, ¿verdad? ¿Cuántos enredos? Y la temperatura en 26 grados, lo que indica el aparatico, la sensación térmica de 27. Ay, Dios. ¿Cuántos 6, cuántos 7? Qué bueno que nos acompaña. Gracias mil. La emisión del día de hoy, como el día de ayer y anteayer y mañana, Dios mediante, es para usted que por las tardes sigue cultivando el hábito de escuchar radio. Y si es el 103.9 XHLD, yo se lo agradezco. En nombre de todo el equipo humano, gracias, señor Jiménez, allá en el grullo, por su paciencia. Sí, perdón, es problema. Tenemos problema acá con el enlace del audio al internet. No es tu equipo. Ya me doy cuenta que estás batallando. Es problema que hemos tenido desde ayer, desde antier. Mil gracias por su comprensión. Esperamos que pronto nos apoyen los amigos de la compañía referente a ello. Es lo suyo, qué bueno.

parece que hubo algún detallito por ahí que se tiene que ajustar para dejarle nuestro audio de manera permanente. Sé que hay cortes de segundos, a veces se prolonga. Caray, caray, gracias mil por su fidelidad a XHLD. Desde Otlán de la Grana, Jalisco, desde Hidalgo 111, planta alta, zona centro. Micrófono y control operativo, un ratito más, su servidor Miguel Peña. Y Corona también.

cuesta tanto olvidarte de la colección de éxitos del grupo Mecano de España? Recientemente se le antojó grabarla a Mijares Manuel y suena bien, suena muy bien. Me cuesta tanto olvidarte. 12 minutos pasan de las 18 horas 6 de la tarde, cálida, sí, cálida, calurosa, es de verano. Prohibido renegar. Momento musical con la voz, qué voz, Miriam Hernández.

0: patio, andadores, parte de la barda perimetral, rehabilitación de aulas, instalación de lonaria, módulos lúdicos y paneles solares. 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

23 minutos, 23 después de las 6 de la tarde. Siguió gris, siguió nubladita después de un buen intento de lluvia, ¿eh? De más de 5 o 6, no, ya nos la estábamos saboreando. Se compartieron muchas imágenes, videitos, no, hombre. Ni modo, así sucede. No era para nosotros y se acabó. Gracias a usted que sigue la LD ahí en la zona centro. Gracias a mi amiga Alegría ahí en Cáritas. Un abrazo. Que también no sé, por ahí no sé, en escondiditos, entre triques. Ah, es un decir. Entre sus entenderes, entre sus enseres, ¿verdad? Ojalá nos puedan escuchar un ratico. Es un área, pues en ocasiones o en ciertos momentos del día, pues muy, muy contaminada auditivamente, ¿verdad? También es contaminación, la verdad. A veces nomás las centramos en contaminación del aire o del agua, pero también hay contaminación auditiva, ¿eh? También. Bueno, esperamos no serlo. Al menos no serlo yo en esa tarde. Contaminación auditiva. Y deguste usted la programación del día de hoy. Gracias, Alegría, por estar ahí en la sintonía. A la señora también es Alegría. No lleva el nombre de Alegría, pero no, hombre, eso va con ella. Ahora con su face está tan de moda la palabra su face, con su rostro, con su cara. Sí, me refiero a mi amiga Billy. Muchas gracias por acompañar sus tardes, sus quehaceres. Desde temprano ella es radio. Desde que Dios amanece, órale, inmediatamente se conecta con la radio. Qué amable. Y ahí encuentra información, claro. Ahí encuentra buena música, porque recuerde que la buena música pues nos trae grandes recuerdos que han marcado las épocas de nuestras vidas. Muchísimos recuerdos y buenas épocas también.

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0: Nunca supe más de ti, Sergio Denis. Sí, sí, recuerdo desde siempre escuchar sus presentaciones de sus éxitos en radio. Aunque hay Denis, aquí tengo a mis amigos de la familia Denis, pero ese es Sergio Denis. Nunca supe más de ti. Y entonces Pimpinela, con uno de sus éxitos romántico, obviamente, Mi Vida. Minuto 34, casi 35, ya después de las 18 horas 6 de la tarde. A sus órdenes, buena tarde.
1: Miguel, muchas gracias.
0: Ándate paseando en coche a la medianoche.
1: Melodía que me llega hasta los tuétanos.
0: Tuétanos, dije, no, ya nos borró del mapa.
1: No, seguido.
0: Miguel, cruzan canciones que me acuerdo.
1: Aquí siempre en nuestro corazón, en nuestros pensamientos, en nuestras oraciones.
0: Eso es mejor. Qué bueno, se necesitan.
1: Viva el chante.
0: Que también es rancho.
1: Viva la hierbabuena.
0: Que también hay pescados.
1: Viva Uclán.
0: Seguro, de Clemente Amaya. Muchas gracias.
1: No, te voló la barda, ¿eh?
0: Uy, viera cómo ando de malo.
1: Me encontraba muy nostálgico.
0: Y cuadra, ¿verdad? Cuadra con la tarde. Ay, así nubladita.
1: No, son canciones que llegan hasta lo más profundo.
0: Qué bueno que la

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4: El gallego, el español, el inglés. Gracias, señor Juan, muy amable. Esos detalles son los que nos motivan. Bueno, a mí, lo personal, es lo que me motiva. Lo que me dice, dale para adelante, dale, dale.

no podrás olvidar ese lugar. Bien por Aldo Monjes. Aldo, sí, me brindo por tu cumpleaños. Y tiene otra, recuerdo, la tristeza de mi mujer. Pocos pero buenos, éxitos de oro de Aldo Monjes esta tarde. No podrás olvidar ese lugar. Y antes el cantar de Julio Iglesias, con el tema de ahí de los característicos. Bueno, uno de tantos, ¿eh? Porque alguien decir no me perdonas, para alguien puede ser 16 años, para otro chiquilla, y en fin, cantidad. Pero seguido los tenemos, les damos tiempo, espacio, en esta la programación de la LB. 6 de la tarde, 47 minutos, tarde nublada, tarde de verano, tarde número 2, este es julio del 2026. Muy arraigado el 27 porque es la semana 27, la que estamos caminando. Tarde de jueves, jueves que huele a viernes, jueves y viernes que huelen a pozolito. Ay, que mi amiga Belola, ahora sí, ¿eh? Y con la tarde así nubladita, no hombre. Unas buenas enchiladas, unos buenos sopitos, una mega tostada, no hombre, la esperamos. No se quede con las ganas. Ahí por Bárcenas en el número 165 le atienden a la de ya. A todo el equipo, un abrazo. Que estén muy bien. Saludos amigos allá en Ciudad Guzmán, un abrazo, si nos pueden captar, parece que seguimos con los detalles de la interrupción. Le menciono, ajeno a nuestro alcance, ojalá que pronto nos puedan apoyar los amigos de, en este caso pues Telmex, algo pasa, algo ocurre con la instalación. ...6:49... me compartieron hace un momento, una o par de horas, de una súper buena tormenta allá en Ciudad Guzmán. Me compartieron lluvia por allá en Guadalajara, en Zapopan. Bueno, les toca a ellos, ya vendrá la nuestra. El agua es vida. Sí, de repente, pues, espérame, miramos bastantes inundaciones, miramos en el Estado de México, en Naucalpan y en varias delegaciones, cantidad. Para la madrugada del día de ayer también ya escuchamos esa población del municipio de Sayula, también una tormenta muy abundante que causó algunos problemas. Sí, el agua es vida, sin ella no vivimos. De repente renegamos porque, ¿por qué? Pues porque modificamos como Dios tiene todo acomodado para que en este caso de una abundancia, pues hay, como nosotros decimos, un plan B. Diosito tiene plan B, plan C, plan D, pero entra acá la avaricia, entra la envidia, entra esa enajenación por el dinero, se quita, se transforma. Entonces, pues no, ahí vienen los resultados, los impactos del cambio de suelo, todo por, le menciono los intereses, pues muy particulares, muy personales. Movemos, modificamos. Entonces cuando se viene una buena dosis de agua, una buena tormenta, pues ya nos anda. El día de anteayer le comentaba la frase de que el agua hay que dejarla correr para que sea más limpia. Así que hay que dejar que la vida y las cosas pues tomen su curso. Así como el agua, hay que dejarla correr para que sea más limpia. Así hay que dejar que la vida y las cosas tomen su curso.

0: Lupita Pineda, qué estilo, ¿eh? Qué calidad para interpretar este tema, inspirado por Pedro Junco, cubano, ¿eh? Juanito, una canción que compuso, pues, a mitad del siglo pasado, un poquito más atrás. Pedro Junco, que nació en Pinar del Río, en Cuba. Uy, tuve el gusto de conocer Pinar del Río, una chulada de provincia en Cuba. Muy joven murió, nació en 1920 y falleció en 1943, imagínense, muy joven, autor de este bolero, Nosotros. Y recordar, si escuchamos la canción, el mensaje, pues tenemos que decir adiós, nos queremos tanto, pero hasta aquí, ¿por qué? Hasta aquí. Que padeció de una enfermedad muy, muy fuerte y eso no le dijo a su novia. Nada más, tenemos que decirnos adiós y se acabó. Pero ella no entendía por qué. Estaba, pues escucha feo, no es lo correcto, condenado a morir por, no tengo ahorita el dato exacto de qué enfermedad. Cada canción tiene su historia. Pedro Junco, la inspiración, Lupita Pineda la cantó, Nosotros.
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0: agua potable y espacios recreativos. La portavoz regional del organismo, Sendai Sena, advirtió que el acceso al agua es una de las necesidades más urgentes y destacó el impacto emocional que enfrenta la niñez afectada por la pérdida de familiares y viviendas.
1: El ICE reporta más de 10.000 arrestos en Estados Unidos en los últimos 5 días.
2: El Servicio de Inmigración y Control de Aduanas de Estados Unidos realizó 10.000 arrestos durante un periodo de 5 días a finales de junio, como parte de la estrategia de deportaciones impulsada por el gobierno del presidente Donald Trump. De acuerdo con información citada por medios estadounidenses, el promedio fue de aproximadamente 2.000 detenciones diarias, tras un cambio en la estrategia operativa de la agencia, que dejó de concentrarse en grandes redadas para realizar acciones más discretas. El Departamento de Seguridad Nacional aseguró que las detenciones forman parte de su política para localizar y deportar a personas que permanecen ilegalmente en el país. En junio, la población recluida en centros de detención del ICE aumentó a cerca de 39.000 personas.

0: información de los espectáculos.
1: El cantante británico Gary Glitter fue acusado de 4 nuevos delitos sexuales presuntamente cometidos entre 1978 y 1981 contra una menor, por lo que comparecerá ante un tribunal de Londres el próximo 5 de agosto. Actualmente cumple una condena de 16 años de prisión por abusos infantiles. El Instituto Nacional del Deporte de Chile rechazó el uso del

0: Supergirl. Las primeras reseñas destacan una historia más sólida, el humor característico de los personajes y los homenajes al cine clásico de monstruos. Notisistema, Pilar Gutiérrez.
1: Gracias, Voz Informativa. Guillermo Cortés Villavicencio.

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minutos pasan de las 7 de la tarde. Tarde que sigue comprometida, grisecita. Ojalá al ratico tengamos algo de lluvia. La temperatura allá afuera en 26 grados de este... ¿Dónde ando? En jueves. Muy cerca, prácticamente en la antesala del fin de semana. Jueves, julio 2. Nos resta un poquito más de aquí a las 8, si nos permite acompañarlo. Yo se lo agradezco. Para usted, nuestro romance en radio. Gusto en saludarle. Micrófono y el control operativo de esta cabina de radio. Su servidor, Miguel Peña. Y Corona también.

Don Rafael, con esa... ¿Qué le diré? ¿Qué le diré? No tengo la fluidez del patito Estrella, pero con esa calidad que le caracteriza en todos los escenarios donde se ha plantado. Y nos ha dejado muchísimas canciones, muchísimos éxitos. Y hablarle de muchísimos, no son 10, ni 12, ni 15, ni 20, no más. ¿Qué tal te va sin mí? Un tema que estoy así recapitulando, reconstruyendo, nombres del gusto, del agrado de bastantes. Bastantes, muchos. Mi amiga Martita Ascona, saludos, familia Ascona. O de Luna y Martínez, un abrazo. Me llega un mensaje, dice, Miguel, por favor, saludos a mi querida prima hermana y amiga Guille Estrella. Ah, sí. Y acá tengo otro que dice, Miguel, buena tarde, quiero que sepas que ya me hiciste la tarde. Ah, órale. Muchísimas gracias por programar a don Rafael de España, pues para eso estamos, para atenderle. Ahí hay radiopatía, ¿eh? Yo no recibí llamada ni mensaje. Hay radiopatía. Gracias, María, por estar pendiente del fútbol y también del romance en radio. Gracias, qué amable, romántica como siempre. Que sigas muy bien.

0: José Luis, don José Luis Perales. Cantante, compositor, poeta, español. Pero lo sentimos muy nuestro, muy mexicano. Cada canción que degustamos, cuando tenemos la oportunidad de escuchar parte de su colección, pues qué bien. O cuando coincidimos en tiempo radio, escuchar temas del señor Perales, no hombre, qué bárbaro. Creo que la licenciada Estrellita lo puede corroborar. Como amigo Armando Orozco también, te mando un saludo, estimado Armando, que estés muy bien. Ya estamos llegando al minuto 18 después de las 19 horas.
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350 canciones, pero de esas 350 hay unos boleros como esto que le dije, le dejé, le compartí, qué nombre. Entonces fue El Mundo y fue también Muñeco de Cuerda, que es la que tenía en mente en programación, pero de repente me comió el tiempo y llegó El Mundo, no importa, no es bueno quedarse con las ganas de escuchar las canciones, los éxitos, bueno, con nada, dicen que no es bueno quedarse con las ganas de nada, dicen, yo nomás oigo. Dicen. Aquí está arribando la programación Don Víctor Iturbe, el Pirulí, a propósito, me quedé con las ganas.

habrá que preguntarle. Ahí le dejamos, sigue la incógnita al aire. Tú bien sabes de qué. Gracias, señora Rosa María Yanel Grullo. Qué amable, qué amable. Dice que ella patrocina, ella coopera para el bautizo. Qué amable. Ah, Barbarita. Barbarita.com. Gracias, don Víctor Iturbe, que espero doña Teresita lo haya degustado al 100. Ahora sí que al 103.9. Yo creo que sí. 7 más 36 minutos en Autlán. Nubladita la tarde agradable de verano de julio 2.

0: franqueza. Bien por Ana Gabriel.
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0: Entonces 20 antes de las 8 de la tarde-noche, porque aún no llega, tarde-noche. Gracias, mi amiguis. Un abrazo a mi estimada Candy y a mi amiga la maestra Trine Trinidad de Castro Centeno, mi amiga del alma. Un par de abrazos, entonces, pues no más uno, pues no, ¿verdad? Como que no. Dos. Gracias por habernos permitido acompañarles un ratito. Muchas gracias. Comparten imágenes, un videíto de una tormenta de esta tarde. Yo creo que fue como a las 4 aquí que se dejó sentir un ventarronazo, pero sabroso. Pero ya en Casimiro igual, ¿eh? Un aire que llegó con toda la galleta, del mundo. No, Dios los libre. Imagínense, ¿no? Pero sí muy fuerte, muy fuerte. También les llovió allá en la Resolana, allá en Casimiro Castillo. Contemple, hemos mirado diferentes partes, lluvias muy intensas, muy abundantes, granizadas, viento fuerte, contémplenlo. No le estoy asustando, no, pero hay que prevenir que esto puede pasar, entonces revisar todo en casa, ni está acercándose en una tormenta tropical y no, para nada, ¿no? Pero así es la madre naturaleza, sabia, imponente, y hay que respetarla. Como nosotros no lo hacemos, pues ella tampoco. Ayer que lo comentaba de pues la manera de solidarizarnos poco a poco, hay que buscar la forma, tiene que llegar como ha sucedido en otras ocasiones, en otros problemas tristes, deprimentes, tristes, como está pasando Venezuela. Es triste, miraba la cantidad de 150 y tantos edificios dañados, derribados, imagínese, en un país con tantos problemas. Que nos damos cuenta, no nos consta, yo no he ido a Venezuela, pero pues sí, la verdad hay muchos testimonios de la situación, pues nada grata. Y aparte este problema tan grande, esta tristeza, esta cantidad de personas que desgraciadamente han perdido la vida en ese par de terremotos, todo triste, todo pues perdón, feo. Pero lo que sigue, imagínese, para volver a la normalidad, esa cantidad de edificios, de viviendas, eso es deprimente, la verdad. Ojalá que aquí se demuestre pues la solidaridad y el cariño de buena parte del mundo para apoyar, para ayudar. Y nosotros somos mundo, ¿eh? Nosotros somos parte de ese mundo, que en su momento estoy seguro que en especie habrá la manera de hacer llegar a nuestros hermanos venezolanos. Ayer lo comentaba la frase de que en la derrota hay que guardar calma, en el triunfo aún más, sí, en el triunfo aún más humildad, pero en la grandeza, recuerde que la grandeza no se demuestra porque todo salga bien, porque todo esté bien, sino por la forma en que enfrentemos cada caída, cada victoria. Ojalá que analicemos esta frase, porque tiene mucho, dice mucho, bastante. Ojalá no se nos olvide. No lo podemos memorizar tal cual. Pero algo se nos queda. Que en la derrota hay que guardar la calma. Que en el triunfo aún más la humildad. Porque la grandeza no se demuestra con todo lo que sale bien. No. Sino en la forma en que enfrentamos cada caída, cada victoria.
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0: versión con Julio Jaramillo. No la había escuchado con él. Con él no la había escuchado.
1: Gracias, mi amiga.
0: Por su apoyo, por su sugerencia. Muy buena, ¿eh? Devuelve el corazón, así se llama. Me encanta ese tema desde cuandicisísimo, muy desde antes. Siempre me ha gustado escucharla con mis amigos del grupo Luz de Luna, que por cierto, mañana, recuerde, mañana viernes van a estar después de la misa de las 7 de la tarde-noche, ahí en el festejo, en la fiesta patronal a la Señora del Refugio, ahí por la calle Juan Valdivia. Les queda el día de hoy y el día de mañana están mis amigos del grupo Luz de Luna. Creo que como eso de las 8:30 más tardar. Hay que ir, si Dios quiere. Y Dios siempre quiere. Y le pedimos o la cantamos, fácil. Devuélveme el corazón. Caray, llegamos a la parte final. En un santiamén se me termina el tiempo. Gracias muchas. Que pase buena tarde, buena noche, buena madrugada, buen despertar. Que me quedé con la frase, me la compartieron hace unos días, que como una frase que al que madruga Dios le ayuda, y otra que camarón que se duerme se lo lleva a la corriente, o no tiene sueño. ¿Cómo va? Para el que madruga está el que no duerme, y para el que corre está el que vuela. Así es de que no te creas más que nadie, ¿eh? Es muy buena. Eso es diferente, pero verídico, ¿eh? Para el que madruga está el que no duerme, y para el que corre, pues está el que vuela. Así es de que no te creas o no nos creamos más que nadie. Quédesela, esa aplica para todos. Gracias, pase buena noche, nos escucharemos mañana, si Dios nos regala un día más de vida y salud, en esta cabina de radio XHLD. Una tarde, noche agradable, temperatura allá afuera en 24 grados. El aparatico no indica chispirrispis de lluvia, pero ojalá que se equivoque. Sí. Buenas noches, buen provecho. 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Váyase con mi amiga Evalola, todo el equipo de El Trompo, para que le atiendan con un buen pozole, unos buenos tacos dorados, unos sopitos, unas enchiladas. Le esperamos ahí en Bárcenas, en el 165. Buen provecho. Saludos a Dianita, a Leti, a doña Eva, a Lolita, a todo el equipo. Gracias mil. Con permiso, su servidor Miguel Peña. Y Corona también. Cerramos con mi reina. Es de Juan Gabriel.

0: Son las 8:04.
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0: las 8:09.
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1: Son las 8 con 17 minutos.
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1: Son las 8:30.
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3: Del Evangelio según San Mateo. En aquel tiempo Jesús subió de nuevo a la barca, pasó a la otra orilla del lago y llegó a Cafarnaún, su ciudad. En esto, trajeron a donde él estaba a un paralítico postrado en una camilla. Viendo Jesús la fe de aquellos hombres, le dijo al paralítico: «Ten confianza, hijo, se te perdonan tus pecados». Al oír esto, algunos escribas pensaron: «Este hombre está blasfemando». Pero Jesús, conociendo sus pensamientos, les dijo: «¿Por qué piensan mal en sus corazones? ¿Qué es más fácil, decir se te perdonan tus pecados o decir levántate y anda? Pues para que sepan que el Hijo del Hombre tiene poder en la tierra para perdonar los pecados». Le dijo entonces al paralítico: «Levántate, toma tu camilla y vete a tu casa». Él se levantó y se fue a su casa. Al ver esto, la gente se llenó de temor y glorificó a Dios que había dado tanto poder a los hombres. Palabra del Señor.
4: A continuación, la reflexión del padre Ernesto María Caro sobre el Santo Evangelio del día de hoy en la voz de Salvador Jiménez Lozano.
3: En este pasaje, Jesús nos hace ver la importancia de la comunidad en nuestra vida. Nos encontramos con un hombre que por sí solo no podía llegar hasta Jesús. Son sus amigos quienes hacen posible que tuviera este encuentro. Cada uno de nosotros puede ser el instrumento para llevar a Jesús a aquellos que están impedidos para hacerlo. Y cuando me refiero a impedidos, este impedimento no tendría que ser forzosamente físico. Hoy nos encontramos con tantos hermanos que debido a una falta de formación religiosa o experiencias negativas en su vida de fe, se encuentran inválidos, de manera que no pueden caminar hacia una conversión profunda. Invitarlos a nuestras reuniones de oración, a nuestras asambleas, a un retiro, a una plática religiosa, a ir a misa con nosotros, en una palabra, a facilitarles el camino hacia Jesús, es mostrarnos verdaderamente como amigos, como hermanos, como apóstoles en el sentido auténtico de la palabra. No hay experiencia más gratificante que llevar a una persona al encuentro con Jesús, de manera particular al sacramento de la confesión, en donde él escuchará, como este paralítico: «Ten confianza, hijo, tus pecados te son perdonados», lo que le permitirá levantarse y caminar hacia la luz. Permite que el amor de Dios llene hoy tu vida. Ábrele tu corazón.
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0: Son las 8:44.
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1: Son las 9:02.
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1: Son las 9:11.
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1: Son las 9:27.
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1: Son las 10 con 3 minutos.
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1: Son las 10 con 13 minutos.
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1: Son las 10 con 23 minutos.
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1: Son las 10:35.
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1: Son las 10:42.
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1: Son las 10:51 minutos.
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1: Son las 10:57.
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1: Son las 11 con un minuto.
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1: Son las 11 con 11 minutos.
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0: Son las 11:23.
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1: Son las 11:33.
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1: Son las 11:40.
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1: Son las 11 con 52 minutos.
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1: Son las 11:59.
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1: Son las 12:00.
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1: Son las 12:10.

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1: Son las 12 con 23 minutos.

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1: Son las 12:29.

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3: Son las 12 con 48 minutos.

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1: Es la 1:39.

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1: Es la 1:48.
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1: Es la 1:49.
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1: Son las 2:05.

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1: Son las 2:15.

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1: Son las 2:21.
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1: Son las 2:56.

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1: Son las 3 con 14 minutos.

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1: Son las 3:21.

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1: Son las 3 con 27 minutos.

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1: Son las 3:40.
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1: Son las 3:40.
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1: Son las 4:27.
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2: Son las 4:30.

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2: Son las 4:39.

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1: Son las 4:43.

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1: Son las 4:47.
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0: Y es casi imposible resistirse a ellas. ¿Ya sabes qué son?
1: Exacto, las papitas y las frituras. ¿Pero sabes todo lo que contienen? No te dejes llevar solo por el antojo. Acompáñanos a descubrir el estudio de calidad.
0: También te compartimos otras opciones para que no gastes a disfrutar del mundial.
1: Quédate en la Revista del Consumidor Radio.
2: Revista del Consumidor.
1: Las papas y las frituras forman parte habitual de la dieta de muchas personas mexicanas. Pero, ¿sabías que las frituras que consumes son resultado de la transformación de un alimento originario de América? La papa y otros ingredientes como el maíz y el trigo son transformados en botanas mediante procesos como el corte, la fritura y el sazonado. De acuerdo con datos de Statista, en 2025, el consumo de botanas saladas en México alcanzó un promedio de 10.9 kilos por persona, lo que refleja su amplia disponibilidad y arraigo en los hábitos de consumo actuales.
0: Y ante la gran variedad de papas y frituras de maíz y trigo, el laboratorio se dio a la tarea de analizarlas para que sepas exactamente qué estás consumiendo. Se analizaron 67 productos en total, 33 papas, 4 productos a base de papa, 24 botanas de maíz y 6 botanas de trigo. Al examinarlos, se verificaron distintos aspectos. Se comprobó que la información en las etiquetas de los productos cumpliera con la norma oficial mexicana.
1: Además, para analizar el contenido dentro del empaque, se comprobó que todos los productos cumplieran con las cantidades declaradas de contenido neto, sodio y contenido energético.
0: También se analizó el aporte nutrimental, es decir, la cantidad de proteínas, grasas y carbohidratos, los principales componentes que aportan energía a nuestro cuerpo. Sin embargo, no hay que olvidar que es importantísimo mantener el equilibrio en su consumo.
1: ¿Cuáles fueron los resultados? Todos los productos cumplieron con el contenido neto declarado. Sin embargo, existen 7 productos que contienen más sodio del que declaran. 5 de la marca Great Value, los Sabritones Rodaca Sabor Sal y Limón y los Totis Donitas Chile y Limón. Otro producto que no cumple con lo que declara es Bocados Bocachitos, ya que en su empaque indica que contiene queso, pero no es así.
0: Y hablando de veracidad, estos productos contienen más grasa de la que declaran. Las papas Great Value Jalapeño Crujientes, Sol Tubi Papa Adobadas, Totis Pops, Valley Foods Potato Chips Limón Crujiente, Totis Pops Corte Casero y las Valley Foods Potato Chips Rich Crujiente. También las frituras de trigo que excedieron la cantidad de grasas declaradas fueron Chicharrones de Fuego y Chicharrón sabor chile limón, ambos de la marca Great Value. Y en cuanto a las frituras de maíz que no cumplen, son Bocados Bocachitos, Churritos Natural Sol, Doritos Nacho y los Takis Chile Limón.
1: Ahora pasamos a otro aspecto del estudio, la veracidad respecto a la cantidad de proteína declarada. Las siguientes papas fritas que contienen menos proteína de la que declaran, 2 de la marca Great Value, en sus sabores queso jalapeño y adobadas, Sol Tubi Papa Rifaditas y Totis Paps Corte Casero. En el caso de las frituras de maíz, frito sabor chile y limón, quesabritas, rancheritos original y tostitos. Y por último, las frituras de trigo, sabritones rodacas, sabor sal y limón, y totis, donitas limón y sal.
0: Lo mejor para consumir estos productos es seguir las siguientes recomendaciones. Aunque las botanas tienen una vida en anaquel bastante amplia, no te confíes. Verifica siempre que el empaque esté íntegro y que la fecha de caducidad esté vigente. Conserva el producto en su empaque original bien cerrado, a temperatura ambiente y lejos del calor o la luz solar directa.
1: La Organización Mundial de la Salud recomienda no exceder los 2.000 miligramos de sodio al día, lo que equivale a menos de 5 gramos de sal. Una sola bolsa de estas botanas puede cubrir más de la mitad de ese límite. ¿Te imaginas? Recuerda que el consumo frecuente de estos productos procesados contribuye al sobrepeso y la obesidad.
0: Ojo, si vives con hipertensión arterial, diabetes, sobrepeso u obesidad, lo mejor es evitar o limitar su consumo debido a su alto contenido de sodio y grasas saturadas. Disfrútalas de vez en cuando y compensa siempre con una dieta rica en vegetales y actividad física. Tu cuerpo agradece los buenos hábitos.
1: Mantener una alimentación moderada, adecuada y equilibrada es la clave para prevenir enfermedades como diabetes o las cardiopatías. Pequeños cambios en tu dieta diaria pueden marcar la diferencia.
2: Revista del Consumidor.
1: El consumo responsable está presente en todas partes, hasta en

0: Copa Mundial de Fútbol 2026. Que por cierto, será la más grande de la historia. 48 selecciones, 104 partidos y 16 ciudades con sede en Canadá, México y Estados Unidos.
1: Así que, si vas a disfrutar del torneo en casa, prepárate con tiempo y que no te metan gol al presupuesto. Tu sala puede ser la mejor sede mundialista.
0: Para acompañar el juego, puedes preparar los alimentos u organizar una cooperación entre quienes te acompañen. Toma en cuenta que si prefieres comprar comida a domicilio, los precios suelen elevarse debido a la alta demanda y los tiempos de entrega podrían ser más largos de lo habitual.
1: Para que vayas haciendo cuentas, te armamos estas opciones de botanas calculadas para 12 personas. Si no quieres complicarte, una opción rápida es comprar jamón, salchichas y queso fresco. Necesitaremos 4 paquetes de jamón Virginia de pavo de 250 gramos, 2 paquetes de salchicha Frankfurt de pavo de medio kilo y 3 paquetes de queso fresco de 360 gramos. El costo aproximado por todo el paquete es de 390 pesos. Ojo, este es un precio promedio.
0: Otra opción es ofrecer fruta fresca y saludable. El melón, la sandía, la piña son las frutas de temporada. También puedes utilizar jícama, pepino y zanahoria con chile y limón, ya que son opciones nutritivas que no requieren una preparación compleja. Tomando en cuenta la fruta, el chile en polvo, el limón

0: ¿Y por qué no unos tacos placeros? Esta opción es muy práctica y deliciosa. Decide qué ingredientes comprar, colócalos en la tortilla y listo. Si incluyes chicharrón seco, queso doble crema, tortillas, queso de puerco, aguacate, cebolla cambray, pápalo, nopales preparados y los ingredientes para el pico de gallo, podrías estar gastando aproximadamente 625 pesos para 12 personas.
1: Y que no falte la bebida.

0: Si decides incluir todas las opciones, el gasto total estimado será de poco más de 1,400 pesos. Recuerda que este monto es una referencia que varía según la marca y el lugar de compra. Y si piensas renovar tu pantalla por una mejor o de más pulgadas, consulta nuestro estudio de calidad de pantallas LED en la revista del consumidor de junio. Disfruta el mundial con un consumo responsable y considerando las siguientes recomendaciones.
1: Toma en cuenta la duración de los partidos. En la inauguración y en las fases finales, los partidos pueden extenderse más de lo habitual. Considera una duración aproximada de 4 horas.
0: Considera los gustos de todas y todos. Incluye opciones variadas de alimentos y bebidas.
1: No olvides la garantía. Si compras una pantalla, compara precios, sella la garantía y guarda el comprobante de compra.
0: Recuerda que el artículo 12 de la Ley Federal de Protección al Consumidor especifica que el proveedor tiene la obligación de entregar factura o comprobante.
1: En este mundial, sé una persona consumidora informada y responsable.
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0: Para acceder a todos los contenidos que la Revista del Consumidor tiene para ti, suscríbete a través de nuestra página, revistadelconsumidor.profeco.gov.mx.
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1: Son las 6:26.
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3: Del Evangelio según San Juan. Tomás, uno de los doce, a quien llamaban el gemelo, no estaba con ellos cuando vino Jesús. Y los otros discípulos le decían: hemos visto al Señor. Pero él les contestó: si no veo en sus manos la señal de los clavos, y si no meto mi dedo en los agujeros de los clavos, y no meto mi mano en su costado, no creeré. 8 días después estaban reunidos los discípulos a puerta cerrada, y Tomás estaba con ellos. Jesús se presentó de nuevo en medio de ellos y les dijo: la paz esté con ustedes. Luego le dijo a Tomás: aquí están mis manos, acerca tu dedo, trae acá tu mano, métela en mi costado y no sigas dudando, sino cree. Tomás le respondió: Señor mío y Dios mío. Jesús añadió: tú crees porque me has visto. Dichosos los que creen sin haberme visto. Palabra del Señor.
2: A continuación, la reflexión del padre Ernesto María Caro sobre el Santo Evangelio del día de hoy en la voz de Salvador Jiménez Lozano.
3: La bienaventuranza que hoy hemos leído en este pasaje del Evangelio está dirigida a nosotros, a los que sin ver hemos creído, a los que sin ver a Jesús resucitado creemos que Él está vivo, que es Dios, que camina con nosotros hasta la consumación de los siglos. Esto es lo que nosotros llamamos fe, es decir, tener la certeza de una realidad que no vemos. Esta fe no se funda en una certeza intelectual, sino en la persona y fidelidad de Dios, que no miente ni engaña. Creemos porque sabemos que Dios es fiel para cumplir la alianza que ha establecido con nosotros y por medio de su Hijo. Tener fe en la resurrección de Jesús significa que nosotros creemos que Él es verdadero Dios, y si esta es una verdad aceptada y vivida en el corazón, entonces estamos seguros que todo lo que Él dijo y prometió mientras predicaba es verdad. Es verdad que somos habitados por el Espíritu Santo. Es verdad que todo lo que pidamos con fe se nos dará. Es verdad que tenemos reservado un lugar en la eternidad con Jesús. Es verdad que la vida vivida en el amor de Jesús es justicia, paz y gozo en el Espíritu Santo. Por eso, alégrate y goza tú que sin ver creíste. Permite que el amor de Dios llene hoy tu vida. Ábrele tu corazón.
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1: Son las 6:31.

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1: Son las 6:38.
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1: Son las 6:46.
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1: Son las 7 en punto.
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1: Son las 7:04.
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1: Son las 7:14.
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1: Son las 7:28.
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2: Son las 7:31.
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1: Son las 7:36.
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1: Son las 7 con 43 minutos.

0: Informa. Autoridades aeronáuticas retiran a Magni Charters el certificado como operador aéreo luego de que la aerolínea suspendiera operaciones en abril pasado.
1: Hilda Lozoya, hermana del exdirector de Pemex, califica su detención en el aeropuerto capitalino como un asunto político.
0: El gobierno de la Ciudad de México otorga un apoyo inicial de 15,000 pesos para ayudar a las familias de los 4 fallecidos durante los festejos mundialistas.
1: En el Mundial 2026, Portugal elimina a Croacia 2-1 y se enfrentará en octavos de final a la selección de España.
0: El fenómeno meteorológico El Niño evolucionará rápidamente en los próximos meses hasta convertirse en un episodio fuerte, lo que acentuará la probabilidad de fenómenos extremos y desastres naturales, confirmó la Organización Meteorológica Mundial.
1: Asimismo, se prevén temperaturas superiores a la media en la mayor parte de las zonas habitadas del planeta.
0: El organismo científico de la ONU advirtió que el fenómeno aumentará el riesgo de olas de calor, sequías, lluvias torrenciales y otros fenómenos meteorológicos extremos en varias regiones del planeta.
1: Magni Charters pierde certificado como operador aéreo.
2: La Secretaría de Infraestructura, Comunicaciones y Transportes revocó el certificado de explotador de servicios aéreos de Magni Charters tras un proceso de supervisión iniciado luego de la suspensión de operaciones de la aerolínea en abril. Después del anuncio, el sitio web de la empresa dejó de estar disponible y únicamente muestra un mensaje para atender solicitudes mediante correo electrónico. La Procuraduría Federal del Consumidor informó previamente que ha recibido 491 quejas de usuarios afectados por la cancelación de vuelos y paquetes turísticos. La dependencia recomendó a los clientes incorporarse al procedimiento de concurso mercantil para reclamar la devolución de los pagos realizados por servicios que no fueron prestados.
0: Para Hilda Susana Lozoya Austin, su arresto en el Aeropuerto Internacional de la Ciudad de México cuando regresaba de Europa es un asunto político.
1: La hermana del exdirector de Petróleos Mexicanos, Emilio Lozoya, afirmó que su familia es utilizada para presionar a su hermano.
0: Sin pronunciarse sobre la legalidad de su detención, la jueza aplazó para este viernes la audiencia en la que se imputará a Hilda Susana Lozoya el delito de lavado de dinero.

0: Teotihuacán registra caída de visitantes durante el Mundial.
1: La zona arqueológica de Teotihuacán recibió 94,000 visitantes durante junio, una cifra 21% inferior a la del mismo mes de 2025, de acuerdo con datos del Instituto Nacional de Antropología e Historia. El descenso incluye una reducción de 24% en el turismo nacional y de 12% en el internacional. Especialistas atribuyen la baja a factores como el impacto del tiroteo ocurrido en abril, la menor llegada de visitantes extranjeros durante el Mundial de Fútbol y la cautela en el gasto por parte de los turistas.
2: El gobierno de la Ciudad de México otorgó un apoyo inicial de 15,000 pesos para ayudar en sus gastos a las familias de los 4 fallecidos durante la celebración posterior al partido México-Ecuador el pasado 30 de junio en Paseo de la Reforma.
0: El secretario de Gobierno capitalino César Cravioto aseguró que las autoridades mantienen contacto directo con las familias de las víctimas para apoyarlas en la identificación de los cuerpos, los trámites ante el Ministerio Público y lo que requieran para los velatorios y sepelios de sus seres queridos.
2: El número de fallecidos por el doble terremoto en Venezuela, registrado el pasado 24 de junio, aumentó a por lo menos 2,595, mientras que la cantidad de heridos es de 12,400, anunció la presidenta encargada Delcy Rodríguez.
0: Aseguró que todos los fallecidos serán debidamente identificados y ninguno irá a la fosa común.
2: El gobierno venezolano no ha informado sobre la cifra de personas desaparecidas, aunque Naciones Unidas estimó que pueden llegar a 50,000.

0: ¿Qué tal? Buenos días. Martín Navarro Vázquez le presenta la información deportiva. En un partido emotivo de principio a fin, Portugal evitó los tiempos extras y con gol en la compensación derrotó 2-1 a Croacia en Toronto en el Mundial 2026. Iván Perisic al 53 clavó el primer gol del juego para los croatas, pero después Cristiano Ronaldo anotó de penal. Antes le habían anulado un gol. En instantes finales, al minuto 94, Gonzalo Ramos anotó el gol de la victoria y además el dramatismo siguió cuando en la última jugada por fuera de lugar le anularon un gol a los croatas. En cuanto pitó el árbitro, Luka Modric soltó en llanto al ser eliminado, pues será su último mundial. Además, el triunfo tuvo dedicatoria para Diego Jota, quien justo hace un año falleció en un accidente automovilístico. España continúa sin recibir gol al vencer 3-0 a Austria en Los Ángeles, California, para avanzar a la siguiente ronda. Mikel Oyarzabal clavó 2 goles y 1 más de Pedro Porro, el cual esto comentó sobre la gran victoria.
1: Sí, bueno, la verdad que hoy ha sido un partido, sabíamos que iba a ser un partido complicado, la verdad que hicimos las cosas muy bien desde el principio, tanto con balón como sin balón, sabíamos que Austria es muy buena selección, ¿no? Y la verdad que he visto al equipo muy concentrado desde el minuto 1 y bueno, pensar ahora en la siguiente ronda, ¿no?
0: Así España se medirá en octavos de final de este Mundial a Portugal. En el otro encuentro del día de ayer y celebrado en Vancouver, la selección de Suiza venció 2-0 a Argelia. A unos días del partido entre México e Inglaterra por los octavos de final del Mundial, los boletos disponibles en plataformas oficiales de reventa alcanzan precios de hasta 2.300.000 pesos. 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

Reyes Varela avanzó junto a su compañero el bielorruso Iván Liuturavich al vencer 6-1, 6-3 al norteamericano Benjamin Kitaj y el australiano Matthew Ramios. En dobles femenil, Yolanda Olmos arrancó con el pie derecho al lado de la Estonia Ingrid Nell, después de superar a la japonesa Eri Osumi y a la taiwanesa Fang Xian con pizarra de 6-3 y 6-2. En tanto que Renata Zarazúa se despidió del torneo al caer junto a la ucraniana Olinkova 1-6 y 0-6 ante la ucraniana Kichenok y la norteamericana Krausik.

0: Acción familiar deja un hombre lesionado en la colonia San Joaquín.
1: Una disputa familiar por una vivienda dejó un hombre lesionado por arma blanca la noche de este jueves en la colonia San Joaquín, en Guadalajara. Los hechos ocurrieron después de las 10 de la noche en el cruce de presas San Alona y Getsemaní, donde una discusión entre familiares escaló a una agresión con un objeto punzocortante. Cuando policías municipales llegaron al lugar, la víctima, de aproximadamente 30 años, ya había sido trasladada por familiares y conocidos a la Cruz Verde Ruiz Sánchez. El lesionado firmó su alta voluntaria y rechazó presentar una denuncia contra los presuntos responsables, por lo que se retiró del puesto de socorros. Notisistema, Edgar Flores Maciel.
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3: Autoridades aeronáuticas retiran a Magni Charters el certificado como operador aéreo, luego de que la aerolínea suspendiera operaciones en abril pasado.
4: Hilda Lozoya, hermana del exdirector de Pemex, califica su detención en el aeropuerto capitalino como un asunto político. Hoy continuará la audiencia en la que se le imputará el delito de lavado de dinero.
3: El gobierno capitalino otorga un apoyo inicial de 15,000 pesos para ayudar a las familias de los 4 fallecidos durante los festejos mundialistas del pasado 30 de junio en Paseo de la Reforma.
4: En el Mundial 2026, Portugal elimina a Croacia 2-1 y se enfrentará en octavos de final a la selección de España. Suiza también clasificó la siguiente fase.
3: Gracias. Le presentamos la información en Notisistema.
4: Guillermo Cortés Villavicencio
3: y Griselda Torres Zambrano.
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8 de la mañana con 24 minutos. Muy buenos días, bienvenidos a programación en este día que es viernes 3 de julio, que estamos en la semana número 27 del año 2026. Felicitando a quien lleve por nombre Marcial. Felicidades, hoy es día de su santo. Como también estamos felicitando a quienes cumplan años en este hermoso día, deseando que la pasen muy bien, muy felices, muy contentos y disfruten cada momento de su vida con toda su familia y seres queridos. Muchas felicidades, bienvenidos a programación, comenzando en este momento. Si usted me lo permite, estaré con usted a partir de este momento hasta las 14 horas 2 de la tarde a través de Radio Costa 103.9, dándoles cordialmente la bienvenida a programación en este momento de música mexicana, música ranchera para disfrutar con cada uno de ustedes que nos acompañan en casa, en su trabajo, realizando alguna actividad, quienes nos escuchan por medio de las diferentes aplicaciones por internet, sintonizando desde muy tempranito. Muchas gracias, gracias, en verdad le agradecemos el acompañarnos, el disfrutar junto con nosotros de un día más que Dios nos permite el poder continuar. Y te agradezco, Padre mío. Hoy despierto reconociendo que todo lo que tengo viene de ti. Gracias, gracias por la vida, por mi familia, por la salud y por la gran oportunidad de comenzar un nuevo día. Te pido por mis compañeros de trabajo, mi familia, seres queridos, compañeros que en un ratito más se estarán integrando al equipo de Radio Costa, compañeros y sus familias, auditorio y sus familias que siempre nos acompañan y comparten su tiempo tan valioso en estar presentes en cada una de las programaciones sintonizando Radio Costa. Cuídalos, bendícelos a cada uno de ellos y a sus familias. Te pido que en este día nos dirijas a cada uno de nosotros, tus hijos, dirijas nuestros pasos, que apartes de nuestro camino todo lo que no proviene de ti y que pongas en cada uno de nuestros corazones paz y sabiduría para tomar decisiones correctas, que nuestras palabras sean de bendición y nuestra actitud refleje tu luz. Así como también, Señor mío, con el corazón en la mano, te pedimos por cada uno de nuestros hermanos en Venezuela, por cada persona que espera ser encontrada. Dales fuerza cuando sientan que ya no puedan más, aliento para resistir y fe para seguir creyendo en el milagro. Que no se rindan, que no se desesperen, que no teman, que los caminos se abran ante cada rescatista. Dale sabiduría, fortaleza y todo lo necesario para llegar a tiempo y salvar cada corazón que aún late bajo los escombros. En el nombre del Padre, del Hijo, del Espíritu Santo. Amén. Y gracias por permitirme el poder llegar con bien a mi bendito trabajo, que amo y que disfruto tanto, en compañía de todo el auditorio que siempre está presente, mis compañeros de trabajo. Gracias al chofer Don Armando. Muchas gracias por manejar con cuidado y mucha precaución. Que tenga un precioso día. Saludos para usted y toda la familia. Pongo en tus manos este día, Padre mío, deseándome permita realizar mi trabajo como corresponde y quienes me acompañen lo disfruten junto conmigo en este bendecido día y acompáñanos en todo momento. En nombre del Padre y del Espíritu Santo. Amén. 8 de la mañana con 18 minutos. Bienvenidos a programación. Les recordamos con todo gusto, línea telefónica en cabina 317-38-20780. Si usted desea enviar algún mensajito de texto, quizá algún audio o alguna imagen que desee compartir, puede enviarlo con toda confianza a través de la línea de WhatsApp de Radio Costa 317-131-9184. Bienvenidos, comenzamos con programación, música mexicana, música ranchera, en este momento. Me acompaña en controles de cabina como micrófono Silvia Valle.

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1: 8 de la mañana con 19 minutos. Escuchemos en este momento Rocío Dúrcal interpretando Me Gustas Mucho.

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8 de la mañana con 34 minutos después de escuchar a Beto Zapata 40 y 21 saludando a alguien muy especial a quien le encanta mucho la interpretación que acabamos de escuchar, y yo estoy segura que está muy presente en programación de Radio Costa 103.9, y le mandamos un saludo con todo el cariño del mundo deseando que tenga un hermoso día, tanto para nuestra amiga y compañera Mari como a toda su hermosa familia que nos acompañan. Mari, te mandamos un abrazo fuerte con todo cariño y que tengas un precioso día para ti, para Lupita, para Tony, a toda la familia, a don Víctor, a todos, saludos. 8 de la mañana con 35 minutos, tengo más complacencias. Les recuerdo, si usted tiene algún familiar, amigo, conocido, vecino, compañero de trabajo que quizás esté cumpliendo años en este día, les recuerdo, aproximadamente como a las 9 de la mañana estaremos compartiendo las mañanitas para felicitarlos como se merecen. Continuamos con más complacencias, vamos a checar. Recuerde, mensajitos de texto puede enviar a través de la línea de WhatsApp 317-131-91-84. Ah, sí, tenemos mensajes.

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la mañana con 47 minutos, 13 minutitos solamente para que no sean las 9 de la mañana. Recuerde, si usted tiene algún familiar, amigo, conocido, vecino o compañero de trabajo que esté cumpliendo años en este día, puede comunicarse a cabina. Ya estamos acercándonos a las mañanitas. Escuchemos a Julio Preciado interpretando Si Tengo a Mi Madre, saludando con gusto, amiga, señora Leti Tamayo.

8 de la mañana con 59 minutos. Tenemos felicitaciones de cumpleaños en este momento. Con gusto compartimos las felicitaciones agradeciendo a nuestra amiga Leti, Leti Soltero, quien nos está acompañando, y felicita a las pequeñas Rosario Estefanía hoy en su cumpleaños, deseando que la pases muy bien. Fanny, felicidades de parte de tu tía, que te quiere muchísimo y desea que Dios te siga bendiciendo con muchos años más. Muchas felicidades. De igual forma, también te felicita por tus buenas calificaciones en la escuela, como también para tu hermana Dana Victoria. Felicidades, Rosario. En Colonia La Joya nos acompaña, sintonizando Radio Costa 103.9. Rosario Estefanía Valente Iñiguez está cumpliendo años en este día, de parte de su tía que la quiere mucho, amiga Leti Soltero. Como también tenemos felicitación de cumpleaños para nuestra buena amiga señora Cuca, quien es mamá de nuestro amigo Roberto Guerrero, quien nos sintoniza desde Utah. Doña Cuca, le manda muchas felicitaciones con todo el amor del mundo cada uno de sus hijos. Cada uno de sus hijos, en especial su hijo Roberto, deseando que la pase muy bien el día de mañana. Sabemos que el día de mañana estará cumpliendo años y la felicitamos desde el día de hoy, deseando lo mejor para usted hoy y siempre. Felicidades de parte de sus hijos, de sus nietos, de toda la familia, de sus nueras. Todos están incluidos en la felicitación, deseando lo mejor para usted. Que Dios le siga bendiciendo con muchos años más y la pase muy bien, muy feliz y muy contenta. Felicidades, señora Cuca. Y con las felicitaciones, vamos a pasar a despedirnos de programación. Felicidades también para quien lleve por nombre Marcial. Hoy es día de su santo. Felicidades. Nos despedimos en programación de música mexicana, música ranchera. Ya estamos listos para acompañarles en informativo matutino para que nos acompañen

0: través de Radio Costa 103.9, como también por medio de las diferentes vías de aplicación por internet.
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6: ¿Qué tal amigos? Muy buenos días a todo nuestro auditorio. Son las 9 de la mañana con 5 minutos de este viernes 3 de julio y pues es tiempo de noticias, tiempo de Unir Noticias, el informativo matutino. Por ello le damos la más cordial bienvenida a usted que está sintonizando Radio Costa, pues ya sea a través del 103.9 de frecuencia modulada en su radio receptor o bien a través de nuestra página de internet en www.radiocosta.com.mx. También a quienes por medio de cualquier dispositivo, cualquier aplicación, están al pendiente de la señal de Radio Costa, gracias por ello y bienvenidos también a esta emisión. Por supuesto que también a usted que nos está siguiendo a través de la red social de Facebook y está conectado a esta transmisión que estamos haciendo con audio y video en vivo desde aquí, desde la cabina cabina de Radio Costa. A todos, muchas gracias por acompañarnos. Al micrófono le saluda su servidor y amigo Alejandro Rubio Beltrán, quien acompaña a quien se encarga de llevar los controles operativos. Allá del otro lado del cristal, en la cabina principal, está mi compañera Silvia Barajas, a quien le damos la bienvenida. ¿Qué tal, Silvia? ¿Cómo le va? Muy buenos días.
0: Buenos días, licenciado. Bendito Dios. Muy bien, muy felices, muy contentos. Ya es viernes y el cuerpecito lo sabe. Así como también estamos felices y contentos porque estamos iniciando informativo matutino y sabemos que toda la auditoría está muy presente y nos acompaña en este bello día a través de Radio Costa 103.9 como por las redes sociales, que les damos cordialmente la bienvenida e invitándoles, gracias chula, invitándoles a que se comuniquen a cabina, participen con sus llamaditas, con gusto estaré atendiéndoles. 317-38-20780. Mensajitos de texto a través de la línea de WhatsApp 317-131-9184.
6: Así es, muchísimas gracias por acompañarnos y estamos a la espera de que nos compartan, por favor, también sus saludos, comentarios, dudas, aclaraciones, denuncias ciudadanas, en lo que podamos apoyarle. Ya sabe usted que con mucho gusto estaremos también aquí al pendiente. Por lo pronto, el día de hoy también tendremos una interesantísima entrevista. Recuerde que va a estar con nosotros la licenciada Celia Livier Martínez, quien es secretaria nacional de mujeres de la Academia de la Abogacía y Ciencias Jurídicas. Vamos a platicar un interesantísimo tema, ya lo habíamos anticipado hace algunos días, el hecho de la violencia digital, estos temas de violencia digital que ahora con las redes sociales pues se da, estos chismes, estos ataques, estos intentos

0: de situaciones de estas, las conozca y sepa cómo puede proceder también al respecto. Así es que esa será la entrevista del día de hoy. Por lo pronto, ya está conectado el maestro Julio Zamora del Instituto de Astronomía y Meteorología para que nos platique. Así es que vamos con esa sección de una vez.
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0: Bien, le damos la bienvenida al maestro Julio Zamora del Instituto de Astronomía y Meteorología de la Universidad de Guadalajara para que nos platique el pronóstico meteorológico que tienen para esta jornada de viernes y para el fin de semana. Bienvenido, maestro Julio, platíquenos, por favor.

0: siguientes, ya que para nuestro estado Jalisco el escenario de precipitación se va a mantener en buena parte del territorio, aunque mayormente hacia el centro, oriente, norte y zonas montañosas. Es por ello que para Outland esta tarde no se descartaría que se pudiera registrar entre alguna lluvia dispersa localizada, algún chubasco puntual más en zona montañosa. Con respecto a las temperaturas, las máximas, es decir, aquellas que ocurren por la tarde, estarán todavía oscilando de manera promedio sobre los 26 a 30 grados, quizás de manera puntual todavía un poquito más elevada, y hacia la mañana siguiente la temperatura mínima se mantendrá sobre los 19 a 22 grados. Esto con respecto para hoy y mañana. Pero durante el fin de semana la condición es algo similar. Tendrán algo de nubosidad. En algunos momentos del día abrirá un poco, pero prevalecerá la cobertura nubosa, digamos que algunos parches, y esto deja nuevamente la posibilidad que por la tarde y durante la noche se pueda presentar precipitación, aunque si este escenario se mantiene, el día viernes es donde es más probable que zonas montañosas y aledañas se pueda tener precipitación a manera de intervalos a lo largo del día. Son las condiciones que se tienen para hoy y fin de semana.
1: Excelente, pues muchísimas gracias, maestro. Gracias por estar ahí al pendiente, por la información.

0: De agua. Qué bueno por la parte positiva del asunto. Esperemos que todo salga bien por ahí con el tema de las inundaciones allá con ustedes. Y nosotros aquí estaremos a la expectativa, esperando que también nos traigan un buen temporal. Muchísimas gracias por los datos.
1: No, al contrario, ustedes que tengan muy buen día y que también les tenga algo de lluvia positiva por aquel lado.
0: Muchísimas gracias. Pues ahí está la información que nos comparte el maestro Julio Zamora. Y con ello, pues si usted nos lo permite, vamos a irnos al primer corte. Recuerde que estamos aquí atendiéndole sus llamadas y mensajes a través de nuestras líneas 317-382-0780, la línea telefónica, la línea de WhatsApp 317-131-9184 y la sección de comentarios en la transmisión que tenemos también para ustedes. Así que repórtese y con mucho gusto estaremos atendiéndole. Por lo pronto,
2: vamos nos a la vamos pausa. Al corte, así es, 9:12 a.m. Vamos al primer corte, regresando continuamos en Informativo Matutino con cada uno de ustedes.
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0: Bien, ya estamos de regreso con ustedes en esto que es Unir Noticias, el informativo matutino, cuando son ya las 9:14 a.m. Déjeme checar cómo andamos en la participación de nuestro auditorio para ver quiénes son los madrugadores que nos dejan sus primeros saludos y comentarios a través de la transmisión que estamos haciendo en Facebook o también a través de la señal que tenemos en el 103.9 de frecuencia modulada. Bien, esta mañana estamos teniendo ya un mensajito que nos dejan en la línea WhatsApp. Nos dicen fe que todo lo que viene son infinitas bendiciones. Buenos días, es la imagen que nos comparten, ¿verdad, Silvia?
2: Así es, saludos con mucho gusto a nuestro buen amigo ingeniero Emiliano Ramos Hernández, que nos escucha desde Guadalajara, Jalisco, y siempre está presente en programación de Radio Costa.
0: Muchas gracias por ello. Nos escribe también Rita Martínez y nos dice simplemente buenos días. Buenos días igualmente para usted, Rita.
2: Así es, bonito día, Rita. Gracias por acompañarnos.
0: Muchas gracias. Pues ahí está también algunas de las participaciones que ustedes nos están dejando. Por acá también me mandan a mí un mensajito de WhatsApp en el que me mandan una tazota de cafecito, así de ese espumoso, dice, así como a usted le gusta, así mero. Pues muchas gracias.
2: Ya me imagino, ¿eh? Sabe riquísimo.
0: Así es, muchas gracias, pues provechito, gracias por el comentario y déjeme decirle que nosotros acá, mire, ya tenemos aquí también nuestra tacita. En esta ocasión mi compañera Gaby me hizo favor de preparármelo y le vamos a dar el sorbito a ver qué tal le quedó.
2: Hay que probarlo, pero siempre le queda muy bien. Saludos a nuestra compañera Gaby y Ale también y muchas gracias por atendernos.
0: Sí, cierto, sí le quedó bien rico como suele hacerlo mi compañera Gaby. Gracias por ello.
2: Así es, gracias, chula. Tenemos un mensajito más saludando a nuestra buena amiga Angie.

0: Angie nos manda mensaje: que tenga bonito día, mis compañeras matutinas.
1: Muchísimas gracias. Qué bueno, pues aquí andamos también. Le invitamos a que estén al pendiente, como le platicamos poquito antes de entrar con la sección del pronóstico. El tema que tendremos hoy platicando, el tema de la violencia digital, cómo se genera, quiénes pueden ser víctimas del tema. En algunas ocasiones puede que estemos siendo víctimas de alguna violencia digital y no nos damos cuenta, simplemente porque nos parece algo normal, algo que ocurre, y pues le hacemos nomás, apechugamos y nos aguantamos, pero no es necesario, existe ya el tema, legalmente está considerado. Por ello estará con nosotros la abogada Celia Livier Martínez para que nos platique sobre este interesantísimo tema y que se evite ser víctima del asunto, y que a lo mejor también, pues también nosotros estemos conscientes del tema, porque pues puede ser que en algún momento nosotros cometamos algún hecho de violencia digital y no nos demos cuenta porque se nos hace fácil o porque se nos hace como que no trasciende mucho. Ay, al cabo es en el Face, no pasa nada. Al cabo es en un grupito del Face, no pasa nada, con que yo me anime a decirle, o al cabo me voy a meter como anónimo y ahí le voy a decir, voy a quemar a esa persona que me cayó mal, que me hizo hacer un berrinche, y aunque sean mentiras, ahí le voy a subir alguna cosa para quemarlo. Ojo, eso es un delito.
0: Le invitamos para que esté muy al pendiente y así pueda acompañarnos con la entrevista.
1: Así es, pues así va a estar. Por lo pronto, cuando son 9:00 a.m. ya con 18 minutos, creo que es un buen momento para que Silvia nos platique acerca de las conmemoraciones del día de hoy. ¿Qué nos cuenta, mi estimada Silvia?
0: Claro que sí, con mucho gusto les comparto información referente al Día Internacional Libre de Bolsas de Plástico. El 3 de julio se celebra el Día Internacional Libre de Bolsas de Plástico, con un objetivo claro: reducir las bolsas de plástico de un solo uso y fomentar su consumo responsable. En el día a día, las bolsas de plástico se han convertido en uno de los objetos más cotidianos y también uno de los más perjudiciales para el medio ambiente. Algunos países como Francia e Italia ya han prohibido la producción de bolsas de plástico y han reducido notablemente su consumo. Otros países, por ejemplo, como Reino Unido, Portugal y Suecia, han optado para aplicar impuestos sobre el uso de las bolsas, y en otros países como Finlandia o Alemania, los establecimientos han establecido acuerdos voluntarios. ¿Por qué son tan dañinas las bolsas de plástico? Las bolsas de plástico tardan más de 500 años en descomponerse. Se estima que cada persona gasta una media de unas 230 bolsas de plástico al año, lo que representa más de 500 billones de bolsas de plástico en el mundo. Al no ser reciclables, las bolsas quedan en el planeta, perjudicando a todos los que aquí vivimos, todos los seres vivos del planeta. A los océanos llegan cerca de 12 millones de toneladas de plásticos cada año. Estos residuos suponen una grave amenaza para los océanos y las especies marinas. Uno de cada 6 peces que se venden en las pescaderías contienen microplásticos en sus estómagos. Avances en lo que es en la reducción del plástico. Se ha avanzado mucho en la reducción de las bolsas de plástico. Muchos supermercados han suprimido las bolsas de plástico, sustituyéndolas por cartón o bolsas de tela que puedan volver a usarse. Pero aún estamos muy lejos de eliminarlas totalmente. Un esfuerzo conjunto. Dejar el planeta libre de bolsas de plástico requiere la implicación de todos los sectores de la sociedad, desde los gobiernos hasta el consumidor final. Realmente merece la pena intentarlo, porque todo el planeta saldrá beneficiado. Se evitará la contaminación de mares y océanos, la pérdida de recursos naturales y la desaparición de ecosistemas muy valiosos. ¿Qué puedes hacer para reducir las bolsas de plástico? Tu implicación es fundamental, igual que la de todos. Para ello te damos algunas ideas que te pueden servir a la hora de terminar con las bolsas de un solo uso. Muchas veces no nos damos cuenta de la cantidad de bolsas de plástico que consumimos cuando vamos a la compra. Piensa que esta es solo una opción para transportar las compras y que hay alternativas mucho más limpias y respetuosas con el planeta. Nunca salgas de casa sin una bolsa de tela plegable. Las bolsas de tela ocupan muy poco espacio y no te costará nada llevar una o varias en lo que es el bolso. Nunca se sabe cuándo tendremos que hacer una compra imprevista. Si no llevas bolsa y te ofrecen una en la tienda, Piensa realmente si la necesitas. Quizás lo que has comprado pueda caber en tu bolso, cartera o mochila. Así como también no tome la bolsa de manera automática. Piénsalo. Reutiliza las bolsas que tienes en casa. Por mucho que queramos reducir las bolsas, siempre se nos acumulan una buena cantidad en casa. No las tires. Puedes reutilizarlas para comprar o para bolsa de basura. Recicla. En caso de tener que tirar bolsas porque están en mal estado, tíralas al contenedor que corresponda, al contenedor de los plásticos. La información referente a este Día Internacional, que con gusto le compartimos, Día Internacional Libre de Bolsas de Plástico.
1: Muchas gracias, Silvia, por ayudarnos a hacer la conciencia sobre este tema que es tan trascendente y tan importante, y que ya muchos esfuerzos han estado haciendo a nivel mundial, a nivel nuestra entidad también, aquí en nuestro municipio. También recuerdo que en algún momento se llegó a hacer un esfuerzo para que los comercios decidieran unificarse y no entregar bolsas de plástico. En algunos establecimientos de repente ya te venden la bolsa de plástico, pues con la única intención de que te duela el codo, que te la pienses dos veces para solicitar. Hay las tiendas de conveniencia, por ejemplo, ya no te dan bolsa de plástico, y si tú requieres, pues te la pueden vender, y en algunos establecimientos te ofrecen también una bolsa que es reutilizable, y que pues también mucha gente reniega porque dice, no, pues yo cada que voy al súper hacer mis compras, diario tengo que comprarme una nueva porque se me olvida llevármela. Bueno, pues ojalá trate usted de hacer memoria cuando vaya a ir al súper, además de hacer su listita para no comprar cosas de más o de menos, pues que la listita la ponga arriba de la bolsita, y así tratar de evitar que se le olvide y que tenga que estar compre y compre de estas bolsas. Y si no, pues de todas maneras así a lo mejor le duele un poquito el codo y prefiere llevarse alguna bolsa ya de las que usted pudiera tener. Yo recuerdo en aquellos tiempos estas bolsas que usaba mi querida madre, y que a veces también cuando nos mandaba por las tortillas nos mandaba una bolsita así como de plastiquito, y ahí nos la llevábamos también, esa bolsita, para llevar además de la servilleta de tela, para evitar también. En aquel entonces no era tan común que nos dieran una bolsa de plástico para todo. Recuerdo que también el frijol, el arroz, el azúcar, te la daban en unos cucuruchos de papel, y ahí te envolvían, y con eso te llevaban la manteca, te la daban también en un papel, y órale, también que le vaya bien. Se utilizaban este tipo de cosas, y no se tenía tan extendido el uso de las bolsas plásticas. Sin embargo, pues ahora hay que tratar de regresarnos, hay que tratar de evitar que prolifere esto por las implicaciones que tiene para el mundo entero. Al respecto, le platico algunas de las películas que le podemos recomendar, o documentales que tienen que ver con este tema. Hay uno que se llama La ballena de plástico, que es un documental que narra la historia real de una ballena que apareció muerta en las costas de Noruega con decenas de bolsas de plástico en su estómago. Es un recordatorio del impacto directo que tienen los desechos de un solo uso en la fauna marina. También hay otros documentales como Isla de Plástico, que está dirigida por el cineasta José María Cabral. Es un documental que explora la crisis de los desechos sólidos y la cultura del plástico en la República Dominicana y Haití. Muestra la cruda realidad de cómo el uso desmedido y la falta de reciclaje están transformando el entorno natural. Otra que se llama Plastic Planet, o Planeta de Plástico, que es un largometraje dirigido por Werner Booth, que investiga el impacto global del plástico en el medio ambiente y en la salud humana. Es un recordatorio también por la industria del plástico y cómo este material ha invadido cada rincón del planeta. Y además me hizo recordar ahorita lo que estaba comentando mi compañera Silvia, de cómo las bolsas de plástico pues no se degradan tan fácilmente y que terminan yéndose hacia el océano. Me recordó aquella realidad que también nos está tocando vivir, una isla completa de plástico que está en el Pacífico mexicano, que es a donde pues se ha estado conjuntándose todos los desechos plásticos y un montón de basura más que no es biodegradable, y que queda ahí flotando y que se ha convertido pues en una especie de isla. Y aquí también lo comparte esta imagen que nos encontramos, y que según refieren algunos artículos, pues ya esta isla es más grande que Francia, tiene una extensión territorial, por así decirlo, decirlo, más grande que algunos países también en nuestro planeta, y pues que básicamente no es una isla sólida, sino una inmensa sopa o una nube de residuos. El 90% de estos residuos se encuentra sumergido en el agua y el resto flota en la superficie como si fuera una especie de iceberg, como la imagen que le estoy compartiendo también en la pantalla, en la transmisión, para que usted se dé una idea y que ojalá esto le ayude a despertar también conciencia en que en nosotros está reducir el uso de estas bolsas y de estos plásticos para tratar de pues reducir también este impacto ambiental que se está teniendo. Pues es una excelente forma de recordar esta fecha. Muchísimas gracias por ponerlo a consideración de todos, Silvia.
0: Gracias a cada uno de ustedes que están presentes y nos acompañan, y que con gusto les compartimos la información en cuanto al Día Internacional.
1: Bien, pues ahí está también el dato. Por lo pronto son las 9 de la mañana, ya con 27 minutos. Nuestra invitada de esta mañana ya está también aquí con nosotros. Así que si le parece bien, vamos a hacer una pausa comercial para disponer todo aquí en la cabina para que nos acompañe y que usted esté al pendiente para esta interesantísima entrevista que vamos a tener. 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
0: 9 de la mañana con 28 minutos, nos vamos al siguiente corte, es breve, y regresamos con más de la información.
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8: Bien, ya estamos con ustedes en esto que es Unir Noticias, el informativo matutino. Son 9:34 a.m. y como le anunciábamos, está con nosotros la licenciada Celia Olivier Martínez, quien es abogada y que además también es secretaria nacional de mujeres de la Academia de la Abogacía y Ciencias Jurídicas, con la intención de platicarnos un interesantísimo tema el día de hoy. Primeramente, darle la bienvenida. Abogada, muchísimas gracias por acompañarnos. Gracias por aceptar la invitación.
9: Gracias, Alejandro. La verdad es que es un honor que nos reciban en cabina todo el equipo de Radio Costa y estamos aquí para hablar sobre este tema tan importante y tan preocupante para la sociedad de nuestro municipio y de toda la región Costa Sur.
8: Sin duda, un tema trascendente, un tema importante que vale la pena que conozcamos, que sepamos manejar muy bien el tema de la violencia digital. Me gustaría que comenzáramos pues haciéndole un precedente, un antecedente también al asunto, para que nuestro auditorio esté bien enterado. Cuando hablamos de violencia digital, ¿a qué nos referimos?
9: Pues nos referimos a todas aquellas acciones que atentan en contra de la dignidad de las personas y que fomentan el odio o el repudio colectivo hacia una persona en particular. Este tipo de violencia incluye actos de misoginia, actos de intimidación, actos de violencia, insultos, todas esas cuestiones que hemos visto que aquí en la región las normalizan y las fomentan. Y este tipo de violencia digital no solo es el que la publica, sino el que la difunde, el que la comparte, quien lo comenta y quien aumenta e incrementa este tipo de odio hacia una persona en determinado, una persona determinada o hacia un grupo determinado.
8: Correcto. Esto yo les comentaba también hace rato que platicábamos de la entrevista que íbamos a tener. Yo les decía el tema de, ahorita le llaman la funa, en la que de repente se dejan ir sobre alguna persona. También lo que nosotros conocemos como la

0: carrilla, ese tipo de cuestiones, ¿se consideran violencia digital también?
1: Así es, porque queda implícito en la red social y muchas veces permanece activo. Entonces, el hecho de que lo fomenten implica un delito que se llama delito en contra de la integridad de las personas y está sancionado por el código penal. Entonces, sí es un delito.
0: Correcto, entonces nosotros también, déjame platicarle a nuestro auditorio que la invitación que le hicimos, licenciada, tiene que ver con una publicación que hizo usted recientemente en la que señalaba algunas acciones que se iban a seguir específicamente en contra de pues un grupo, una página que existe por ahí en las redes sociales, en Facebook específicamente, en donde se han dado algunos casos de esta naturaleza. Platíquenos, porfa.
1: Claro que sí, Alejandro. Mira, este tema ya lo veníamos retomando desde hace aproximadamente hace un año, porque en ese grupo empezaron a violentar, bueno, siempre las han violentado a las mujeres, y en particular empezaron a hacer publicaciones en contra de servidoras públicas, figuras públicas, y las mantenían en la red social. En aquel entonces una persona nos comentó, a mí en lo particular como abogada, que le habían pedido la cantidad de 3,000 pesos por bajarla de la red, advirtiendo desde esta situación que ese es un delito de extorsión. Entonces, en aquel entonces, desde la organización que presido, emitimos un comunicado junto con la Secretaría de Igualdad Sustantiva de nuestra organización, manifestándonos en contra de estos actos que se cometían en contra de las mujeres en la región. Y este caso lo retomamos esta semana porque no solo yo, varias mujeres hemos sido víctimas de violencia digital y nos suben a la red y nos publican y la colectividad pues empieza a hacer burla y mofa de la vida personal o la integridad de las personas sin tener un fundamento. Entonces, a ese respecto, yo creo que ya es momento de que tomemos acciones para que esto no se siga suscitando, porque muchísimas mujeres están pasando por esta situación. No tienes idea cuántas mujeres me han contactado en privado y de cuántas mujeres hemos tenido el apoyo público para que continuemos con esta causa, porque es una causa de nosotras las mujeres, que no podemos permitir que esto siga sucediendo. Y yo he visto que figuras públicas y funcionarios públicos del municipio las han vulgarmente sí se ha quemado en las redes sociales y no han hecho nada. Entonces yo creo que es una responsabilidad del municipio, del gobierno, que emprendan acciones para proteger a las mujeres que vivimos en esta región, ¿verdad? Entonces es una responsabilidad. Estamos siendo víctimas de terroristas digitales. Hay que verlo como es. Ellos son unos delincuentes. Y claro, las denuncias a las cuales yo ya he detectado, que me estoy nombrando como abogada en todas esas denuncias junto con el equipo de trabajo que tenemos, hemos detectado que las denuncias no están bien encausadas, o sea, tienen que ser en contra del administrador del grupo, porque el administrador del grupo está permitiendo y alojando en su página este tipo de acciones que atentan en contra de las mujeres. Entonces, las denuncias deben de ir en contra del administrador del grupo. Y como consecuencia, él puede detectar los miembros anónimos que publican. Y estos delitos son delito en contra de la integridad de las personas. Y como consecuencia, cuando el administrador del grupo pide dinero, es extorsión. Hay que verlo, ellos son unos delincuentes. Y lo que quiero señalarles es que ya las mujeres que me han contactado tienen el nombre de quién es el administrador, el domicilio de quién es el administrador. Entonces vamos a enderezar todas esas denuncias que ya están presentadas, vamos a sacarlas de donde estén en fiscalía y vamos a enderezar las denuncias en contra del administrador del grupo.
0: Es decir, en ese momento pues no es algo nuevo y ya ha habido también entonces personas que se han presentado ante las autoridades, pero no han trascendido estas denuncias.
1: Exacto, por ejemplo, ahorita atendí a una chica en la mañana, a las 8 de la mañana, empezamos temprano, atendí a una chica en la mañana y ella me refería que ella presentó una denuncia hace aproximadamente un año, que pues en fiscalía le emitieron medidas de protección, pero pues ella no enderezó la denuncia en contra del administrador. Entonces ahorita vamos a todas las denuncias las vamos a enfocar en contra del administrador. Él tiene la responsabilidad, porque las redes sociales son responsabilidad de una persona. Entonces ahí se puede ver quién es la persona que difama, que acusa, que violenta, y eso no puede estar ni debe estar permitido. Aparte, a muchas les han pedido dinero para bajarlas de la red social, y en lo particular esta chica que atendí el día de hoy me decía: me encuentro muy afectada. Le dije: ¿ya recibiste atención psicológica? Me dijo: no. ¿Ya presentaste tus testigos en la fiscalía? No los he presentado. Entonces vamos a guiarlas y vamos a que todas esas denuncias vayan bien encausadas.
0: Es importante también conocer este asunto, porque mucha gente considera que no hacen nada porque dice: híjole, ya me quemaron ahí en este, uh-huh, en este grupo, pero pues ¿qué puedo hacer? Son anónimos, o sea, yo no me van a hacer caso, uh-huh, o no saben o no tienen idea con qué autoridad recurrir para poder hacer alguna petición, alguna denuncia, alguna demanda en este tema.
1: Sí, yo creo que la responsabilidad directa no es de quien te quemó, es del administrador que está permitiendo que se aloje en su página ese contenido difamatorio en contra de tu persona. Entonces vamos primero a enderezar la denuncia en contra del administrador, y de ahí va a salir la huella digital de donde salió, la ubicación, todo. Entonces creo que en este municipio saben perfectamente quién administra ese grupo, porque incluso hasta le pagan publicidad, o sea, debe tener una cuenta en donde le depositen la publicidad que le pagan. Entonces estamos exhortando a toda la comunidad que nos escucha, quien haya pagado publicidad a esta persona, pues que nos mande en privado la información, porque lo vamos a ubicar. Lo vamos a ubicar, de hecho ya tenemos el nombre, por protección y porque también los imputados tienen derecho a protección, y no voy a fomentar el odio colectivo en contra de esa persona. Las autoridades se deben de encargar, pero ya tenemos toda la información al respecto. Las mismas mujeres me han dicho: es fulano de tal, lo apoya fulano de tal, usa tales perfiles. Entonces, el perseguidor que nos persigue en redes ya se convierte en perseguidor.
0: Y ya, pues ya dependerá de las investigaciones también, si hay otras personas responsables también en el tema, pues de ahí se desgranará el asunto, ¿no?
1: Exacto, y pues sí, la verdad es que es muy lamentable que esto esté sucediendo a estas alturas en nuestro municipio y en la región, y hemos obtenido pues el apoyo sororo de muchas mujeres. La verdad es que nos han escrito muchas: a mí me subieron en tal fecha, a mí en tal fecha. Es alarmante el nivel de violencia que hemos sufrido las mujeres en la región, y cómo las autoridades municipales, estatales, no hacen nada para la protección de nuestros derechos. Somos las mujeres del municipio, no somos somos mujeres productivas, somos mujeres de trabajo, somos mujeres que salimos todo el día en la mañana, nos levantamos para sacar adelante nuestras familias. No puede ser posible que permitan este nivel de violencia aquí en la región.
0: Abogada, creo yo que esto de alguna manera abrirá la puerta, será así como que el precedente para que mucha gente también se anime a denunciar este tipo de cuestiones, porque a mí me ha tocado ver, no solo en estas páginas, sino en otras páginas, algunas que incluso pues ya están hasta personalizadas para cada municipio, que le ponen un nombre similar, pero de Ciudad Guzmán, que del Grullo, que de Unión de Tula, que de Casimiro Castillo, que de Villa Purificación, y de diferentes lugares que operan más o menos en las mismas, porque también mucha gente dice: bueno, pero es que esas páginas están hechas para eso, para el chisme, para quemar, para meter rumores, y hasta pareciera ser que eso le resulta atractivo a quienes manejan estas páginas, porque pues les genera auditorio, les genera gente que por el morbo ahí están.
1: Exacto, la cuestión es que las mujeres no somos objeto, o sea, no podemos permitir ser objeto de burla de ninguna página ni de ninguna persona en particular. La verdad es que las acciones que se tienen que tomar van no solamente en contra de los grupos que operan aquí, sino en contra de los grupos que operan en cualquier parte del país. Desde la Secretaría Nacional de las Mujeres, que presido, vamos a apoyar a todas las mujeres que sean víctimas de este tipo de delitos. Las denuncias van a ser completamente gratuitas y vamos a apoyar también, nos ofrecieron apoyo para presentar una denuncia por daño, una demanda civil por daño moral en contra de Facebook y Meta, y en contra de los administradores de los grupos que operan estas páginas, porque es un daño moral, un daño al proyecto de vida de muchas mujeres. Muchas mujeres se deprimen, muchas mujeres me decían, es que yo ya estaría llorando. No, es que necesitamos unirnos, necesitamos organizarnos para que esto no siga pasando. Nosotros ya estamos organizando un grupo de WhatsApp para recabar toda la información. Tenemos mañana una reunión virtual con algunas, porque algunas ya no están en el municipio, y algunas quieren sumarse a esta causa. Entonces vamos a tener una reunión virtual con las compañeras y vamos a extender el apoyo a todos los espacios donde se nos requiera, porque no podemos permitir que esto siga sucediendo. La violencia digital es real y afecta a las mujeres, a las familias, a los hijos de esas mujeres que son violentadas. Entonces no vamos a seguir permitiendo que esto suceda.
0: Licenciada, yo suelo comentar mucho con mi auditorio, decirles que las redes sociales es como salirse a la calle, pero magnificado el tema. Por la facilidad en la que se distribuye la información, pero que es lo mismo que si alguien estuviera diciéndonos de cosas en la calle, si alguien con quien conversamos en la calle, pero pues esto se lleva a otros niveles, o sea que el impacto es todavía más grande y a veces hay alguna confusión porque la gente normaliza de alguna forma el tema de la violencia y sobre todo la violencia digital, porque como no es un enfrentamiento cara a cara, pareciera ser menos dañino, pareciera ser que afecta de menor manera, pero creo yo que el impacto es al contrario, ¿no?
1: Claro, es que realizan las capturas de las imágenes o de tu fotografía que toman en la red y lo difunden y lo comparten y lo vuelven a compartir. Entonces el impacto es mayor. El impacto es mayor y no afecta no solamente a la víctima, afecta a su familia, a sus hijos, a sus padres, que luego les dicen, oye, están quemando a tu hija, están quemando a tu hermana. Entonces la verdad es que este es un tema realmente serio. Como yo lo refiero, sí son, desde mi parte, son terroristas digitales, son delincuentes que atentan en contra de las mujeres. Entonces no puede ser que se burlen y que les dé risa y que la gente comparta. Están delinquiendo junto con ellos.
0: Que también ese es otro claro. Punto, porque no solamente es lo que sucede también ahí en los grupos, sino que después le toman la captura de pantalla, lo mandan también por otras redes, utilizan el WhatsApp para decir, Aira, ¿cómo ves a tu amiga? ¿Cómo ves esto? No que tan decente. Y este tipo de cuestiones, creo que yo que valdría la pena también aclararle a la gente que también eso que hacen también puede ser tipificado como un delito, ¿no?
1: Exacto. La violencia digital también involucra a quien la comparte, la almacena en sus dispositivos celulares y obviamente quien comenta. O sea, los que comentan les da risa y se mofan y todo, pero quien comenta fomenta el odio. Y eso es un delito en contra de la integridad de las personas, fomentar el odio. A nadie le consta la vida personal de otra persona nada más porque a alguien se le ocurrió, la voy a subir o la voy a quemar y voy a decir que tiene moral dudosa. O sea, aquí se sienten que están en la Santa Inquisición y que pueden quemar a las mujeres. Pues no, ya no estamos en esas épocas, eso ya quedó en el pasado. Ahorita estamos en un país de mujeres libres, de mujeres que deben de ser respetadas y para eso se hicieron las leyes. Entonces, a mí me alarma, por ejemplo, esta mujer que atendía ahorita en la mañana, que me dice, hace un año denuncié y hace un año que estoy en la red, me enseñó la publicación, le dije, hija, ¿cómo es que todavía estás ahí? Vamos a apoyarte para bajar esa publicación, pero vamos a exigir a la fiscalía que emita, que gire un oficio a la policía cibernética para que baje esa publicación y que nos emitan la ubicación de dónde salió, porque los que son expertos en tecnología saben quién lo publicó, de dónde lo publicó, porque cuando tú haces un perfil, tú tienes una ubicación real. Entonces, vamos a no permitir que esto siga sucediendo. ¿Y qué es lo que ha fallado en esta situación? ¿Qué les daba vergüenza? O sea, me decían, por ejemplo, les dije, ¿quién me quiere acompañar? Les decía, me da pena, no me siento preparada para eso. Entonces, algunas me dijeron, desde acá te apoyamos, no me siento preparada para hablar de este tema. ¿Por qué? Porque traen una afectación emocional muchas todavía están en la red, está su imagen, y tu imagen personal nadie la puede tomar. Nadie claro. puede tomar tu imagen personal.
0: Y mucho menos y para mucho hacer mal menos uso.
1: Para hacer mal uso. Entonces muchas todavía están en la página del mitoteño con comunicados lesivos. Entonces nos vamos a dar a la tarea de meternos desde los perfiles que sí nos permiten, porque a mí en lo particular ya me bloquearon. Entonces, de los perfiles que sí nos permiten, y vamos a hacer la captura de todas las mujeres que estén ahí, para tratar de reportarlas y bajarlas, porque no podemos permitir que esto siga sucediendo. Todos tienen hijas, todos tienen hermanas, todos tienen familia. No se vale que estén haciendo esto.
0: Abogada, algunos ejemplos, por supuesto respetando el anonimato y toda la cosa, pero algunos ejemplos de lo que podría constituirse, porque a lo mejor alguna gente no entendemos cuáles serían estos temas de violencia. No sé, me ha tocado ver que de repente, esta persona me debe un dinero. Ajá. Esta persona anda con casados. Sí. Pero ¿qué otros ejemplos podrían ser?
1: Bueno, yo he visto también que han subido a hombres. ¿Verdad? También han habido comentarios de hombres, oigan, nosotros también a los caballeros que ocupen apoyo, les asignamos quien lo sea, pero sí lo más típico es que anda con un casado, que se mete con muchos hombres, que es esto, o sea, los señalamientos en particular que hagan hacia una mujer o hacia un hombre implican el delito en contra de la integridad de las personas. Cualquier acción que vulnere los derechos de una persona y que le afecte en su libre desarrollo de la personalidad son materia de violencia digital.
0: Correcto. Entonces, estos ejemplos que yo le platico, pues sí es válido. Digo, cualquier funa, como le llaman, o cualquier carrilla que le hagan.
1: Y cualquiera que se fomente, el odio colectivo, en cualquier contexto.
0: Claro.
1: O que fulano es un homosexual, o que fulano es un esto, o que fulano es tal persona, o que tal persona es esto. O sea, cualquier expresión que fomente el odio o
0: el descrédito
1: personal de una persona, y luego todavía suben la foto y la ponen y luego ya empiezan a capturarla, difundirla, compartirla. O sea, muchos me han platicado la amarga experiencia que es que estás en tu casa tranquilamente y entonces te llega un mensaje que dice, oye, te están quemando en las redes sociales. Entonces no se vale que hagan eso. O sea, se escudan en perfiles falsos de manera cobarde y los administradores permiten que eso hace y ellos son responsables, porque el uso de las páginas y el uso de las redes digitales debe de ser de manera respetuosa, de manera atenta. Yo antes de que me bloquearan alcancé a ver las reglas que tiene esa página y no las respetan.
0: Entonces, pues ahí también está ese tema. Se me ocurre también preguntarle, abogada, me ha tocado ver también algunos casos en los que dice, esta persona, y suben la foto, me transó, me hizo una tranza, hizo un maltrato, una renta, y suben hasta los mensajes en los que demuestran que esa persona fue la que lo transió. Desde lo que yo conozco en mi ignorancia, y por eso le pregunto a usted que sabe, tengo entendido que esto también, aunque sea un hecho real, las redes sociales no están para dirimir un tema, y también puede ser considerado un delito de violencia el exhibir, el hacer público algún desacuerdo que se haya tenido, ¿no?
1: Exacto. Ahora, retomando el tema que mencionabas, que las personas que deben, de las personas que deben o que fulano de tal me transió. La verdad es que la justicia establece los medios o los conductos legales para cobrar tu dinero o para denunciar si alguien te cometió un fraude. Entonces, no son los medios. El hecho de que tú cobres un dinero y lo quieras cobrar quemando o subiendo a las personas a redes sociales es un delito. O sea, los medios legales ya los estableció la ley y hay que hacerlos valer, ¿verdad? Entonces no cometan el error de querer cobrar un dinero a través de la red, para eso hay medios legales.
0: Claro, aunque supuestamente tú tuvieras la razón y que efectivamente te transearon y que tú quisieras hacerlo, no está permitido, ¿verdad?
1: Claro que no. También por ahí me tocó, hace algunos años, un par de años, dos años, escuché de una persona que sacó dinero a través de una aplicación. Y entonces puso a varios referidos y entonces lo empezaron a publicar en las redes, las mismas aplicaciones, lo empezaron a publicar en las redes a esa persona, empezaron a publicar a sus referidos, a toda su red. Entonces tengan mucho cuidado porque este tipo de delitos cibernéticos están muy de moda. Y yo creo que la legislación se ha ido avanzando, pero necesitamos organizarnos y saber cómo ejercer los medios adecuados. Por ejemplo, yo detectaba en todas las denuncias que me comentaban las compañeras que no lo hacían de manera adecuada o no les daban el seguimiento. Tenemos que ir primero en contra en contra del generador de violencia, porque muchas dicen, es que no sé quién me quemó, es que es anónimo. No es anónimo. En la red queda el administrador, sí puede ver quién es. Sí, el administrador puede ver quién es.
0: De hecho, tienen que aprobar la publicación.
1: Claro, ellos aprueban la publicación. Entonces, no permitamos que esto suceda. De repente te suben y hay gente que sí la dejan, hay gente que la bajan de inmediato. Entonces, no podemos permitir que esto siga sucediendo. Vamos a organizarnos entre todas las mujeres afectadas y vamos a continuar con estas acciones porque vamos a lograr acciones en contra de esa página que atenta en contra de la dignidad de las mujeres. Vamos a hacer lo posible porque se baje de la red.
0: Correcto. Hace un ratito mencionaba algo que a mí también me parece relevante y que vale la pena retomar, ahorita la campaña que ustedes están manejando y el esfuerzo que ustedes están haciendo es específicamente para tratar de proteger a las mujeres y tratar de resarcir el daño que ellas pudieron haber recibido por estas prácticas de violencia digital, pero también mencionaba que no es exclusivo de mujeres, también a los hombres o cualquier persona pues puede ser víctima de una situación de estas.
1: Claro que sí, los hombres se han estado manifestando al respecto en los comentarios o mediante mensajes personales, dicen yo también he sido violentado. Entonces, vamos a hacer un apartado específico para hombres, que los atiendan caballeros. En la oficina somos hombres y mujeres, que los atiendan caballeros, que les brinden el apoyo, y vamos a apoyar a ambos géneros, no podemos ser selectivos. Vamos a apoyarlos tanto a hombres como mujeres. Y pues, ¿qué vamos o qué pretendemos? Que se eliminen este tipo de prácticas. Pero sí sabemos que están siendo violentados ambos géneros, pero la mayoría son mujeres.
0: Sí. Sí, eso sí es evidente, sí, que es evidente. La mayoría son mujeres y que de alguna manera también pues se nota así como que una saña muy especial, claro, en contra también de ese tema, tal vez porque las consideren que son más débiles, que están más indefensas y pues de ahí se agarra, ¿no?
1: Exacto, porque ese es el tema, es porque no nos ven organizadas. Entonces, ahora que ya nos vieron organizadas, ya nos empezaron a bloquear, nos empezaron a tomar distancia, ya no nos dejan ver lo que publican, pero algunas compañeras todavía están en esos espacios. Entonces, y tenemos muchos aliados, tanto hombres como mujeres. Hemos recibido apoyo de otros mitoteños, donde sí no se maneja ese tipo de publicaciones lesivas. Entonces, nos han compartido. Entonces, quiero agradecer el trato respetuoso que se les da a las mujeres en esos espacios digitales donde no se violentan, pero en ese grupo en específico sí se violenta a las mujeres, y estamos pasando la huella digital o el URL, uh-huh, para que estén haciendo el reporte. Hemos estado haciendo reportes entre nosotras, nuestras compañeras, nuestros familiares, hemos estado reportando la página.
0: Correcto. Por acá hay algunas preguntas que también nos están comentando nuestro auditorio. Dice, buenos días, ¿se puede hacer algo cuando compras por Facebook, por Marketplace y te estafan y ya luego no te mandan nada y hasta te bloquean? Que bueno, este es otro tipo de delitos, otro tipo de estafas, pero también preguntaban sobre este tema.
1: Sí, sí, sí se puede hacer. Se puede hacer algo. Obviamente debe de haber una página, la página donde se realizó la compra, el depósito, cae alguna cuenta, entonces sí se puede hacer. De hecho, me tocó un asunto que estamos iniciando esta semana, de unas compras en Coppel, a un cliente le cargaron 200,000 pesos en celulares, en compra de teléfono celular en varias sucursales de Coppel en el país. O sea, unas compras las hicieron en varios puntos del estado y otras en fuera en Ciudad de México. Entonces, sí se puede, este tema que les estoy explicando es suplantación de identidad. Entonces, ¿cuál fue el proceso que hicimos? Hicimos una denuncia ante fiscalía por la suplantación de identidad, hicimos una queja ante la Profeco. Uh-huh. Digital la metimos, y por ejemplo en este caso de compras que sí han sido que pagas y ya desaparece la página, pues obviamente el dinero cae en alguna cuenta, hay que denunciar. Uh-huh. A mí hace muchos años también me tocó que hice una compra y deposité 5,000 pesos y obviamente después te bloquean. Entonces sí, hay que denunciar, hay que buscar los espacios, sí se puede hacer, tenemos que que levantar la voz y tenemos que hacer las denuncias correspondientes.
0: Claro, y es importante también que nuestro auditorio sepa, aprovechamos y hacemos la recomendación, ahí donde usted está trabajando les pueden asesorar con todo esto. No es exactamente el tema de violencia digital, pero de alguna manera está relacionado, para que también nuestro auditorio entienda que todo lo que sucede en las redes, que todo lo que sucede de manera digital es muy similar a lo que puede ser físicamente el asunto. Todo deja una huella también. Uh-huh. Digital, hay manera de seguir quiénes fueron los usuarios, de quiénes, claro, a dónde fue a parar el dinero. Por supuesto que todo esto se puede manejar, son otro tipo de delitos. Uh-huh. Sin embargo, que también la gente entienda que no porque me transearon y ya me bloquearon, o ya la página incluso a lo mejor pueda que hasta haya desaparecido, sin uh-huh. embargo, queda el trazo a dónde se depositó el dinero. Exacto. Y esa cuenta está ligado a una persona, a una identidad, y entonces pues se puede de alguna manera investigar y que la gente entienda. Uh-huh. Que todo esto requiere pues que activar a las autoridades, ¿no?
1: Así es, y hay otro tema sí que quiero comentarle al auditorio que está tomando relevancia, el tipo de chantaje de que cuando termina una relación te voy a publicar, o tengo imágenes, o sea, de manera alarmante les quiero comentar que hemos presentado varias denuncias en estos últimos meses donde parejas amenazan a su compañera de que la van a publicar, o van a publicar imágenes que se compartieron en la intimidad y que las van a publicar en redes. Entonces ya hemos presentado varias denuncias porque este patrón de comportamiento ya se está, con el uso de las redes sociales, se está normalizando. Entonces ya pues ahora afortunadamente con la ley Olimpia ya es un tema que podemos que se legisló, que podemos permitir, que podemos perseguir, y que también es delito. También es delito que tú amenaces a tu pareja. Que
0: La simple amenaza, claro. Nomás decirle, si me dejas o si no haces lo que te estoy pidiendo, te voy a quemar en las redes.
1: Exacto. Entonces ya hemos presentado varias denuncias, que es muy frecuente, son los delitos que están pues desafortunadamente de moda. Uh-huh. Los digitales. Entonces, ¿qué tenemos que hacer? Pues no tengan vergüenza, no tengan miedo, tenemos que hacer las acciones para poder denunciar. Entonces estamos para apoyarlas. Les voy a dejar mi número de uh-huh. teléfono. Mi número de teléfono es 317-100-2536. Mándenme un mensajito o en la página de Facebook. donde estoy como Celia Olivier Terríquez, me pueden mandar un mensaje y las podemos apoyar con confianza. Nos estamos organizando con un grupo de WhatsApp, nos estamos organizando con una un enlace vía Zoom para conocernos, y pues nos van a dar una conferencia en materia de violencia digital y violencia de género, para que nos acompañen, porque es un tema que debemos visibilizar y que no nos dé vergüenza. Estamos aquí para apoyarnos entre nosotras, entre mujeres.
0: Correcto, muy bien. Por acá también nos preguntaba un usuario acá de internet, Nelson Robles, nos dice, ¿en qué código penal está contemplado este tema?
1: En el Código Penal del Estado de Jalisco, en el Código Nacional de Procedimientos Penales, en la legislación, la ley de acceso a las mujeres a una vida libre de violencia. Entonces, hay muchas legislaciones que protegen este tipo de...
0: Y que de hecho, específicamente el tema de las mujeres, todavía hay más legislación, claro, que específicamente este grupo tiene, pues, leyes especiales, ¿no?
1: También. Claro, porque somos un grupo aún vulnerable, ¿verdad? Uh-huh. Entonces hay muchas mujeres que todavía no tienen la valentía de levantar la voz,
0: claro,
1: porque les da pena, porque les porque todavía no se sienten preparadas, porque sí se les ocasiona un daño emocional. Entonces muchas mujeres todavía dicen, no me siento preparada para retomar, claro, este tema, pero pues estamos para apoyarlas, para estar unidas en este proceso, y yo creo que vamos a lograr algo bueno de toda esta adversidad. Yo creo que de las adversidades debemos de ser fortalezas, y creo que nos vamos a fortalecer todas las mujeres del municipio, del distrito y de todo el país. Vamos a empezar a hacer apoyo con otras compañeras en otros estados.
0: Bien, Jackie Michel también nos escribe, nos dice, excelente, mi apoyo total, licenciada Celia Olivier, no a la violencia digital, dice Jackie Michel.
1: Exacto, Jackie es una gran aliada, está desde Igualdad Sustantiva, nos ha extendido la mano desde el área donde se encuentra para que se les brinde atención psicológica a las mujeres víctimas de esta violencia. Entonces vamos a estar pronto en contacto con Jackie, que Jackie es una gran aliada de la defensa de los derechos de las mujeres y los derechos digitales.
0: Muy bien, muchas gracias. Por acá nos comentan, dice, ¿podría mencionar otra vez, por favor, el número de la abogada? De todas maneras, ahorita con mucho gusto se lo repetimos, pero ella nos lo va a dejar también aquí anotado, si cuando gusten, pues a través de algún mensajito, se lo podemos estar también repitiendo, por favor.
1: Sí, está bien, sí. Se los repito, 317-100-2536. Les encargo que me dejen un mensajito, de repente andamos ocupados y no les podemos contestar, y en breve les damos la atención. La verdad es que en la Secretaría Nacional de las Mujeres, hay muchas abogadas capacitadas que van a apoyarnos para que este tema salga legalmente lo mejor posible. Y pues le mando un saludo a mi presidenta nacional de la Academia de la Abogacía y Ciencias Jurídicas, a la licenciada María de Jesús Cruz Medina, que está ella en Cabo San Lucas, y pues a muchas colegas abogadas que nos están fortaleciendo, Angélica Echeverría, que está en Ensenada, Baja California, que vamos a ir pronto a la toma de protesta de Ensenada, Baja California, Miguelina Uc López, que es jueza en retiro y que también está apoyando los derechos de las mujeres. Somos muchas mujeres que estamos capacitadas y que vamos a apoyar esto, a Irene Cervantes en Querétaro, a Berta Irene en Puebla. Son muchas mujeres que van a apoyar esta causa.
0: Correcto, entonces pues ahí queda también entonces este tema. Por favor, si usted tiene también alguna inquietud, alguna duda específica, pues ahí puede contactar directamente con la abogada. Abogada, agradecerle muchísimo.

0: estas personas porque son delincuentes.
1: Correcto, pues con ello agradecemos y pues nos vamos a ir a la pausa comercial para seguir con la parte informativa. Por lo pronto, muchas gracias, abogada.
0: Gracias por este espacio, Alejandro, y a todo el equipo de Radio Costa.
1: Muchísimas gracias. Vamos al corte, volvemos enseguida.
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0: De la entrevista que han estado compartiendo y la participación que está teniendo nuestro auditorio. Nos dice Jorge Castillo, buenos días, excelente entrevista, saludos cordiales a usted, a Silvia y a todo el personal de Radio Costa. Gracias, Jorge. Dice José Larios, buenos días, desde Ciudad Guzmán, Jalisco, feliz fin de semana. También nos dice Nelson Robles, Peña Bebito Fifiu aguantó vara, pues se refiere a Enrique Peña Nieto, que cómo lo carretearon también él, de cuando también en las redes sociales empezó a trascender mucho ese tema. Sí, qué carretón le ponían a ese presidente, ¿verdad? Creo que fue uno de los más, como dicen ahora, de los más funados en las redes, pero bueno, ahí está. También dice Alicia Durán, buenos días, tengan un bendecido fin de semana, muchas gracias Alicia, igualmente para ustedes. A través de la línea de WhatsApp también nos escriben, ¿verdad, Silvia?
1: Así es, tenemos varios mensajes donde nos comentan qué se puede hacer cuando hacen llamadas, por ejemplo, en este caso, telefónicas, preguntando por familiares, dando los nombres de ellos, de dónde sacan los números de teléfono de casa. Y también nos preguntan, ¿podría mencionar una vez más el número de la abogada, por favor?
0: Con mucho gusto por ahí, Silvia, ya veo que ella siempre que pasan teléfonos por aquí, ella se encarga de anotarlos, ¿verdad?
1: Sí, por cualquier cosa. Gracias. Que lleguen a necesitar al auditorio. Línea telefónica de la abogada Celia, 317-100-2536.
0: Muy bien, pues ahí está también el dato. ¿Y qué se puede hacer con eso de las llamadas telefónicas? Preguntando, pues mire, la verdad es que muchas veces estos datos los agarran de algún directorio telefónico, los googlean o estas cuestiones por ahí y le tiran a ver si pega, créanme que en muchas ocasiones le están tirando a ver si pega, porque a lo mejor aparece registrado el número de teléfono en el directorio y entonces pues por ahí le empiezan. Si no les funciona, lo vuelven a intentar de otra manera, en el que le llaman y dicen, oiga, es que le estamos hablando pues de Protección Civil, o le estamos hablando de aquí de la presidencia, o fíjese que se ganó usted un premio, nada más necesito que me diga su nombre, y ya con eso ya lo tengo aquí anotado, su línea telefónica entró en un sorteo, y zas, y les empiezan a sacar información, y ellos tienen tan estudiado el tema, y como le digo, ellos están a prueba y error, si no les pegan una, pues seguramente les va a funcionar en otra, o de repente puede que le hagan una llamada en la que nada más le dicen, hola, ¿cómo está? Queremos verificar los datos de su línea telefónica. ¿Está funcionando bien? Sí, sí está funcionando bien. ¿Me regala su nombre nada más para poner mi reporte de que sí funcionó bien? Sí, ah, gracias. Le cuelgan. Y usted dice, ah, pues ya, nada más era para corroborar que todo estuviera funcionando bien. Pero al ratito, a los minutos o al día siguiente incluso, ya le pueden llamar y que ellos ya tienen corroborado que en esa línea telefónica hay una persona que se llama fulanita de tal, y por ahí ya empiezan a ablandar y a activar muchas cosas. Entonces hay que tener mucho cuidado. Este tipo de cosas pues son también delitos, la extorsión y todo este tipo de situaciones también son tipificadas como delito, y usted también puede denunciarlo y también puede proceder con las autoridades. Bueno, pues así va el tema. Por acá nuestro buen amigo Oscar Íñiguez también nos escribe y nos deja el video de su desayuno de hoy, muchísimas gracias, unos deliciosos chilaquiles con crema, quesito, cebolla picadita y un huevito revuelto ahí acompañándole. Muchas gracias, mi estimado Oscar, provechito, que tengas muy buen provecho con tu desayuno, y al ratito nosotros te acompañamos con lo propio. Muchas gracias por ello. Bien, son algunos comentarios que nos deja nuestro auditorio, seguiremos atendiéndole sus llamadas telefónicas, sus mensajes, con mucho gusto. Será cuestión de que usted se comunique con nosotros. Por lo pronto vamos a continuar, vamos con información de carácter regional.
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0: Bien, vamos a comenzar con este tema. Resulta ser que con las condiciones climatológicas que se registraron el día de ayer, en el que pues aquí en Autlán, seguramente a usted le tocó vivir.

Autlán, estas rachas de viento provocaron pues algunos pocos efectos. Todavía estamos esperando, voy a revisar en un rato más también el reporte de Protección Civil para ver si hubo alguna cuestión trascendente. Nosotros nos tocó ver algunas ramas caídas pequeñas que no trascendieron a más. No sé si algún otro reporte por parte de las autoridades aquí en Autlán hayan detectado alguna otra afectación. Sin embargo, en el municipio Casimiro Castillo, la fuerza del viento fue tal que provocó también allá algunos destrozos. Le voy a platicar, nos hicieron llegar un video el día de ayer a través de las redes sociales, estuvo circulando este video que le voy a compartir en este momento para que usted vea más o menos lo que ocurrió también en esta municipalidad. Y que pues fue a consecuencia de este vientito que se registró. Esto es, como le digo, allá en el municipio Casimiro Castillo. Así estuvo la cosa, en el que se pueden ver algunas láminas volando. Se puede ver, esto fue en la zona del centro. Vean nada más la intensidad del viento que se presentó y que según refieren también las voces que se están escuchando, de repente se oye que truena algo, ahí se asustan y dice, ya nos quedamos sin luz porque también tronó un transformador. Al parecer esto fue parte de lo que también se vivió allá en Casimiro Castillo, pero también las autoridades de aquella demarcación hicieron una publicación en la que también estuvieron compartiendo algunas otras imágenes de las ramas y árboles que cayeron y que estuvieron obstruyendo, según refieren ellos mismos, algunas vialidades, estas rachas atípicas de fuertes vientos, como lo calificaron las autoridades de Protección Civil allá en Casimiro Castillo. Señalan que se dieron diversas afectaciones ocasionadas principalmente por la caída de árboles sobre la carretera federal, sobre los caminos estatales y algunos caminos rurales, obstruyendo importantes vías de comunicación, dice el comunicado de la autoridad. Asimismo, agrega, se registraron afectaciones en postes y cableado de la empresa Telmex, mismas que fueron notificadas oportunamente para que la empresa responsable le diera pronta atención. Señalan que se conformó un equipo entre Protección Civil y Bomberos de Casimiro Castillo, los elementos de la Comisaría Municipal de esa misma demarcación, el Área de Servicios Generales, la Oficialía Mayor y hasta el personal de obras públicas del municipio, y además se sumaron ciudadanos que de manera voluntaria, incluso con sus propias herramientas, se sumaron a las labores para el retiro de los árboles caídos. Según pueden ver ustedes en las imágenes que le estamos compartiendo, pues fueron varios puntos en donde se registró la caída de árboles o ramas que estuvieron obstruyendo algunas vialidades allá del municipio, que incluso requirieron maquinaria pesada, como usted lo puede ver en algunas imágenes. Ahí se puede ver también pues un árbol completamente ahí sobre la ruta. También nos compartían imágenes de la carretera federal 80, que también en algunos puntos tenían una seria obstrucción. Y que bueno, pues afortunadamente, según refiere Protección Civil de Casimiro Castillo, el saldo fue únicamente de daños materiales menores, y solamente dice, destacando la caída de un tejabán de lámina galvanizada sobre una motocicleta. Afortunadamente no se registraron personas lesionadas. Por aquí estaba también esa imagen, déjeme buscársela, en donde están pues dando ese testimonio gráfico de aquí está, mire, donde se alcanza a ver ahí la motocicleta, se ve el tejabán, pero pues también se ve que el árbol fue el que cayó ahí encima, ahí se alcanza a ver enterradita la motocicleta. Afortunadamente, según refiere la autoridad, no hubo mayores consecuencias porque pues solo quedó en los daños materiales. Y pues esto fue lo que ocurrió ayer en Casimiro Castillo. Aquí con nosotros sí vimos algunas imágenes que se compartieron en las redes. Básicamente quedó en el susto de que cuando vimos venir esa nube y empezó a registrarse el viento, pues no sabíamos si correr a bajar la ropa o ponernos a rezar y arrepentirnos de todos nuestros pecados, porque se veía negro, negro, como que se iba a soltar una buena tormenta, y al final pues no trascendió, como suele suceder. Se fue para otro lado la lluvia, ya vieron los efectos en otros lugares, y aquí sí nos compartían algunas imágenes de una gran polvadera que se dio por la ciudad, pero no pasó de ese tema. Y después, yo creo que una hora después, nos cayó una brisita nada más, ahí una brisita muy leve que duró
algunos minutos nada más, y de ahí en fuera quedó despejado el asunto. No sé cómo

0: ¿Les falla en el grullo?
1: No, de hecho, cuando yo iba a salir de aquí de cabina, me llaman y me dicen, pues parece que te va a agarrar la lluvia porque viene un tormentón muy bueno acá en el grullo. Y ya, pues, en el medio camino me dicen, no, pues ya se fue la lluvia, se fue para otro lado. Entonces fue cuando, llegando ya al grullo, yo miraba y decía, ya les llegó la lluvia. O sea, aquí en Autrán. Y ya pues dije, de hecho me dijo mi esposo, dice, creo que se fue la lluvia para otro lado. Dice, uh-huh. Ahí como que se alcanza a mirar. Pero no, allá no llovió.
0: También allá estuvo tranquilo, ¿no les dio un ventarrón?
1: No, de hecho, en cierta parte de lo que es la entrada, sí miré algunos lapsos de carretera, en algún lugar que sí estaba mojado, pero en otros lugares estaba seco, entonces... Pues en sí, en ciencia cierta, no sé exactamente en qué lugares sí le llovió y no.
0: Sí, pero sí, cuando menos sí pasó una nube muy oscura.

0: allá en Casimiro Castillo. Así que pues gracias también a quienes nos compartieron también estas imágenes, y pues esperemos que todo haya quedado pues así como lo mencionaron las autoridades, en puros daños materiales. Nos comentan también acá en la línea de WhatsApp, nos dicen también aquí en Juchitlán pasó eso en dos ocasiones ayer, estaba haciendo viento y las nubes estaban muy oscuras, cayeron algunas gotitas pero finito, se sentía que iba a caer un tormentón y nada, y en la tarde pasó lo mismo, fíjese, para que vea que no nada más nos ocurrió por acá, también esa nubesota con ese viento también fuerte les pegó allá en Juchitlán. Gracias por el reporte. Bien, 10 de la mañana con 25 minutos, ¿cómo andamos con nuestros compromisos? ¿Todo
1: sí,
0: bien?
1: Sí, con los cortes está todo bien.
0: Perfecto, entonces continuamos con más información. Déjeme platicarle que consulté el tema del informe, ¿cómo le llaman? Este reporte de la situación epidemiológica del gusano barrenador del ganado, y en el nuevo corte al 2 de julio se dio evidente que disminuyeron los casos activos de gusano barrenador del ganado en todo el estado, pero particularmente también acá en nuestra región. Con las cifras actualizadas al 2 de julio, es decir, al día de ayer, en este reporte se informa que ya se acumulan 787 casos confirmados de gusano barrenador en todo el estado. Sin embargo, actualmente permanecen activos 92 casos, y en el tema de los humanos continúan siendo dos personas las que se reportaron ya como afectados por este gusano, y afortunadamente ya fuera de peligro, ya recuperados. En mascotas se contabilizan 51 casos acumulados con

con 81 casos acumulados, y después está Cuautitlán de García Barragán con 64 casos acumulados y tres de ellos que todavía permanecen activos. En la región, aquí con nosotros en la región Costa Sur, se muestra una disminución de los casos activos. En conjunto, los seis municipios de aquella demarcación acumulan 138 casos confirmados y actualmente solamente nueve permanecen como casos activos, dos menos que los reportados en el corte del 29 de junio, del lunes pasado.

0: activados, ya pasaron el periodo de mayor riesgo y por ello ya se reportan como inactivos. Solamente quedan cuatro, dos de ellos aquí en Autlán de Navarro, uno en Tecolotlán y uno más en Unión de Tula. En esta región, Autlán es el municipio que registra la mayor concentración de casos acumulados, es decir, desde que comenzó este tema de esta plaga, pues en Autlán se han registrado 14 casos y, como le decíamos, pues todavía quedan dos activos aquí en Autlán. Luego está Tenamastlán, que tiene 13 casos acumulados, Tecolotlán con 11, Tuzcacuesco suma 8 casos acumulados, El Limón y Chiquilistlán tienen 7 casos acumulados cada uno, Unión de Tula 6, Ayutla 5, Cuautla tiene 4 acumulados, Tonaya y Atengo tienen 3 casos acumulados cada uno y El Grullo y Ejutla 2 casos acumulados. Juchitlán, afortunadamente, continúa siendo el único municipio de la región que no registra casos confirmados de gusano barrenador del ganado, ni uno solo hasta el momento. Esto refleja una mejora en el control sanitario del gusano barrenador del ganado en la entidad. Aunque los casos acumulados sí se vieron aumentados, los casos activos han descendido de 134 que se reportaban la vez anterior a 92 ya en este caso. Esta es una reducción cercana al 31%, lo que indica que una mayor cantidad de brotes ha sido atendida y ya desactivada. Aún así, las autoridades mantienen el llamado a los productores pecuarios y a los propietarios de mascota para revisar continuamente sus animales, atender de inmediato cualquier herida que sea susceptible de infestación y reportar oportunamente los casos sospechosos, con el objetivo de continuar reduciendo el número de nuevos casos y evitar la propagación de la plaga hacia nuevas zonas del estado. La siguiente es una nota de mi compañero Enrique López. Con una semana de presentaciones, concluyeron los talleres de la Escuela de Artes de Autlán. Esta es información que nos comparte mi compañero Enrique López. Estamos listos para escucharlo. Adelante, por favor.
1: Con una serie de presentaciones abiertas al público, el gobierno de Autlán, a través de su Dirección de Arte, Educación y Cultura, llevó a cabo la clausura de los talleres de la Escuela de Artes correspondientes al ciclo 2025-2026, en la que alumnas y alumnos compartieron los conocimientos y habilidades adquiridos durante el periodo de formación. Las actividades se desarrollaron del 22 al 29 de junio de 2026 en el Auditorio de la Casa de la Cultura y el Museo Regional de las Artes, donde familiares, amigos y ciudadanía pudieron apreciar el trabajo realizado por los distintos talleres artísticos. La programación inició el 22 de junio con las presentaciones de danza, jazz, ballet folclórico de la sede Corcovado y ballet folclórico de la sede Casa de la Cultura. El 23 de junio, el Museo Regional de las Artes recibió las muestras del taller de pintura de la sede Lagunillas, así como de los talleres de creación literaria y piano. Las actividades continuaron el 24 de junio con las presentaciones de los talleres de saxofón, bajo eléctrico, acordeón, guitarra y la rondalla municipal, mientras que el 25 de junio se presentó el núcleo Ecos Autlán. El 26 de junio el escenario fue ocupado por las y los integrantes de los talleres del Centro Cultural Cuicacali del Tío Patlanesli, quienes también compartieron el resultado de su proceso de formación. La jornada de clausura concluyó el pasado 29 de junio en el Museo Regional de las Artes con el cierre de actividades que estuvo a cargo del taller de guitarra Ducerola y de la banda del Zuma, poniendo fin a una semana dedicada a la expresión artística y cultural. Como parte de la ceremonia de clausura, la jefa de cultura, Gabriela Díaz, la coordinadora de la Escuela de Artes, Talía Tobar, y el músico y maestro Andrés Cermeño entregaron constancia de participación a maestros y alumnos por su dedicación y desempeño, con lo que se reconoció el compromiso, la disciplina y el crecimiento demostrado por los integrantes de estos talleres a lo largo de estos meses de formación artística, destacando que el esfuerzo realizado, junto con el talento que han desarrollado, les permitirá continuar alcanzando nuevas metas en su preparación cultural y musical. Para Uninoticias, Enrique López.
0: Bien, en más información, el Centro Universitario de la Costa Sur fortalece vínculos con el Teopatlanexli para impulsar proyectos sociales. Esto pues ocurrió en una reunión que tuvieron este miércoles 2 de julio, cuando la rectora del Centro Universitario de la Costa Sur, la maestra Ana María de la O. Castellanos Pinzón, realizó una visita institucional a las instituciones.

instalaciones del tío Patlanestli, este centro comunitario que se ha consolidado como un referente regional por su labor en favor de la salud, la educación y el desarrollo social y comunitario. Durante el recorrido estuvieron conversando con Martín Sandoval Gómez, quien es el cofundador de este Centro Comunitario de Salud Tío Patlanextli, y quien le presentó las distintas áreas que conforman la institución, entre ellas pues el área de salud, de nutrición, psicología, los laboratorios que tiene, la biblioteca, el área de educación, música, contabilidad y los diversos servicios comunitarios que se ofrecen a la población mediante un modelo de atención integral y, dice, de alta vocación social. Asimismo, se hizo un diálogo sobre la posibilidad de fortalecer el trabajo conjunto mediante proyectos artísticos, de investigación, de servicio social, de las prácticas profesionales y acciones de beneficio comunitario. Además, se destacó la participación de egresadas y egresados del centro universitario que actualmente forman parte del equipo de profesionales de esta institución. Durante la visita, la rectora, acompañada por su equipo directivo del centro universitario, destacó la importancia de construir alianzas con instituciones que comparten la misión de transformar positivamente a la comunidad y subrayó que el trabajo de manera conjunta beneficiará tanto a los estudiantes como a la sociedad en general. El Tío Patlanextli, fundado con el respaldo del reconocido músico Carlos Santana, se ha distinguido por brindar atención médica, psicológica, nutricional, de enfermería, dental, a costos accesibles, además de promover actividades culturales, artísticas y educativas para niñas, niños, jóvenes y familias de la región. Su modelo de atención comunitaria representa un espacio estratégico para que los estudiantes universitarios fortalezcan su formación profesional en escenarios reales, al tiempo que contribuyen a mejorar la calidad de vida de los sectores más vulnerables. Hasta ahí el boletín que emite el Centro Universitario de la Costa Sur, pero la mera verdad es que también me llamó la atención pues esta alianza que se está dando en estas instituciones y que de alguna manera también creo yo que sientan ese precedente pues pensando ya en el asunto de la carrera de medicina, por ejemplo, pues ahí en este espacio que tienen en el Centro Cultural y de Salud Tío Patlanextli, pues seguramente le puede ayudar también a estos estudiantes de estas carreras de enfermería, de medicina, pues como para hacer también sus prácticas profesionales y al mismo tiempo pues esto puede ayudar a mejorar todavía más

0: Patlanextli, pues ya durante pues ya bastantes años desde que se construyó aquí en nuestra comunidad. Enhorabuena tanto al Centro Universitario de la Costa Sur como también a este Centro Comunitario y de Salud Teopatlanextli. En más información, le platico que con la participación de 31 jefes de brigada y personal especializado en el combate y manejo de incendios forestales, concluyó el taller de intercambio de experiencias entre jefes de brigada y personal especializado de manejo de fuego. Esto fue una jornada realizada del 23 al 25 de junio y tuvo como sede la Estación Científica Las Joyas, ubicada en la zona núcleo de la Reserva de la Biosfera Sierra de Manantlán. Este encuentro reunió a representantes de instituciones federales, estatales, académicas e intermunicipales con el propósito de fortalecer las estrategias regionales para el manejo integral del fuego mediante el intercambio de experiencias, la actualización de conocimientos técnicos y la construcción de propuestas para mejorar la coordinación entre las brigadas, pues pensando ya en lo que pudiera venir para el próximo año. La actividad fue organizada de manera conjunta por la Junta Intermunicipal para la Gestión Integral de la Cuenca Baja del Río Ayuquila, la GIRA. También estuvo la dirección de la Reserva de la Biosfera Sierra de Manantlán, el Centro Universitario de la Costa Sur, el Fondo Mexicano para la Conservación de la Naturaleza a través del Fondo de Manejo del Fuego, y también participaron personal de la Comisión Nacional Forestal, las brigadas de la JICO Sur, la Unidad Estatal de Protección Civil y Bomberos de Jalisco, así como brigadas oficiales, municipales e incluso hasta brigadas ejidales de aquí de toda la región. Durante estas jornadas de trabajo, los participantes abordaron tres objetivos principales: intercambiar experiencias entre el personal técnico y operativo, actualizar conceptos sobre el manejo integral del fuego y evaluar colectivamente las acciones que fueron implementadas en la región durante la temporada de este año de incendios forestales para identificar pues cuáles podrían ser las áreas de mejora. Entre los temas expuestos se destacó la necesidad de evolucionar del modelo tradicional basado únicamente en la supresión de incendios hacia un enfoque integral que incorpore acciones de prevención física, prevención cultural y el conocimiento de las comunidades rurales sobre el uso del fuego. La gira presentó los avances del Programa Regional de Manejo del Fuego desarrollado en coordinación con la Comisión Nacional Forestal, la Secretaría de Medio Ambiente y Desarrollo Territorial y el Fondo Mexicano para la Conservación de la Naturaleza, con el objetivo de reducir los impactos de los incendios en los ecosistemas de la cuenca baja del río Ayuquila. Por su parte, la dirección de la Reserva de la Biosfera Sierra de Manantlán expuso los resultados obtenidos en la conservación del área natural protegida y destacaron la disminución de incendios forestales gracias a la coordinación institucional y al trabajo con las comunidades, además de resaltar la importancia de proteger especies emblemáticas como el teosintle y el jaguar que habitan acá en nuestra región. La CONAFOR también participó presentando el nuevo Programa Nacional de Manejo de Fuego, el cual incorpora un enfoque que reconoce el papel ecológico del fuego, promueve el uso de quemas prescritas y plantea nuevas oportunidades de financiamiento climático para las comunidades que participan en el manejo forestal. Uno de los momentos centrales de este taller fue la realización de un diagnóstico participativo en el que los asistentes analizaron sus fortalezas, sus problemáticas y áreas de oportunidad en cuatro ejes: la prevención física, el combate de incendios, la difusión y comunicación y la colaboración interinstitucional. Además, elaboraron propuestas para fortalecer las acciones que han mostrado mejores resultados y consolidar la planeación de la próxima campaña contra incendios forestales. Esto fue algo en lo que se vivió en este taller acá en la Estación Científica Las Joyas. Ya por último, para cerrar esta parte informativa, déjeme compartirle esta nota que nos hizo mi compañero Andrés Ramírez, donde nos informa que un choque múltiple dejó dos personas lesionadas, entre ellas una mujer embarazada.
1: La tarde del pasado miércoles, un choque múltiple en las calles del centro de Autlán dejó como saldo dos personas lesionadas, entre ellas una mujer embarazada. Informa de ello Protección Civil y Bomberos de Autlán. Sobre las 14:37 horas del día de ayer, la dependencia recibió un reporte vía telefónica, en el que se les informó sobre un percance vial en el cruce de las calles Carrillo Puerto y Zaragoza, en la zona centro de esa ciudad, y al arribo de oficiales bomberos. Estos se encontraron con un automóvil en color blanco, conducido por una mujer, quien resultó ilesa tras el choque. el otro vehículo involucrado.

0: grado. Se trataba de una motocicleta, la cual era conducida por un hombre de 29 años, vecino de esa ciudad, quien manifestó sentir dolor en una de sus piernas. Con él viajaba una mujer de 25 años y que se encontraba con 28 semanas de gestación. Ambos fueron llevados al Hospital Regional de Autlán para sus respectivas revisiones médicas. Personal de la Comisaría de Seguridad Pública de Autlán, que también acudió al lugar, se hizo cargo del resguardo de la escena y resto de actuaciones. Para Uni Noticias, informó Andrés Ramírez Pelayo.
1: Bien, pues hasta ahí dejamos la parte informativa. Déjeme checar si hay comentarios nuevos. Llamadas telefónicas, Silvia, ¿qué le dicen?
2: Sí, en cuanto a llamadas telefónicas, nos mencionan referente en cuanto al tema de las bolsas de plástico, que no se les olvide cuando antes utilizaban lo que son las canastas, en las cuales pues iban colocando sus compras, la verdura, la fruta que compraban. Dice, antes se utilizaba mucho las canastas. Ya se olvidaron de esos momentos que también pues estaban presentes y que no se utilizaba lo que era bolsa, como también está presente lo de las bolsas de costalilla, que también de hecho nos mandó nuestro amigo Oscar Iñiguez. Estaba observando que aparte del video que nos mandó de su desayuno, nos mandó un video donde nos está mostrando la bolsa que nos comentan de costalilla. Es uno de los comentarios que nos hacen, como también comentan referente al tema que se llevó a cabo con la abogada Celia, referente a en cuanto a personas que pues publican afectando en las redes sociales. En este caso nos preguntaban en cuanto a jóvenes adolescentes que son menores de edad, en este caso, ¿se puede llevar a cabo alguna demanda siendo ellas menores de edad? ¿Cómo podrían hacerle?
1: Sí, tengo entendido que aunque sean menores de edad, pues también se puede de alguna manera fincar también una responsabilidad en ellos y en sus padres también, para que también los padres estén al pendiente de lo que hacen los chamacos.
2: Muy bien, son los comentarios en cuanto a llamadas.
1: Sí, muchas gracias. De todas maneras, como le digo, la experta es la abogada que nos acompañó. Ella le puede dar una mucho mejor orientación también en el tema, pero estoy seguro, yo estoy convencido de que sí hay modo de que aunque sean menores de edad, pues no se tienen por qué escudar en ello y también tienen que asumir una responsabilidad si cometen algún acto ilegal.
2: Así es, y pues qué mejor que se dirijan directamente con la abogada Celia. Anota el teléfono 317-100-2536 para que pueda compartirle más la información directamente a la abogada.
1: Muchas gracias. Por acá nos dejan un mensaje también a través de la línea WhatsApp. Dice, buenos días, ya tenemos días por la calle Allende que está muy mal el internet. Muchas gracias. No le damos el pésame, justamente ayer a cómo le batallamos todo el día, ¿eh?
2: Y de verdad que estaba algo complicado el servicio de internet.
1: Así es, nosotros lo que hicimos fue reportarlo. Nos dijeron que sí habían detectado que había por ahí alguna latencia. Habíamos hablado incluso a las oficinas de Telmex. Nos dijeron que no tenían un reporte de que fuera alguna falla generalizada, según nos dijeron. Al parecer nada más es con ustedes. Pues bueno, hicimos el reporte directamente. Detectaron que efectivamente por ahí había alguna falla. Quedaron de venir a atenderlo. Hoy no hemos tenido broncas, afortunadamente. No tuvimos bronca, me preocupaba mucho por la importancia de la entrevista que estábamos haciendo, pero afortunadamente no tuvimos ningún corte. Sin embargo, tuvimos ese problema durante todo el día de ayer, que se cortaba y se nos cortaba y se cortaba el servicio de internet un minutito y luego regresaba, pero esto pues nos cortaba todas las transmisiones, nuestra señal en internet y cosas de estas. Más aparte, pues todo lo que hacemos aquí normalmente, hay algunas música que también bajamos de internet, hay algunos, el servicio informativo de Notisistema, que también nos conectamos de esa manera, y pues muchas de estas cuestiones se dificultaron. Entonces, nuestra recomendación es, si gusta, consulte también con sus vecinos, a ver si también es una bronca que usted esté teniendo por ahí con sus vecinos, y lo pueden reportar de manera grupal directamente ahí con la compañía y decirle, oye, tu servicio nos está dando guerra, y para que lo atiendan y que lo resuelvan.
2: Así es. Un comentario más por medio de la línea de WhatsApp. Buen día. Ayer escuché en el noticiero de la mañana algo sobre un programa estatal que se entregarían las tarjetas en el sindicato azucarero. ¿Podrían informar más sobre ese programa, por favor?
1: Sí, con todo gusto. Este es un programa que ya se inscribieron, se supone, por lo que nosotros vimos en el mensaje que nos compartieron el día de ayer. Déjeme darle lectura una vez más a este mensaje que nos mandaron. Tiene que ver con el programa del apoyo a personas cuidadoras y el apoyo para estancias infantiles, que son estos programas que desde el mes de marzo le habíamos informado. Seguramente usted se acuerda, Silvia,
3: sí, me acuerdo,
1: que habíamos platicado de este programa de apoyo en el que se le va a dar un apoyo mensual a personas cuidadoras de una persona con discapacidad, aquellas personas que se dedican únicamente a estar cuidando a alguna persona con discapacidad y por estarlas cuidando, pues no tienen oportunidad de salir a trabajar, no tienen oportunidad de tener, pues así como que otro ingresito, y les dan un apoyo. Entonces, para que se dediquen específicamente a cuidar a alguna persona con discapacidad. Este programa se abrió, se inscribieron, y quienes resultaron beneficiados de este programa les van a estar entregando el día de hoy sus tarjetas donde les van a hacer esos depósitos. Esta tarjeta que se llama Yo Jalisco, o se llama tarjeta al estilo Jalisco. Recordad que también fueron unas tarjetas que causaron mucha polémica porque dijeron que ahí les iban a estar depositando, pero también esa tarjeta la pueden usar para su transporte público, la pueden usar para otros programas del gobierno del estado, y que ahí es en esa tarjeta donde le van a depositar. No recuerdo si era mes con mes o cada bimestre, pero le van a estar ahí depositando este apoyo de este programa en particular. No es un programa que apenas se va a abrir y que van a ir a inscribirse. Es un programa que ya se abrió, ya cerró, ya se dieron las inscripciones, y los que resultaron beneficiados simplemente les van a estar haciendo la entrega de sus tarjetas, y por ello solamente le piden que lleve su credencial o su identificación oficial y lleve una copia para que les deje ahí la copia y se identifique para que ellos vean en el catálogo que es usted uno de los beneficiarios, y pues la tarjeta va a venir pues a su nombre. A lo mejor no viene su nombre anotado en la tarjeta porque ya no les ponen esos datos, pero va a estar ligada con su CURP y va a estar ligada con su nombre porque usted así se inscribió, ¿va? Entonces, básicamente la entrega de las tarjetas a los beneficiarios que ya estaban inscritos en este programa.
2: Muy bien, y así como también mencionar, porque yo recuerdo, licenciado, ahorita que está tocando este tema, que había personas que estaban con la duda de que mencionaban que por cierta parte del día cuidaban a su familiar y ya, digamos, que tienen un trabajo de medio turno y que también querían entrar en lo que es el apoyo a esta tarjeta, y que recuerdo que también habían mencionado que tenían que ser 100% dedicadas a la persona que están cuidando, que no era de cuidar las damas un ratito, ahí ya tienen su trabajo aparte.
1: Sí, claro. Digo, sin duda también pues se puede trabajar. A lo que se refiere es que no tengan una responsabilidad aparte de que tengan un trabajo formal, como dice usted, ¿no? Puede ser que lo tengan de medio tiempo y están ya en ese medio tiempo pues desatendiendo a la persona. Pero pues mientras lo atienden hay otros montón de opciones, ¿no? De repente, pues sabes que yo hago tratos por internet y estoy ahí cuidando a la persona y atendiendo mi paginita donde yo hago mis compras, o vendo por catálogo y yo no descuido a mi persona, simplemente pues yo les mando el catálogo a mis clientas, a mis amiguitas, les vendo, no sé, algunas cuestiones, les vendo algunos moldecitos, o no sé, hay muchas opciones, o me pongo a hacer tejiditos, bordaditos mientras estoy ahí en la casa cuidando a mi persona con discapacidad, lo que se le ofrezca, pero eso no me detiene de que yo hago otras cuestiones, hasta traducciones por internet, ¿no? Yo, como sé bien del inglés, pues me pongo ahí con una página y en Estados Unidos yo les ayudo a traducir textos y me mandan una lanita. Eso lo puede usted estar haciendo, pero no es un trabajo formal, ni es un trabajo que le distraiga de poder estar cuidando a su persona con discapacidad. Lo único que piden es eso. Si usted tiene un trabajo formal en el que tiene usted una obligación de estar acudiendo a ciertos horarios a esa chamba, pues entonces usted ya está descuidando y no se está dedicando enteramente a cuidar a una persona con discapacidad. Pero eso lo evalúan allá las autoridades cuando les hacen su entrevista, y usted tiene en todo caso pues nada más que comprobar que está todo el tiempo con la persona con la discapacidad y le pueden otorgar este apoyo, ¿verdad? Dice por acá, dice, esa ayuda de cuidar a personas mayores siempre ha sido, es lo que aquí afirman. La mera verdad, a mí no me había tocado oír que les dieran dinero a la persona que cuida a una persona con discapacidad. Si hay ayuda, si hay apoyos a personas que tienen una discapacidad, si hay algunas pensiones que se manejan para quien tiene una discapacidad permanente, si hay esos apoyos, esos yo sí sabía que existían, pero para una persona que cuida a otra persona con discapacidad, la verdad no lo había oído, no sé si usted la había tocado.
2: No, Silvia, yo tampoco lo había escuchado.
1: Bueno, pero verdad, pues ahí está, muchas gracias por ello. En fin, ahí están algunos datos. Por acá nos dicen, anoté el número de la abogada, pero el nombre no alcancé. ¿Me lo podrían pasar, por favor? De antemano, muchas gracias por su atención. Espero que tenga un excelente día. Con mucho gusto, es la abogada Celia Livier Martínez. En las redes sociales la encuentra como Celia Livier Terríquez. Pero aquí está las dos opciones, usted la puede encontrar en las redes como Celia Livier Terríquez. Su nombre es Celia Livier Martínez, abogada, secretaria nacional de mujeres de la Academia de la Abogacía y Ciencias Jurídicas. Ahí está el dato. Bien, creo que con eso, no sé si hay algún otro comentario.
2: En cuanto a comentarios por medio de mensajes, dice, hola, buenos días, las personas piden la bolsa, a mí me compran unas calcetas y piden la bolsa, si no les damos bolsa, se molestan y se enojan.
1: Pues así pasa a veces también.
2: Sí, así pasa de verdad, y bueno, pues la verdad que no se requiere, no es necesario, es como si usted va a comprar, no sé, alguna liguita o algo y ya te quieren dar la bolsa. No es necesaria la bolsa. Usted agarra lo que va a comprar y lo puede echar a su bolsa de mano. Y súper fácil.
1: Así es. Entonces, pues también digo, recuerde pues que esto es de conciencia, es un asunto en el que se está pidiendo pues que la gente entienda el tema y que estén al pendiente del asunto. Entonces, porfa, si usted tiene la oportunidad, usted puede pedirles, decirles, ¿sabes qué? A mí no me des bolsita. Yo a veces a mí cuando me la ofrecen y tengo la oportunidad de cargar mis cosas, yo sí les digo, una bolsita menos circulando, gracias, no me dé bolsa, gracias por ello. Y digo, en algunos negocios, pues la cobran aparte. Usted la puede pedir, pero pues se la van a cobrar. Y porfa, no reniegue con el tema. Entienda pues que este es un asunto en el que se está buscando pues la conciencia ciudadana para beneficio de todos.
2: Exactamente. Un mensajito más, nos mandaron unas imágenes donde nos envían y nos comentan, buenos días Silvia y Alejandro, ¿cómo están? Para reportar, hoy amaneció esta basura en la orilla de la carretera frente al Farallón, yendo a Cuatro Caminos, y comentan que pues la verdad no se vale que hagan este tipo de cosas y que tengan un excelente día, es el mensaje.
1: Muchas gracias por ello. Por acá nos dice, ¿cuáles serían las discapacidades que están consideradas en ese programa? Pues las discapacidades permanentes, así de simple, la discapacidad permanente y que le impide a la persona pues trabajar o hacer alguna otra actividad. Entonces, pues estas discapacidades son las que están consideradas. Para mayores detalles, yo le recomiendo que busque también en redes sociales este programa Jalisco Apoyo para Personas con Discapacidad o Jalisco Apoyo para Personas Cuidadoras. Así están las cosas. Si ya no hay nada más, mi estimada Silvia, creo que es.
2: Sí, es momento de retirarnos. Muchas gracias de terminar la información de este día, 10:54 a.m. Gracias por acompañarnos una vez más, participar con sus llamadas como mensajes.
1: 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Con ello llegamos al final de esta emisión.
2: Así es, muchísimas gracias por acompañarnos.
1: Muchas gracias por ello. Los esperamos el próximo lunes, si todo sale bien. Por lo pronto les deseamos que tenga un excelente día, un excelente viernes, un excelente fin de semana. Que gane México el próximo domingo, que va contra Inglaterra.
2: Así es, vamos con toda la actitud y los vamos a estar echando porras.
1: Sí se puede, vamos México, échenle todas las ganas. Por lo pronto, que gane México. Y para nuestro auditorio, pásela muy bien.
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6: El sistema DIF Jalisco continúa el proceso de regionalización de la Procuraduría de la Protección de Niñas, Niños y Adolescentes mediante reuniones de trabajo en distintas regiones del estado. De acuerdo a información del organismo, en Autlán de Navarro se realizó un encuentro entre autoridades estatales y representantes de los sistemas DIF municipales para analizar la instalación de una nueva delegación regional. Conforme a lo informado durante la reunión, el objetivo es acercar la atención especializada a niñas, niños y adolescentes cuyos derechos han sido vulnerados. Actualmente, existen 3 delegaciones institucionales en la entidad, por lo que una nueva sede permitiría ampliar la cobertura de dichos servicios. Durante la gira, también se abordó la necesidad de fortalecer los centros de asistencia social en la región y se analizaron alternativas como familias de acogida y esquemas de custodia. Las autoridades además visitaron el albergue El Niño Desprotegido San Isidro y el campamento jornalero El Pabellón para conocer las condiciones de atención que reciben niñas, niños y familias.
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0: Lluvias dejan un centenar de vehículos varados en Tlajomulco.
1: La fuerte tormenta registrada la tarde de ayer provocó severas inundaciones en San Pedro Tlaquepaque, donde alrededor de 100 vehículos quedaron varados sobre Periférico Sur. La principal afectación se registró a la altura de la colonia San Sebastianito y de la planta de Coca-Cola. En ese punto, el nivel del agua alcanzó aproximadamente un metro de profundidad, afectando el tramo comprendido entre la carretera a Chapala y el cruce con 8 de julio. También quedaron detenidas varias unidades de Mi Macro Aeropuerto y Mi Macro Periférico. Las lluvias, acompañadas de fuertes rachas de viento, provocaron además la caída de árboles de hasta 12 metros de altura en zonas como Toluquilla, La Calerilla y el propio Periférico Sur. Asimismo, se reportaron

0: 4 pesos.
1: El peso mexicano inició este viernes con una cotización promedio de 17.44 unidades por dólar, luego de registrar una depreciación de 0.42% en la jornada previa. El tipo de cambio se ubicó en 17.44 pesos por dólar durante las primeras operaciones, mientras que el tipo de cambio FIX, publicado por el Diario Oficial de la Federación, quedó en 17.47 pesos. Analistas consultados por el Banco de México estiman que la divisa cerrará 2026 en 17.83 pesos por dólar y prevén un crecimiento económico de 1.07% para el país.
0: Alertan sobre brotes de enfermedades tras doble terremoto en Venezuela.
2: La Organización Mundial de la Salud advirtió sobre un alto riesgo de brotes de enfermedades en Venezuela tras los terremotos del 24 de junio. El organismo señaló que la baja cobertura de vacunación, especialmente contra el sarampión, y las condiciones en los refugios favorecen la propagación de padecimientos prevenibles. Además, alertó por problemas en el suministro y la calidad del agua en las zonas afectadas. La Organización Panamericana de la Salud informó que varios hospitales requieren apoyo urgente, entre ellos el Hospital José María Vargas en Caracas, donde reportan saturación de pacientes y escasez crítica de sangre.
0: Gracias. Le presentó la información en Notisistema, Griselda Torres Zambrano.
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5: Son las 11:05.
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11 de la mañana con 8 minutos. Bienvenidos. En este momento le estaremos acompañando en programación de La Voz de la Mujer, en el cual estaremos compartiéndole los horóscopos este día, la receta de cocina del día de hoy para preparar en casita, una receta súper sencilla de costillas en salsa de chipotle, riquísimo, información de salud, información de economía familiar y música para seguir disfrutando de esta preciosa, este precioso día, esta hermosa mañana del día de hoy, que es viernes 3 de julio, que con gusto le acompañamos a través de Radio Costa 103.9. Bienvenidos, comenzamos. La Voz de la Mujer, recuerde, teléfono en cabina, saludos, felicitaciones, complacencias, con gusto le atendemos. 317-38-20780. Mensajes de texto a través de la línea de WhatsApp 317-131-9184.

0: Tu horóscopo, Tauro.
1: Tauro.
0: Tauro.
2: Tauro, la paciencia será tu mejor aliada. Evita gastar de más y organiza tus pendientes. Un encuentro inesperado te traerá una sonrisa. Color de la suerte, el verde. Número de la suerte, el 14.
0: Tu horóscopo,
1: Géminis.
0: Géminis.

0: Tu horóscopo. Cáncer.
1: Cáncer, las emociones estarán muy presentes, pero sabrás encontrar el equilibrio. Un detalle de un ser querido va a alegrar tu día. Confía en tu intuición. Color de la suerte, el blanco. Número de la suerte, el 2.
0: Tu horóscopo. Leo.
1: Leo, es un buen momento para demostrar tus capacidades. Evita discutir por asuntos sin importancia. Una oportunidad económica podría presentarse en este día. Color de la suerte, dorado. Número de la suerte, el 18.
0: Tu horóscopo.
2: Virgo.
1: Virgo, la organización será la clave del éxito. Termina los pendientes antes de comenzar algo nuevo. En el amor, una conversación sincera fortalecerá la relación. Color de la suerte, azul marino. Número de la suerte, el 11. De la mañana con 13 minutos. Escuchemos en este momento Grupo Bacanora interpretando el Berem Bem Bem.

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11 de la mañana con 20 minutos. En este momento le estaremos compartiendo la receta del día de hoy, que con gusto le presentamos, agradeciendo amigos de Carnicería Borbón. Muchas gracias por estar presentes. 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Comenzamos anotando los ingredientes que estaremos necesitando. Estaremos necesitando 1 kilo de costillas de cerdo partidas en varios trozos, 3 chiles chipotle adobado, 2 jitomates que estén grandecitos, no muy pequeños, 1/4 de cebolla, 2 dientes de ajo, 1 taza de caldo de pollo o en este caso de agua, 2 cucharaditas de aceite, sal y pimienta al gusto y 1 cucharadita de orégano. Son los ingredientes que estaremos necesitando. Le menciono de nuevo, 1 kilo de costillas de cerdo, vamos a partirlo en varios trozos. 3 chiles chipotle adobados, 2 jitomates grandecitos, 1/4 de cebolla, 2 dientes de ajo, 1 taza de caldo de pollo o de agua, 2 cucharaditas de aceite, sal y pimienta al gusto y 1 cucharadita de orégano. Ahora vamos al modo de preparación. Vamos a poner a cocer las costillas en una olla con agua y un poquito de sal durante 30 a 40 minutos hasta que estén suavecitas. Escúrrelas y vamos a licuar los jitomates, la cebolla, el ajo, así como también los chiles chipotles y el caldo de pollo hasta obtener una salsa homogénea. En una sartén grandecita vamos a calentar lo que es el aceite y doramos las costillas durante 5 minutos. Después agregamos la salsa que acabamos de licuar y cocinamos a fuego medio durante 15 minutos, moviendo de vez en cuando. Sazonamos con sal, pimienta y si lo deseas, pues le colocas un poquito de orégano. Cocinamos 5 minutos más para que la salsa espese. Para acompañar, sirve con una guarnición de sopa de arroz. Puede ser arroz rojo o blanco. Sus frijolitos de la olla, si lo desea, tortillitas de maíz y una ensalada fresca. Tiempo total de preparación es de 55 minutos aproximadamente. Si le agrada la receta del día de hoy, pero quizá tenga dudas en cuanto a algún ingrediente o el modo de preparación, le recuerdo, línea en cabina 317-38-20780. Con gusto le atendemos y le compartiremos más de la información en cuanto a la receta del día de hoy. 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Saludos a todo el personal, deseando tengan un excelente fin de semana. Y gracias por acompañarnos. Espero que les agrade mucho la receta de este día. Buen provecho.

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0: 11 de la mañana con 24 minutos. En este momento seguimos contigo, Libra. Hoy tendrás facilidad para llegar a acuerdos y resolver diferencias. Tu actitud positiva abrirá puertas tanto en lo personal como en lo laboral. Color de la suerte para ti es el rosa. El número de la suerte, el 7.
1: Tu horóscopo, Escorpión.
0: Escorpión, tu determinación te ayudará a superar cualquier reto en este día. No permitas que los comentarios ajenos afecten tus planes. Mantén la confianza en ti mismo. Color de la suerte, el vino. Número de la suerte, el 21.
1: Tu horóscopo, Sagitario.
0: Sagitario, el día favorece los viajes, las reuniones y los nuevos aprendizajes. Una llamada o mensaje traerá buenas noticias. Sonríe y disfruta el momento. Color de la suerte, el color naranja, y el número de la suerte es el número 3.
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11:33. En este momento le compartiremos información de salud. 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

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Saludos a todo el personal, deseando tengan un excelente fin de semana y gracias por acompañarnos y compartirnos la información de salud.

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11 de la mañana con 42 minutos, 18 minutos solamente para que nos den las 12 del mediodía. Seguimos en este momento contigo, Capricornio. Tu esfuerzo comenzará a dar buenos resultados. Mantén la disciplina y evita cargar con problemas que no te corresponden. Habrá estabilidad en el hogar. Color de la suerte es el color gris y el número de la suerte el 10.

0: Acuario, las ideas innovadoras serán bien recibidas en este día. Es un excelente día para hacer cambios positivos en tu rutina. En el amor, deja hablar a tu corazón. Color de la suerte, turquesa. Número de la suerte, el 16.
1: Tu horóscopo, Piscis.

La sensibilidad será una fortaleza si la usas con sabiduría. Confía en tus capacidades y no dejes pasar una oportunidad importante. Un gesto de cariño hará especial tu día. Color de la suerte, lila. Número de la suerte, el 12.

11 de la mañana con 45 minutos. Continuamos con más música a través de Radio Costa 103.9. Tenemos saludos. Dice: hola, buenos días, Silvia Baraja, licenciado Alejandro Rubio. Saludos para Alejandro, para Fernanda, Brittany, María, Imelda, Diana, Lorena, Berito, Maxi, Emily, Luis, así como también Alfredo, Toñito, Hugo, Gustavo, Valente, Jerry, Víctor, y saludos a los comerciantes en Zona Centro, y desean escuchar la interpretación de Grupo Cañaveral. Nos interpretan Tiene Espinas el Rosal, de parte de nuestro buen amigo Sergio el Bailador. Excelente fin de semana, chicos, cuídense mucho, gracias por acompañarnos desde Tulare, por medio del internet, nos sintonizan.

11:51 y en este momento le estaremos compartiendo información de economía familiar. 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El día de hoy le estaremos compartiendo algunos consejos para poder eliminar manchas y malos olores utilizando ingredientes como vinagre y limón. Vamos a mezclar medio vaso de agua, un vaso de vinagre blanco y el jugo de medio limón. Junto con un poquito de jabón para platos líquido, vamos a agregar todos estos ingredientes en un atomizador. Es ideal para desinfectar lo que son mesones y eliminar grasa ligera. Ambientador natural. Vamos a poner a hervir agua con cáscaras de naranja o de limón, junto con una rajita de canela o ramitas de romero, para aromatizar tu cocina de forma natural y duradera y súper práctica.

0: son algunos de los consejos que con gusto les compartimos, agradeciendo a amigos de Pinturas Dupont, muchas gracias por acompañarnos, saludos a todo el personal, deseando tengan un excelente fin de semana y gracias por estar presentes en programación de La Voz de la Mujer. Hemos llegado a finalizar la programación. Gracias a cada uno de ustedes que están muy presentes desde casa, en su trabajo, realizando alguna actividad, sintonizando Radio Costa 103.9. Les invitamos para que nos sigan acompañando en este precioso día. Aún tenemos más programaciones para cada uno de ustedes. Gracias, finalizamos. La Voz de la Mujer. 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
0: Le invitamos a compartir este momento de reflexión, rescatando tradiciones que nos ayudan a hacer un mundo mejor.
1: El ángel del Señor anunció a María y ella concebió por obra y gracia de

0: nuestra muerte. Amén.
1: Ruega por nosotros, Santa Madre de Dios, para que seamos dignos de alcanzar las promesas y gracias de nuestro Señor Jesucristo. Amén.
0: Oremos.
1: Infunde, Señor, tu gracia en nuestros corazones, para que cuantos por el anuncio del ángel hemos conocido la encarnación de tu Hijo Jesucristo, por su pasión y cruz, lleguemos a la gloria de su resurrección. Por Jesucristo nuestro Señor. Amén.
0: Agradecemos tu tiempo para esta reflexión y sobre lo que podemos hacer por un mundo mejor para todos.
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0: ¿Qué tal a todos? Bienvenidos a este programa, una edición más de Al Aire por un Otlán Mejor, donde les informamos acerca de todas las actividades que lleva a cabo el gobierno de Otlán y donde estamos viernes tras viernes aquí en las instalaciones de Radio Costa, a quienes le agradecemos mucho en la persona de Alejandro Rubio y todo su equipo de trabajo aquí por tenernos este espacio en el que vamos a informarles acerca de todas las actividades que están llevando a cabo, que se han llevado a cabo y que se llevarán a cabo. Hoy estoy yo a nombre del presidente municipal Gustavo Robles, también de nuestro compañero César Soltero, que se encuentra en otra actividad. Mi nombre es Luis Aro, director de comunicación social, y hoy vamos a estar aquí acompañando, recibiendo a nuestros invitados especiales. Pues vamos a empezar con nuestro gran amigo Miguel Ángel de Luna Ponce, director de deportes, quien nos va a dar un poquito acerca de lo que se viene en esta importante área, que está siempre ocupadísima, tiene muchísimo trabajo. Y bueno, parte de la invitación, director, primero, bienvenido.
1: Muchas gracias, Gelar. Gracias.
0: Bienvenido y gracias por darnos estos minutos de tu valioso tiempo. Y bueno, una de las razones por la invitación, además de que es un área muy ocupada, es que mucha gente nos ha cuestionado, bueno, preguntado acerca de que si va a haber algún curso para sus hijos, para pequeños, que va a haber, ¿verdad?, por parte del gobierno. Y claro que va a haber muchas actividades, muchos cursos, y entre los que más han resaltado últimamente, que se han publicado en la página del gobierno de Otlán y en las redes oficiales, son los de deportes. Entonces, nos gustaría, director, que nos desglosaras un poquito acerca de lo que va a haber, para quiénes va a haber, cuándo van a ser, y si llega a tener alguna recuperación, alguna cuota.
1: Hola, ¿qué tal? Buenos días, Gelar. Muchas gracias por el espacio. Gracias a todos los que hacen posible este espacio informativo. Fíjate, Gelar, que como lo comentas, el área de deportes siempre está ocupadísima. Es la ventaja de esta área. Y sí, ahora en estas vacaciones que se vienen, sí vamos a contar con varios cursos de verano para niñas y niños. Vamos a tener cursos de ciclismo, gimnasia artística, los del polideportivo, que ahí es fútbol, natación, voleibol. Ahí es más completa el curso. También vamos a tener un curso que nunca se había hecho, de estimulación temprana para niñas y niños muy pequeños esos son para niños de 1 a 3 años, por ahí que va a estar impartiendo la maestra Celina. Para todos los que gusten, estamos para brindarles la información en la Dirección de Deportes, que está ubicada ahí en el auditorio Cristóbal Colón. Los cursos de ciclismo se van a llevar a cabo en la unidad, por ahí pedimos un permiso, en la unidad Revolución, en la pista, porque ahí sí va a haber niños donde se les va a impartir el curso hasta para iniciativo, enseñarlos cómo usar sin llantitas, a los que usan llantitas con llantitas, también informarles acerca de un taller corto de cómo reparar una ponchadura, cómo reparar un freno emergente y no acudir a un taller si andamos de ruta o algo así. También vamos a contar con información de protección civil, cuáles son las señaláticas adecuadas para todos los niños que andan en la vía pública pedaleando, para que tengan esa precaución de cómo manejar todos los señalamientos, el uso adecuado de su protección. O sea que ese curso va a estar muy bien, ahora que ha crecido mucho el ciclismo. Ahí los esperamos a todas las niñas y niñas interesados. Por ahí los esperamos, todos los que estén interesados. Va a empezar el lunes 27 de julio y termina el viernes 14 de agosto. Los horarios van a ser de 4 a 6 de la tarde. Por ahí todos los días van a estar ahí en la unidad Revolución, para que no tengan ningún pendiente los papás de que van a andar en la vía pública. Ahí se les va a dar el curso y ahí se les va a enseñar todo. También el otro curso que tenemos, que ya se ha trabajado con ese, es el de gimnasia artística. Ese se imparte en el auditorio Cristóbal Colón. También lo imparte la maestra Celina. Por ahí siempre ha dado buen resultado, siempre ha tenido buena audiencia ese curso. También se les invita a todas las niñas y niños. Ese es de los 3 años en adelante para niñas y niños. Los horarios son de 4 a 5, de 5 a 6, ahí en el auditorio Cristóbal Colón. Para todos los interesados, también en información, por ahí en redes sociales, en la página de gobierno ya están las publicaciones, o si no, directamente en la oficina de Dirección de Deportes, ahí los esperamos para darles más información.
0: Fíjate que me parece muy importante, y lo que te comentaba antes de la pregunta era la sociedad que está buscando en dónde poder meter a sus hijos en este verano, y esos cursos que están ofreciendo desde el área de deportes me parecen bastante buenos. Me gustaría que que nos platicaras un poco acerca de si hay alguna limitante en cuánta gente puede entrar.

0: que se hacen simplemente son de recuperación, los gastos que se hacen en los cursos, si llevan un costo, unos son de 400 pesos, unos de 300 pesos, dependiendo del curso que sea. El otro curso, el que me mencionas, el curso de estimulación temprana, ese la verdad la maestra lo quiso innovar, más que nada para el curso que ella les quiere brindar, más que al pequeño, porque si es de una edad muy, muy corta, como para darles un curso a los padres, porque ahí quiere involucrar tanto a la mamá como el padre, para que sepan los manejos de un pequeño, ahora sí que de esa edad.
1: Porque luego suele pasar ocasiones que cuando eres papá primerizo no sabes, ¿no? Cuando ya tienes más hijos, bueno, tienes ya la experiencia de haber tratado con el más grande, ¿no? Sin embargo, aunque ya uno haya tenido más hijos, sí es importante que a veces no hicimos como la atención adecuada en los primeros pasos, ¿no? Los primeros movimientos.
0: Sí, así es, Gelar. Hay veces que para los que son primerizos hay muchas cosas que, información que no saben de cómo llevar a cabo el cuidado de un pequeño o de una pequeña. Y la verdad que este curso se me hace muy importante. La verdad, se me hizo excelente la innovación. Le dije a la maestra Celina Torres, adelante. Vamos a implementar este curso para impartirlo a toda la ciudadanía. La verdad que este sí va a tener dos horarios, por eso mismo, para darle la atención adecuada a cada pequeño y la información correcta a cada mamá y a cada papá. Porque la edad aquí sí es de 4 meses a 1 año, ahí para todas las niñas y más que nada bebés. Ahí esa es va a ser la edad del curso, de 4 meses a 1 año, que se va a estar impartiendo para todos los pequeños y todas las bebés que quieran sus papás, más que nada integrarlos a este curso, más que va a ser informativo, de cuidado y todo lo que tenemos que saber nosotros como padres de familia.
1: Y fíjate que ese tipo de cursos me ha tocado verlos de repente de manera privada o en algunos talleres que me ha tocado coincidir, y sí son muy concurridos, la verdad sí son muy concurridos, porque sí, los cuidados de un bebé son muy importantes, cómo lo mueves, cómo le ayudas para en sus primeros movimientos, sus primeros pasos. A veces yo, como experiencia personal, yo con mis dos hijos, lo primero que les enseñé fue a bajarse de la cama, para que no se cayeran desde que estaban bien chiquititos. Entonces, sí son muy, muy, muy, muy interesantes, y la verdad vale la pena para todos los que nos estén escuchando. Si ya sea que es una señora adulta mayor y tiene su nieta que acaba que acaba de nacer su hijo, o tu hija que acaba de nacer su pequeño o pequeña, sobrina, nuera, ahijada, lo que sea, las inviten a que vayan a este curso. Además, la maestra Celina es muy capaz y muy preparada para este tipo de actividades, ¿no?
0: Sí, así es una maestra que está preparada, estudió, es profesionalmente en su trabajo, en lo que hace, y la verdad que, como lo comentas, más que nada aquí es para, como lo dices, hay que enseñar a tu hijo hasta bajarse la cama para que no se haga el chipotón. pero ahí es general, desde cómo cambiar un pañal hasta cómo enseñarlo a caminar, de eso se trata este curso que va a estar impartiendo la maestra Celina en el Auditorio Cristóbal Colón.
1: Muy bien, también el que mencionabas de gimnasia artística es uno que ya se ha llevado a cabo,
0: sí,
1: en años anteriores. La maestra suele siempre llevarlo a cabo y también tiene bastante éxito. Es una gran disciplina que pueden aprender no nada más las niñas, también los niños pueden acercarse y este tipo de ejercicios les ayudan a tener mejor movilidad, a ejercitar sus músculos, sus huesos. Entonces vale mucho la pena que niñas y niños puedan asistir a este curso.
0: Sí, así es, para toda esa, ya hay muchos niños que ya lo están esperando porque ya lo han llevado a cabo. Ahí sí es más abierto, porque ahí sí es de 3 años en adelante para niñas y niños. La maestra Celina también es en lo que está muy capacitada y en lo que más ha dado cursos, y se preparó súper bien para, ahora sí que para llevar a cabo esta disciplina que es la gimnasia artística. Y ahora sí que esperarlos a todos por ahí. También son 2 horarios, va a haber de 4 a 5 y de 5 a 6 en el Auditorio Cristóbal Colón. Ahí van a ser los días lunes, miércoles y viernes, son 3 días a la semana. Para todos los que gusten inscribirse, con gusto, por ahí hay muchos que ya se están inscribiendo. Y para los que todavía no se inscriben, pues los esperamos. Igual si ocupan algo de información, les podemos pasar un número, igual que chequen en la página de gobierno.
1: Si los tienes aquí los números.
0: Tengo el número de teléfono para que acudan ahí, es 333-14-36-470, por ahí se les atiende.
1: Es el de la maestra.
0: Es, ¿no?, el de la maestra. Ya se ocupan más información directamente en la oficina de deportes que se encuentra ahí.

0: El auditorio Cristóbal Colón.
1: Ese número de teléfono, estoy enterado que es para los cursos de motriz y sí, para el artístico, ¿no?
0: Sí, exactamente, eso es para los cursos de estimulación temprana y para los de gimnasia artística, que van a estar implementados por la maestra Celina en el auditorio Cristóbal Colón, ambos cursos.
1: Ok, y fíjate que ya entrando en lo que es el tema del curso de ciclismo infantil, ese me llama mucho la atención porque últimamente hay mucha actividad en dos llantas, llámese motocicleta, patines eléctricos, obviamente bicicletas, y una cultura que hay que enseñar desde chicos es el correcto manejo o uso de la bicicleta. Ese nos puede llevar a cuando ya manejan alguna motocicleta, también lo puedan aplicar más o menos ahí. No es exactamente lo mismo, pero son primos, se podría decir. Entonces, ese curso me parece muy interesante. Creo que sí te sales de lo que normalmente se ofrece como alternativa para los papás, y creo que sí está llamando la atención. Entonces, me gustaría que nos dijeras otra vez desde cuándo se pueden ya inscribir, si va a haber alguna reunión informativa justamente en este tema, también. Si tiene costo, o algún otro detalle que pudieras dar para este interesante curso de ciclismo infantil.
0: Sí, Gelar, como lo dices, este es un curso que está muy bien, la verdad, ha ido creciendo mucho esta disciplina en el municipio de Tlalpan y pues obviamente en todo México, gracias a ahora sí que nos está representando un super atleta ciclista que tenemos, como lo es Del Toro. La verdad ha ido creciendo y yo creo que es el impulso de todos los pequeños. Lo comento porque la verdad es de presumir, sí, el nivel que tiene este grande ciclista mexicano.
1: Y que así empezaron todos, ¿eh?
0: Exactamente.
1: Todos empezaron igual.
0: Así es. Y sí, sí, como me comentas, iba a haber una reunión informativa este próximo viernes, el 21 de julio, perdón, a las 5 p.m. en la Dirección de Deportes. Va a haber una reunión informativa para todos los que gusten saber más acerca de este curso. Y para los que ya se inscribieron y ocupan más información, invitarlos. Este curso sí va a estar muy bueno. Este curso empieza el lunes 27 de julio y termina el viernes 14 de agosto. Ese, como se los comenté, ese se va a llevar a cabo la Unidad Revolución para tener el cuidado y tener a todos en un solo núcleo para que no anden entre la calle o en otro
1: también. Sí, vaya, los papás pueden decir, oye, pero ¿cómo les van a dar un curso y en la calle o qué?
0: No, exactamente. Por ahí sabemos que la pista es de atletismo, pero se manejó así para llevar el cuidado y que sea un curso, ahora sí que con todo seguro. También vamos a contar con los servicios de protección civil por si hay un pequeño accidente o algo. Eso sí, es reglamentario que lleven su lo que es el casco, sus rodilleras para todos los niños más pequeños, y ya por los más avanzados simplemente su casco. Eso sí, es obligatorio que lleven su equipo de seguridad para todos los niños que se les va a llevar a cabo el curso.
1: No, y además, algo extra, director, me parece que va a haber un bicipaseo al final, ¿no? Ya con todo el grupo,
0: sí,
1: con todos los cuidados, claro.
0: Sí, sí, claro, ya como siempre se ha hecho, al terminar del curso se va a llevar a cabo un bicipaseo para el cierre, darles ahora sí que su reconocimiento, para hacer unas rifas de mismo equipo de ciclismo que por ahí Rubén Castillo está organizando súper bien. Es alguien que toda su vida se ha dedicado a esto, se ha desempeñado a esta disciplina. Por ahí todos, ahora sí que van a estar toda la seguridad posible, vamos a contar con vialidad, vamos a contar con seguridad pública para que sea un bicipaseo y un cierre de curso espectacular para todos los que lo lleven a cabo.
1: Excelente, ¿no? Pues la verdad es que ya está la mesa servida, ya nada más cuestión de que los papás la tomen como una buena alternativa, porque qué mejor que tener la certeza y la tranquilidad de que cuando tu hijo sale a la calle en bicicleta, en dos ruedas, sepa qué hacer en algún momento no esperado y cómo cuidarse y protegerse.
0: Sí, así es. Más que nada para eso es este curso, para que sepan un poco más de su bici y de sí mismo los cuidados que tienen que llevar, y ahora sí que las precauciones que tenemos que tomar cuando andamos ahora sí que en la vía pública, para evitar accidentes y ser un mejor ciclista.
1: Excelente, pues esas son opciones bastante interesantes para todos, para las papás, los mamás, para las mamás y los papás, perdón, y toda la gente que quiera llevar a sus pequeños en los cursos de deportivos. También hay cursos de verano culturales, artísticos, ya iremos platicando también de ellos. Sin embargo, pues el director ya nos dio una buena opción para todos los papás que han preguntado que qué hacer, a dónde llevar a sus hijos, pues esta es una opción muy importante. Pues director, ¿qué más nos puedes platicar acerca de las actividades que hay en deportes?
0: La otra actividad es el curso que siempre se ha llevado muy bien, ahí que encabeza Óscar Iván Campos, el famosísimo Cherul, los cursos de verano que se llevan en el Polideportivo Efraín González Luna, allá al sur de nuestro municipio, allá en las albercas. Por ahí es un curso también muy amplio, que también reúne muchas niñas y niños. La verdad, también invitarlos a este curso que está buenísimo. La verdad, yo me atrevo a decirlo, que ya estuve presente en la inauguración y también nos ha tocado estar en los cierres. Y la verdad, invitar a toda la ciudadanía que se inscriba también. Ahí el Polideportivo siempre alberga una gran cantidad de niñas y niños. Para todos los que estén interesados en este curso ya va a arrancar del 6 al 31 de julio, son las fechas de este curso.
1: Todavía hay espacio
0: para las inscripciones, para todas las niñas y niños que se quieran inscribir. Ahí las edades son de 5 a 12 años de edad, la edad para todas las niñas y niños que quieran inscribirse. Este tiene un horario de lunes a viernes, de 9 a 1 de la tarde. Este sí tiene un costo de $999, porque ahí sí les tienen que dar más equipos, porque hay natación, ahí es fútbol, es voleibol, básquetbol, handball, el rally. Este es un poco más amplio, que se lleva ahí mismo, en ese mismo núcleo de lo que es el polideportivo.
1: Sí, al final de cuentas, no, cuando en lo que nuestros hijos puedan aprender no es gasto, no todo es inversión, todo ayuda, todo abona a su desarrollo y crecimiento. Así es de que, pues, si están las posibilidades de la ciudadanía, pues adelante, no se la piense.
0: Sí, así es, más que nada, ahora sí que no tiene precio el crecimiento de nuestros hijos.
1: Claro.
0: Y qué mejor que sean implementados por gente profesional que siempre se ha dedicado a esto, lo que es el deporte y la disciplina y el cuidado de todos los atletas.
1: Y que todo le hace siempre con los rigores estándares de seguridad, ¿no?
0: Así es, Gelar.
1: ¿Algún otro tema, director, que traigas ahí entre manos?
0: Sí, Gelar, ya ahora sí que también invitarlos. Por ahí se nos pidió el apoyo de un equipo profesional, algo que me sorprendió, y les, por ahí, por indicaciones de la síndico municipal, Nelly Yalitza López Mardueño, por ahí la buscaron para llevar a cabo unas visorías de un equipo de tercera división profesional, el equipo de Fútbol Club La Piedad Femenil, un equipo que ahora sí que está en la Liga TDP. Invitar el día de mañana en la unidad Chapultepec, vamos a tener unas visorías, vienen ahora sí que los entrenadores que se encargan de este equipo, vienen a buscar ahora sí que los mejores talentos de Autlán y toda la región, para todos los que nos escuchan de Autlán y toda la zona, todo el distrito 18, que se vengan a todas las mujeres, a todas las jóvenes que tengan una edad entre aquí la categoría de la tercera división es de 14 a 20 años, pero también por ahí se nos dijo que ya han estado metiendo jugadoras a equipos de primera división, para aquellas mujeres que quieran ser parties, que vengan a que las vean. Si tienen más de 20 años, no importa, también va a haber una visoría de 20 a 25 años para ver si encuentran talentos para mandarlos a la primera división. Así que a todas las esperamos el día de mañana en la unidad Chapultepec a las 10 de la mañana.
1: Fíjate lo importante de esta visoría, director, que Autlán en los últimos años ha crecido mucho futbolísticamente.

0: tocado ver en la Liga Femenil, en los torneos que se llevan a cabo Relámpagos, en la Copa Jalisco. Y pues esa es una gran oportunidad para todas esas chavas que quieren trascender, ¿no? Ahí está Leslie González, ella en entrevistas lo ha dicho, lo difícil que fue para ella, y en algunas visorías no quedó hasta que, pero ella lo menciona claramente, era no dejar de ir a ninguna, asistir a todas las visorías, porque esa puede ser la gran oportunidad. Entonces, una gran oportunidad para todas las chicas, para que vayan, para que se demuestren lo que hay aquí en Autlán, y no nada más en Autlán, en la región, que se acerquen, porque es la oportunidad de poder participar en un equipo profesional de la Liga TDP. La verdad es que una magnífica oportunidad, esperemos que no la desaprovechen.
1: Sí, así es como lo comentas, invitarlas, no desaprovechen esta gran oportunidad.
0: Porque el equipo viene.
1: Sí, el equipo viene a buscar, como lo comentas, todos los torneos relámpagos y lo que es la Copa Jalisco, hizo que volteen a ver a nuestro municipio, a la región, porque Autlán ya ha sido un gran referente en la zona y en grandes torneos, y saben que en Autlán y en la región se encuentra muy buen talento femenil, así que no desaprovechen, las invitamos, aprovechen esta gran oportunidad de este gran equipo de Fútbol Club La Piedad de tercera división, que viene a buscar el talento y sobre todo viene a buscarte a ti, que eres una gran futbolista y súper profesional próximamente, así que no desaproveches esta gran oportunidad y los esperamos mañana en la unidad Chapultepec a las 10 de la mañana. Por favor, llevar ropa blanca, es lo que nos pide el club. Ropa blanca, hidratación para llevar a cabo esta visoría.
0: Excelente, pues ahí está. La verdad es que, como siempre, la de deportes tiene actividades en la época académica y actividades en épocas también de vacaciones. Así es de que, director, pues algún otro comentario que te gustaría decir.
1: Agradecerles a todos los que nos escuchan. Gelar, también por ahí me gustaría felicitar y agradecer a todos los que participaron en estos torneos de interprimarias, intersecundarias, que te tocó vivirlos, unos torneos que la verdad buenísimos.
0: ¿Qué nivel?
1: Ha ido creciendo el nivel. Felicitar y agradecer a todos los participantes, a todas las secundarias, primarias, sobre todo a los maestros y los padres de familia, que cada día involucran más a sus hijos a ser parte de estas actividades. Agradecerles a todos y los esperamos en el siguiente torneo.
0: Excelente, pues ahí está la invitación del director Miguel Ángel de Luna Ponce, director de deportes. Pues agradecerte la invitación y pues ya sabes que aquí están las puertas abiertas para que nos sigas platicando de todas las actividades que se llevan a cabo en esta importante área. Nos vamos a ir a un corte con Silvia y regresamos al aire por Autlán Mejor. Porque aquí
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0: Bien, ya estamos aquí de regreso en el programa Al Aire por un Outland Mejor, donde pues llevamos a cabo, les informamos de todas las actividades que llevamos a cabo desde el gobierno municipal de Outland de Navarro, a nombre de nuestro presidente municipal, Gustavo Robles, quien por cuestiones de agenda se encuentra ahorita en una actividad, no nos pudo acompañar para esta emisión, y también nuestro compañero César Soltero, quien es el conductor oficial de este programa, también se encuentra en esa actividad. Yo estoy ahorita aquí a cargo, Luis Aro a sus órdenes, director de comunicación social, y pues tenemos aquí al director de SIPINA Outland, es el Sistema Integral de Protección para Niñas, Niños y Adolescentes. ¿Lo dije bien?
1: No.
0: Bien. No, a ver.
1: Sistema de Protección Integral.
0: Sistema de Protección Integral.
1: De niñas, niños y adolescentes.
0: Me faltó una I. la después de la P. Bien, pues bienvenido el maestro Iván Flores Pamplona, quien nos va a platicar acerca de un tema muy interesante, porque en este mes de julio se lleva a cabo lo que se conoce como Julio Azul. Y así, nos gustaría que nos platicaras un poco más, director, acerca de qué se trata este mes. Yo sé que ya tiene varios años llevándose a cabo, sin embargo,

0: De nueva cuenta, activamos esta gran agenda que es la de Julio Azul, en la que nos subimos pues prácticamente la mayor parte de, o todos los municipios de Jalisco, a través del liderazgo de la Asociación Civil Fin de la Esclavitud y en coordinación con Cipina Jalisco. ¿Qué queremos hacer con esta agenda de Julio Azul? Pues bueno, es una iniciativa, les menciono, de una asociación civil, Fin de la Esclavitud, que bueno, pues esta tiene tarea de prevenir, sensibilizar y capacitar sobre este tema tan importante, tan sensible, que es la trata de personas. Entonces, por eso se denomina Julio Azul, y en este caso pues vemos en una de las primeras actividades que nosotros hemos agendado, pues es iluminar la presidencia municipal, el espacio público, como un sentido de decirles: estamos trabajando con esta agenda, que podrían muchas personas pensar que esta agenda o estos hechos de la trata de personas que están lejos de nuestro entorno, pero no es así. Lo tenemos muy, muy a la puerta de la esquina, con diferentes situaciones.
1: Una pregunta antes de continuar, Igor. Mucha gente pudiera tener el concepto de esclavitud, como normalmente a veces lo vemos hasta en las películas o cosas así, pero nos gustaría que nos platicaras un poquito, a lo mejor, de manera general, para no ir perdiendo el hilo de la charla, si hay una nueva forma de esclavitud.
0: Sí hay nuevas formas de esclavitud. Antes se llamaba trata de blancas, porque secuestraban a mujeres blancas para los temas de prostitución. Esto ha venido evolucionando, y ya no es solamente el tema de la prostitución a través de mujeres, sino que hay miles otras muchas formas en las que podemos esclavizar a las personas. De hecho, podemos tener ejemplos de ofertas de trabajo falsas, en las que pues te generan una situación de una oferta laboral muy jugosa, donde hay sueldos muy altos, muy bien remunerados, citan a las personas, se estaban dando muchos casos en la ciudad de Guadalajara, en lo que le llamaban en la nueva terminal. Ahí eran estos lugares de enganche. Afortunadamente, pues bueno, las autoridades han identificado este lugar, y pues bueno, a través de este tipo de ofertas laborales, pues es llevarse a las personas a trabajar en diferentes situaciones, en los campos agrícolas, en algunos lugares, vendiendo tiempos compartidos para hotelería. O sea, ya también se ha dado esa situación. Otra de las formas también que tenemos como formas de esclavitud, o formas de enganche más bien, es el tipo del enamoramiento, donde hay casos documentados de Tlaxcala, de personas que han engañado a mujeres con el tema ya hasta del matrimonio. Y bueno, el viaje de luna de miel ha sido a Nueva York, y allá las han dejado a trabajar en el tema de la prostitución.
1: Fíjate lo fácil que puede ser ese gancho, ¿no? O sea, uh-huh, al final de cuentas, en la vida, un sueño o algo, y termina siendo un infierno, ¿no?
0: Es que aquí tenemos un común denominador, que han sido las redes sociales. Las redes sociales son las que han permitido este tipo de cosas, de este tipo de nueva esclavitud. ¿De qué forma? Nosotros en las redes sociales somos muy dados a exponer nuestra vida, a dónde vamos, qué comemos, qué hacemos, nuestros estados emocionales. Dejamos toda una huella. Y entonces ahí está otra parte, esperando la vulnerabilidad de las personas. Entonces, las redes sociales pues han sido un factor importante para nosotros.

0: nosotros descubrir nuestra vida privada, el hecho que sentimos. Entonces, ahí está alguien que te va a decir, no, bueno, si no te quieren en tu familia, yo sí te quiero. Y pero yo no te quiero bien, ¿verdad? Te quiero para ponerte a trabajar, para ponerte al tema de la explotación sexual. Y es un sentido también que afecta demasiado a los niños, porque hay otra parte. En muchas ocasiones los papás son muy dados a exponer la vida también de los niños, en dónde, en qué escuela van, qué juguetes les compraron, y exponen su identidad, exponen sus caras de los niños. Otra de las cosas, es muy dado que hay concursos en las escuelas y donde a las niñas, sobre todo, las maquillan, se llama hipersexualización. Para las mamás pues no tiene nada que ver, ¿verdad? Pero para otra parte que está en otra pantalla, viendo atrás de la pantalla, pues esas niñas pues no dejan de ser prácticamente un catálogo. Y entonces, porque pues obviamente todos somos diferentes, y entonces esas personas están al acecho de esas fotografías. Posteriormente pues es fácil identificar domicilios.
1: Sí, sí.
0: Ajá. Y entonces, pues, ¿por qué desapareció esa niña? Pues bueno, porque esa niña es blanco de una petición, estoy hablando de un catálogo.
1: Fíjate, nada más lo serio que puede ser una simple publicación, ¿verdad? Es lo complicado, sí, que se puede llegar a hacer.
0: Ajá, así es. Entonces, las redes sociales, sí, es algo novedoso, es algo de esta época, pero es algo que también está sirviendo para otros fines y desafortunadamente descuidamos ese aspecto. También
1: luego suele haber, perdón que te interrumpa, director, suele haber casos que de repente, que tristemente, la chica desaparece, o sea, bueno, no desaparece, se la llevan, se encuentra desaparecida, y los papás dicen, es que ella no se metía con nadie, no nada, no hacía nada, pero como dices, de repente una fotografía expuesta en algún lugar la hace blanco fácil para decir, ella, ¿verdad?
0: Sí, hay una situación, los concursos de belleza, que esos concursos de belleza de adolescentes, de hecho hay un tema, tiene universal o algo así, tiene un nombre. Uh-huh. Pues al parecer hay una situación, tenemos que generar un portafolio de fotografías. Esas fotografías pues son de las niñas, de las adolescentes, en traje de baño, en traje de noche, todo, con todas las posibilidades de vestuario, y tienen los permisos de las mamás, los consentimientos informados, tienen esos permisos. ¿Qué datos tiene el consentimiento informado? Pues tiene datos de la mamá, tiene datos de los domicilios, y entonces esas fotografías se convierten en ese portafolio se convierte en un catálogo también, y posteriormente esas chicas se convierten en un blanco de trata de personas con un objetivo, el objetivo de la explotación sexual infantil y el tema de la pornografía infantil.
1: Entonces, y en este mes, ¿cuáles son las actividades que más o menos se realizan o cómo es que puedan premiar en la sociedad a través de este mes en particular, ¿no? Que es como en el tema que se maneja.
0: Sí, mira, tenemos diferentes situaciones. Ya iniciamos con la iluminación de presidencia, con la iluminación de la oficina de Cipina en la Casa de la Cultura. Por eso en la noche cuando las pasan van a verlas de color azul. Vamos a generar información impresa en las diferentes entidades que forman parte de Cipina sobre la trata de personas, información sobre cuáles son cuáles son los métodos, los fines, cuál es toda esta situación. Vamos a también tener una cartelera, un foro, un cineforo. Lo estamos todavía trabajando con la agenda, con el lugar. Y ese cineforo, queremos transmitir una película que se llama Las Elegidas, que prácticamente la historia central es ese enamoramiento de adolescentes. Ese es el tema central, Las Elegidas. O si alguien lo quiere ver, pues lo encuentra, esa película la encuentra de forma descargable en algunas direcciones de internet. Y bueno, pues hablar de esta situación, donde pues es llegar también a los papás, también para que los papás tengan un sentido, no vivan con el miedo, ¿verdad? Pero tengan la capacitación. Entonces va a haber diferentes actividades, talleres de capacitación, que estamos esperando la respuesta de los talleristas, quienes van a venir, ya para hacerlo público, para confirmar esto. Y pues diferentes actividades en donde vamos pues a trabajar con ese color azul. Ahorita que salía Miguel, le decía de su paseo en bici, pues aplicarlo con algunas banderas en las bicicletas, pues para seguir haciendo conciencia. Y otra de las cosas es estarnos informando. A lo mejor creemos, les digo, que está muy lejos este asunto, pero no, es cuestión de también nosotros informarnos. Tenemos un caso en la ciudad de Guadalajara de 3 alumnos que se acabaron de graduar de una secundaria y están desaparecidos por su propia situación. Al parecer dejaron mensajes que iban a ir a trabajar, 3 meses, algo así.
1: Entonces, y no se han comunicado, fíjate, nomás no.
0: Se tiene la idea de que recibieron algún tipo de oferta para ir a trabajar, pero pues es enrolarlos en esta situación de trata de personas, que también pues este problema pues es un negocio más grande que la venta de algún tipo de sustancias, porque pues una dosis de una sustancia pues se termina. Uh-huh. Pero la explotación de una
1: la mano de obra es
0: infinita, hasta exactamente que fallece esa persona en muchas ocasiones.
1: ¿Y cómo poder? Sabemos que es un tema muy complejo, y obviamente los papás, cómo de repente, no sé si tengan identificados en las instancias que se encargan de esos temas, en CIPINA. ¿Cómo poder informar a los papás, identificar ciertas actitudes o ciertas formas de o cambios en los chavos para decir, a ver, que esto no está bien?
0: Así es, porque los jóvenes ahorita pues les regalamos dispositivos, desde un teléfono hasta otra situación, que son videojuegos, que hay una situación. Los videojuegos ahorita tienen esa gran posibilidad de conectarse e ir e interactuar con una persona en cualquier parte del mundo, ¿verdad? Entonces pues resulta que esa interacción pues no nomás es con niños, es con adultos. Y entonces los adultos que están en la otra pantalla, que están atrás de esa pantalla,
1: y que hasta conviven más horas,
0: fingiendo ser niños también, pues los empiezan a manipular. Y les preguntan, ¿dónde juegas? ¿Dónde estás jugando? En la sala. No, ¿y si te vas y juegas en tu cuarto? Y entonces empiezan otra serie de situaciones. Y se tiene registrado también pues que los cambian del espacio público de la casa y los llevan a una situación privada, una recámara. ¿Para qué? Que es para el intercambio de fotografías con una connotación sexual. Y entonces les piden fotografías a las niñas y a los niños, ya en esa confianza, y después empieza una clase de chantaje. Y entonces, si no me mandas otra, lo voy a publicar. te voy a exponer.
1: Ya con una que entonces, tengan ya.
0: Ajá, y entonces aquí empiezan esas clases de chantajes, esos cambios de conductas de los niños que empiezan a tener miedo, empiezan a ceder con otro tipo de fotografías y con otro tipo de situaciones. En este caso hasta esos encuentros, ya dice, oye, si nos encontramos en el jardín más próximo de tu casa para ser amigos, entonces pues es cuando también decimos, ese niño no, ¿cómo, por qué desapareció? Era porque sus hábitos en el juego empezaron a cambiar y los papás no vieron banderas rojas sobre estas situaciones.
1: Fíjate lo importante de encontrar como ese tipo de preguntas o respuestas a las preguntas de como dices, ese niño, pero ¿por qué? ¿Qué? Uh-huh. Aquí estaba todo el día. Sí. Me salió una vez y ya no regresó.
0: Y no digo que los videojuegos son malos.
1: No.
0: Sino que los papás deben darse a la tarea, una, de investigar que...
1: A ver, ¿quiénes conoces, son los que estás
0: conoces
1: jugando?
0: Conoces al niño, conoces a ese niño que realmente es su compañero de escuela, sí, que es que es físicamente es real ese niño, y si lo conocemos, entonces debemos de darnos a la tarea los papás de preguntar, de informarle a los niños con lenguaje apropiado, de hacerles saber que pues no deben de conectarse con niños que no conocen.
1: Ahora, una pregunta, director, antes de irnos a corte, y si quieres me la respondes ya cuando regresemos, dejarla en el aire. Cuando un papá llega a descubrir eso, además de obviamente preguntarle al niño, tú o niña, ¿tú consideras que sería correcto, en cuanto detecten alguna actitud así, asistir a una instancia especializada en este tema? Si quieres me lo respondes cuando vengamos a...
0: Muy bien, gracias.

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2: Seguimos aquí con el director de Cipina, el maestro Iván Flores Pamplona, quien nos está platicando un tema bastante interesante que puede revelar de repente cómo ayudar a nuestros hijos a que eviten caer en algún tema que ya no tenga remedio, ¿no? Le preguntaba al director previo ahora al corte que cuando un papá detecta alguna actividad inusual en su hijo, si lo mejor consideran los especialistas, incluyéndolo a él, si es acercarte al hijo o acercarte a una instancia para saber qué hacer, cómo actuar, si pueden intervenir, porque de repente a lo mejor, como desconoces cómo actuar, puedes, no sé, siento yo, a lo mejor generar un caos más que orden, ¿no?
3: Sí, bueno, lo primero, bueno, pues es generar ese tipo de confianza padres e hijos y tener una comunicación básica, una comunicación asertiva en donde se les diga que no los estamos limitando, que se les diga que se les está generando un consejo, que porque puede haber todos estos riesgos. Ok, si no sabemos cómo comunicar.
2: Pero fíjate nada más, voy a como a desmenuzar un poquito más la pregunta. Vamos poniendo el caso de que eso le ocurre a un chavo o una chava que obviamente no tiene buena comunicación con sus padres, que normalmente eso es lo que ocurre.
3: Y la adolescencia.
2: Y solamente tienes una oportunidad para abordar el tema como papá. Porque obviamente si el niño ya detecta algo, puede mentir. Y para sacarle la verdad, él ya va a estar siempre a la defensiva. No sé si me entiendes a lo que voy.
3: Sí. Entonces, si es necesario recurrir a las instancias, en el DIF está la Procuraduría de Protección, estamos nosotros como Dirección de Atención a la Niñez, está el área de prevención de seguridad pública. El día de ayer recibimos una capacitación cómo hacer esas denuncias. Entonces, es acercarse a estas instancias cuando ya se tienen sobre todo evidencias de lo que está sucediendo, de que las redes sociales o los videojuegos está inserto una persona que no es de confianza, que nos está generando banderas rojas sobre los cambios de conducta de nuestros adolescentes. Y sobre todo, acuérdate que hay un tema en cuestión de madurez de nuestro cerebro. Los adolescentes pues todavía no tienen esa madurez y entonces los adolescentes hay una situación, no tienen miedo.
2: Claro, entonces imagínate que ese papá esa mamá se acercan a querer hablar con el niño, con la niña, con el adolescente y él miente, obviamente se enoja y en una se va para sí. Continuar con y ya no perdiste esa oportunidad que pudiste haber aprovechado. Eso más o menos era.
3: Así es, entonces pues es contenernos y buscar las ayudas, en este caso del tema de psicología, el tema de una ayuda en cuestión de informática, de alguien que nos ayude a revisar esa situación de lo que está, quién se está conectando. Y en este caso, pues bueno, la Fiscalía del Estado tiene una policía cibernética que nos puede ayudar a descubrir quién está atrás de ese monitor.
2: Para poder actuar en el momento correcto, antes de que, de que sea demasiado tarde, ¿no? Mientras estén ahí ahora sí que en el espacio cerca de nosotros, pues casi casi, por decirlo así, poner un candado para que no se salga y ver cómo ayudar.
3: Y sí, y todavía estamos en tiempo de poner reglas. Los videojuegos tienen que realizarse o jugarse en el espacio público de la casa, donde estés viendo la interacción de, pues tú le regalaste ese juguete. Ahora pues hay una regla, pues ese juego se hace en el espacio público de la casa. ¿Por qué? Porque esas mismas personas que están interactuando como niños atrás de ese monitor, pues son los que van aislando a los niños del resto de la familia. Ellos son los que les aconsejan, ya no juegues ahí en tu sala, vete a tu cuarto. Y entonces en tu cuarto pues pasan más cosas, porque luego les empiezan a pedir otro tipo de imágenes, como les mencionaba, y luego viene un chantaje y luego viene todo un proceso. Entonces es establecer reglas como papás, reglas claras con los hijos, sobre todo por lo que está sucediendo actualmente. A lo mejor decíamos, pues este no pasaba antes, ¿no? Pues no,
2: No pasaba porque obviamente no lo había.
3: Antes teníamos un Nintendo, pero ese Nintendo pues nomás se conectaba con...
2: Antes existían los robachicos.
3: Ajá.
2: Yo casi iba a ser víctima de uno. Les platico a mis hijos, sí, en una comunidad pequeña, en los 80s, cuando yo era niño, mi hermano y yo fuimos a un baile, mi papá se dedicaba a vender dulce regional en las ferias, y fuimos a los sanitarios, y a la hora de salir un señor se nos dejó ir para que nos agarrar, y yo me acuerdo que mi hermano corrió y yo me le fui entre las piernas abajo, y no sé cuáles eran las intenciones del señor, pero eran los famosos robachicos en los 80s.
3: Pues es que
2: era más a la fuerza.
3: Así es, y no, y entonces ahorita pues es más hay otras formas más sutiles.
2: La paletita es más atractiva. Antes era la paleta, ahora es más atractivo, ¿no?
3: Ajá. Entonces, pues bueno, de hecho, a este tema de la trata de personas se le conoce como el monstruo de las mil cabezas, por todas las posibilidades que se tienen, todos los fines que se tienen. Entonces es algo bastante sorprendente de la fortaleza que tiene, pero la fortaleza que nosotros queremos lograr es a través de la prevención, a través de la capacitación, a través de que tengas conocimiento de cómo te puedes cuidar.
2: Pues un tema muy interesante, director, que pudiera dar para más rato. Desafortunadamente el tiempo se nos está viniendo ya encima. Agradecerte mucho por esta oportunidad de platicarnos acerca de lo que va a ser el tema Julio Azul. No sé si te quieras seguir retomando el tema de las actividades que van a llevar a cabo.
3: Yo creo que más bien les vamos a pedir otros espacios a lo largo del mes, no sé, 15 minutos para hablarles de los eventos previos, ya cuando estén exactamente definidos en un horario, porque estamos dependiendo de varias, de la agenda de varias personas, pero pedirles pues a los papás, mamás, personas cuidadoras que nos están escuchando, que estén al pendiente de sus hijas, de sus hijos, puesto que Cipina somos todos. Y entonces ese tema de estar al pendiente de una forma de enganche, que es el engaño o la manipulación sentimental, nadie te está queriendo de gratis en bajo estas condiciones, y fue porque nosotros mismos expusimos en redes sociales nuestro estado de ánimo, no caer en falsas promesas de trabajo donde te dicen que a la quincena hay un sueldo de 20,000 pesos, pues quién no los quisiera.
2: Sí, justamente a mí hace rato me llegó uno que decía que 5,000 pesos a la semana por medio turno.
3: Algo así, y entonces aquí hay una bandera roja. Todas las empresas, llámese cualquier empresa, tiene un área de recursos humanos. ¿Dónde son las entrevistas de trabajo para una empresa normal? En la empresa.
2: Exactamente.
3: ¿Quién te entrevista? El encargado de recursos
2: bien
3: humanos.
2: Bien identificado.
3: O el psicólogo de la empresa. O sea, hay un proceso de contratación, pero es adentro de la empresa. Una empresa que te quiere contratar no te cita en un café, no te cita en un espacio público, te cita en las instalaciones de la empresa.
2: Y normalmente los que son como oficios son a través de un familiar, a través de la misma familia, ¿no? Sí. Llámese albañil, carpintero, mecánico, normalmente son la misma familia, ¿no? Que te invita.
3: Así es. Los mecanismos de contratación en el extranjero, ¿cómo son? Si te fijas, las ofertas de trabajo las canalizan a través de los gobiernos locales. Ahí vienen esas...
2: Exactamente.
3: No te contratan de otras... Y cuando ya... cuando la contratación es diferente, pues ahí hay que ver una bandera roja. Estar al pendiente de los videojuegos y de las redes sociales. Hay que tener también... muy presente la exposición de nuestras rutinas. Nosotros exponemos esa rutina, somos muy dados a subir. Hoy fui a correr a la unidad y hice todo este recorrido, el que me marca, la imagen que me marca.
2: Y a veces pone, y mejor voy solo para que nadie me vea. Ajá. Y dicen, ese va solo.
3: Ándale. Y entonces esas rutinas tan simples, el decir, estoy en este restaurante, estoy en este evento, y ponemos la flechita y ahí estoy, es ahí, búscame, o sea.
2: Exactamente.
3: Entonces, pues no es tan... O sea,
2: hay que cuidar lo que...
3: Son situaciones...
2: Podemos publicar logros, podemos publicar algún triunfo, alguna buena noticia, pero siempre cuidando lugar, hora, espacio, ¿no? Siempre.
3: Sí, igual, y si queremos decir, estoy en este restaurante, pues ponlo ya que te fuiste, ya que lo estás dejando el restaurante.
2: Bien, pues la verdad es que ya se nos agotó el tiempo, director. La verdad, agradecerte mucho por habernos acompañado aquí en este tema. Claro que va a haber más espacios disponibles para que nos puedas seguir desglosando lo que va a ser el mes de Julio Azul. Quiero dar una noticia a la gente. Se ha estado informando en redes sociales. De hecho, ya lo acabábamos de corroborar, que la FIFA ya autorizó a que el cambio, que el juego de México contra Inglaterra de los octavos de final se lleve a cabo a las 12 horas del mediodía este próximo domingo. Mismo día, mismo canal, nomás en otra hora, a las 12 horas, debido a que se prevé que va a haber tormentas eléctricas en la noche, y pues para evitar cualquier cancelación o cualquier cosa, mejor se recorre más temprano. Nosotros estaremos haciendo el anuncio respectivo para lo que es la zona mundial Outland 2026, donde vamos a transmitir el partido para toda la ciudadanía completamente gratis. En las próximas, en la próxima hora, media hora, haremos el anuncio oficial también ahí, para esperarlos este próximo domingo. Y pues, a nombre de nuestro presidente municipal, Gustavo Robles, agradecerles a toda la gente que nos escuchó a través de Radio Costa en la 103.9 de FM, y a toda la gente que nos siguió a través de la página oficial del gobierno de Outland, Silvia, a Gaby, Alejandro Rubio, les agradecerles el espacio, y pues nos vemos en la próxima, en este programa al aire, por un Outland mejor.
3: Muchas gracias.

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0: 13:00, 1:00 p.m. con 4 minutos. Bienvenidos a Información en Unir Noticias y sus encabezados en esta tarde del día de hoy, viernes 3 de julio del 2026, que continuamos en la semana número 27, en el día 184. Faltan 181 días para finalizar el año 2026. Clima para el día de hoy: máximo de 29, mínimo 19. Cielos con intervalos nubosos, humedad del 51% e índice UV extrema. Tomen sus precauciones. Bienvenidos a Información a través de Radio Costa 103.9, agradeciendo a quienes nos escuchan por medio de las diferentes vías de aplicación por internet. Muchas gracias, bienvenidos, hermosa tarde. En este momento le estaremos presentando encabezados en cuanto a zona metropolitana, regionales como sección deportiva.
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En este momento le estaremos presentando encabezados en cuanto a zona metropolitana. Cartelera cultural del fin de semana. Habrá pantalla gigante y espacio para carne asada en Ocrán durante la transmisión del partido de México. Aseguran que ha funcionado el retiro de contenedores de basura en mercados municipales. Telesecundaria de Hierbabuena concluyó con proyecto comunitario. Encabezados en cuanto a zona regional. Este sábado colocan la primera piedra del auditorio de Caja Solidaria La Huerta. Gobierno de Unión de Tula ha entregado ya más de 100 títulos de propiedad.

Emotiva clausura del ciclo escolar del Jardín de Niños Primavera de La Huerta. Fue un ciclo escolar de éxitos e impacto social, el del preescolar Primavera de La Huerta. En Emiliano Zapata realizaron la octava campaña anual de recolección de PET. Sección deportiva. Partidos para el fin de semana. La información que les estaremos presentando en esta tarde del día de hoy. Bienvenidos a Unir Noticias y sus encabezados. Le acompaña en controles de cabina como micrófono Silvia Barajas. Comenzamos con la información.

0: comenzamos en este momento con información en cuanto a zona metropolitana. Escuchemos a cronista Guillermo Tobar, nos presenta cartelera cultural del fin de semana.
1: En el vestíbulo del Centro Cultural José Atanasio Monroy del Centro Universitario de la Costa Sur se puede visitar la exposición México Tenochtitlan del fotógrafo Francisco Mata Rosas. Se trata de una muestra de 29 fotografías de la vida cotidiana en la Ciudad de México, que no solo retratan escenas de la vida diaria, sino que capturan esas expresiones de la cultura popular que identifican a la ciudad y a su gente, manifestadas mediante la devoción, los trabajos callejeros, los momentos surrealistas y los hitos del paisaje urbano o natural. En sus fotos, Mata muestra también la resistencia y la unidad ante aquello que es ajeno a la comunidad. En la Casa Universitaria se encuentra la exposición de arte contemporáneo Possible Bodies, del estadounidense Bob Dees, integrada por 20 piezas realizadas en pastel al óleo sobre papel, montadas sin marco directamente sobre los muros de las tres salas de la casa. Cada una propone una interpretación del cuerpo o una parte de él y de su adaptación al entorno, que lo afecta en su forma o en su funcionamiento. De esta forma, el cuerpo no aparece como una figura completa y definitiva, sino como un ente en permanente transición. En el Museo y Centro Regional de las Artes de Autlán está disponible la exposición José Atanasio Monroy, Nacionalismo y Tradición, integrada por 24 piezas realizadas en un periodo que va de la juventud de don Atanasio hasta su vejez, ya de regreso en Autlán.

0: Aseguran que ha funcionado el retiro de contenedores de basura en mercados municipales. Escuchemos información, nos presenta Enrique López.
1: A 2 meses de que fueran retirados los contenedores de basura que estaban ubicados al exterior de los mercados municipales de Autlán, como parte de una estrategia de sanidad implementada por la Dirección de Medio Ambiente y Desarrollo Sustentable del Gobierno Municipal, los resultados han sido favorables, según afirmó la titular de esa dependencia, Silvia Margarita Guzmán Ramírez. En entrevista, la funcionaria explicó que esta medida ha permitido eliminar los problemas de sanidad que durante años se registraron en estos sitios a las afueras del mercado Benito Juárez y del mercado Nicolás Bravo, debido a uso inadecuado de los contenedores y la acumulación excesiva de desechos.
2: Con el retiro del contenedor que teníamos ubicado aquí en las afueras del mercado, así como en el mercadito, teníamos otro contenedor exclusivo para locatarios, y que tiempo atrás, con el retiro de contenedores, había sido un poquito la problemática por el foco de infección que teníamos en ambos sitios.
1: Guzmán Ramírez destacó que los locatarios de esos mercados fueron los primeros en aceptar el nuevo esquema de recolección de residuos que no requieren del contenedor, ya que ellos eran los más afectados por los malos olores, el exceso de basura y la mala imagen que daba a los compradores y visitantes.
2: Son los primeros ellos en aceptar esta disposición del retiro de contenedor, ya que principalmente ellos se veían afectados porque no solo ellos sacaban sus residuos, sino que venían de colonias alternas o personas que a lo mejor se les hacía fácil y nada más llegaban, aventaban su bolsa de basura y se retiraban. No importaba si el contenedor estaba desbordado o si ya había se había retirado para llevar al relleno sanitario, llegaban y disponían en horarios y tiempos que quisieran.
1: La directora detalló que actualmente el servicio de recolección opera mediante un camión recolector que permanece 30 minutos en los puntos donde anteriormente se encontraban los contenedores, tiempo en el que los locatarios e incluso los negocios cercanos pueden entregar directamente sus residuos.
2: Ahorita lo que hacemos es que el camión llega, se estaciona media hora en el punto específico donde estaba el contenedor y suena la campana, y de la misma manera, quien sea de otros establecimientos puede llevar ahí sus residuos en ese momento en el que el camión está ahí estacionado 30 minutos esperando para que todos los locatarios del mercado saquen sus residuos y las personas que tienen

0: Ya tenemos información de último momento. Adelante.
1: Muchas gracias, Silvia. Gracias. Saludos a usted, a todo el auditorio de Radio Costa y en este espacio de Unir Noticias. Y justamente al término de esta nota informativa de mi compañero Enrique López, pues le estamos dando a conocer que desde hace ya algunos minutos se empezó a trascender en medios de comunicación, en diferentes espacios, el cambio.

0: sanitario. Escuchemos información presentada por Marco Corral.
1: Telesecundaria de Yerbabuena concluyó con proyecto comunitario. El proyecto comunitario que se llevó a cabo con los alumnos de la escuela telesecundaria de la localidad Yerbabuena en el municipio Autlán de Navarro concluyó este martes con la colocación de avisos relacionados con el respeto comunitario y el cuidado del medio ambiente en lengua náhuatl. Este martes se colocaron en la comunidad las tablas con los mensajes elaborados en español y en lengua náhuatl dirigidos a toda la comunidad. El maestro encargado de la escuela telesecundaria Francisco I. Madero, con clave Centro de Trabajo 14DTV 0530O, profesor Francisco Hernández Martínez, explicó a Unir Noticias que estos avisos dirigidos a la comunidad Yerbabuena es el producto de un proyecto comunitario que se llevó a cabo con los alumnos de los tres grados del plantel. El proyecto consistió en elaborar frases de respeto en lengua náhuatl y español, motivando a la conservación y el respeto a la naturaleza. Dijo que es un proyecto académico de lenguajes de la nueva escuela mexicana que promueve las culturas y artes en las localidades. Informó para Unir Noticias Marco Corral.
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0: Una de la tarde con 27 minutos. En este momento estaremos presentando la información regional. Este sábado colocan la primera piedra del auditorio de Caja Solidaria La Huerta.
1: Este sábado colocan

colocan la primera piedra del auditorio de Caja Solidaria La Huerta. Este sábado por la mañana, con la colocación de la primera piedra para iniciar la construcción del auditorio, Caja Solidaria La Huerta emprenderá otro de sus proyectos de crecimiento en infraestructura. El gerente general de Caja Solidaria La Huerta, Cristian Iván Rabasa Ledesma, dio a conocer que este sábado, a las 9 horas, se llevará a cabo la ceremonia de la primera piedra, previamente al inicio del proyecto de la construcción, que será a un costado de las propias instalaciones de la oficina matriz, en la cabecera municipal de La Huerta. A la ceremonia se espera la asistencia de directivos, personal y socios de Caja Solidaria La Huerta, personalidades y, como invitado de honor, el presidente municipal Dr. Luis Arias Madrigal, así como alcaldes de los municipios Villa Purificación, Casimiro Castillo, Tomatlán y Ciguatlán, municipios donde la institución cuenta con sucursales. Caja Solidaria La Huerta cuenta con numerosas sucursales en los 5 municipios citados. Informó para Unir Noticias, Marco Corral.

0: gobierno de Unión de Tula ha entregado ya más de 100 títulos de propiedad. Escuchemos la información.
1: El gobierno municipal de Unión de Tula realizó una nueva entrega de títulos de propiedad, con los que suma más de 100 documentos otorgados durante la presente administración como parte del programa de regularización patrimonial. La entrega, encabezada por la presidenta municipal Esther Torres Magaña, representa la cuarta realizada en la actual administración y la tercera en lo que va de este año, beneficiando a más de un centenar de familias que ahora cuentan con certeza jurídica sobre sus inmuebles. Durante el evento, las autoridades destacaron que la regularización de predios fortalece la certeza jurídica del patrimonio de las familias y que estos programas de apoyo del municipio ayudan a facilitar los trámites legales para obtener estos documentos que brindan seguridad sobre la propiedad de sus bienes. Por ello, la presidenta invitó a quienes aún no han regularizado sus terrenos o fincas a acercarse a la Comisión Municipal de Regularización, COMUR, para asesorarse, conocer los requisitos y comenzar sus trámites de regularización correspondientes. Para Uninoticias, Enrique López.
0: Emotiva clausura del ciclo escolar del Jardín de Niños Primavera de La Huerta. Escuchamos de nuevo información de Marco Corral.
2: Emotiva clausura del ciclo escolar del Jardín de Niños Primavera de La Huerta. En un emotivo acto realizado el martes por la tarde en el auditorio de la Casa de la Cultura de La Huerta, fue clausurado el ciclo escolar 2025-2026 del plantel preescolar Primavera de la cabecera municipal. Como invitados especiales estuvieron el presidente municipal de La Huerta, doctor Luis Arias Madrigal, la supervisora de la zona escolar 41, maestra Linda Aquiles Escobar, integrantes y representantes de la mesa directiva de la Sociedad de Padres de Familia, presidida por la señora Citlali Montserrat Montes Laureano. Después de los honores al Ávaro Patrio, con la banda de guerra, integrada por niñas y niños del plantel, así como las escoltas de tercero y segundo grado que hicieron cambio de estafeta, la directora del plantel, maestra María Dolores Denis Aragón, dio un emotivo mensaje de bienvenida.
3: No solo cerramos un ciclo de entrega de boletas, de certificados, hoy celebramos historias, esfuerzos compartidos y el vuelo de una generación que se lleva un pedazo de nuestros corazones. Quiero iniciar este acto expresando nuestra gratitud más sincera a las distinguidas autoridades que nos acompañan y que hoy nos honran con su presencia. Su compañía nos demuestra que en la hermosa tarea de educar jamás hemos estado solos.
2: La supervisora de la zona escolar 41, maestra Linda Aquiles Escobar, expresó su reconocimiento a la directora y todo el personal del Jardín de Niños.
4: Recuerden que el Jardín de Niños Primavera será siempre el lugar donde comenzaron a construir su historia educativa.
2: El presidente municipal de La Huerta, doctor Luis Arias Madrigal, se manifestó emocionado.
5: En el JITE se forman las bases del conocimiento, las bases de la educación, las bases de la vida social, porque aquí es donde el niño aprende jugando y donde el niño empieza a aprender a conversar, inicia a poder enseñarse a trabajar en equipo, a resolver problemas, a decir no, a tomar decisiones. Y por eso es tan importante la etapa preescolar, porque nos enseña a poder forjarnos y para poder llegar a una nueva etapa, que es la escolar, con las bases necesarias. Y hoy estoy convencido que los niños de este kinder van con las bases necesarias y un poquito más para poder lograr concluir su etapa escolar.
2: El programa fue emotivo. Las maestras Zuleima Suheit Peña Ramírez y Ana Lilia Navarro Contreras, de tercer grado A y B respectivamente, hicieron su último pase de lista. Niñas y niños recibieron su documentación que acredita la enseñanza preescolar de manos de los integrantes de la mesa del presidium. Se revivieron algunos de los momentos vividos durante el ciclo escolar por alumnas y alumnos de ambos grupos de tercer grado. Un grupo de niños se mostró orgulloso de las raíces mexicanas y el folclor nacional, escenificando el baile Los Machetes. Y para concluir, niñas y niños egresados entonaron su último canto, un emotivo momento con el que se finalizó el acto. La supervisora de la zona escolar 41, maestra Linda Aquiles Escobar, al final del acto, a través de Unir Noticias, envió un mensaje para los egresados del Jardín de Niños Primavera y de toda su zona escolar.
6: Bueno, pues para todos los niños que hoy egresan de esta zona escolar, de los diferentes planteles, 9 planteles que tengo en mi zona, pues muchas felicidades a los niños, sobre todo pues a los papás, a esos papás que nos estuvieron apoyando con sus hijos y que bueno, pues los resultados ahí los vieron en los aprendizajes de sus hijos, todo ese apoyo en tareas en casa y demás. Bueno, pues muchísimas felicidades a esos papás y los invito a que los sigan apoyando en los otros niveles, primaria, secundaria, nunca dejen de estar ahí al pendiente de ellos y apoyándolos en las tareas. Y a los niños, pues que les echen muchas ganas, que se preparen más y sobre todo que nunca dejen de sonreír y de ser felices.
2: Informó para Unir Noticias, Marco Corral.
0: Un ciclo escolar de éxitos e impacto social, el del preescolar Primavera de la Huerta.
2: Fue un ciclo escolar de éxitos e impacto social, el del preescolar Primavera de la Huerta. Reconociendo el trabajo y entrega de maestros y personal del plantel preescolar Primavera, el desempeño de niñas y niños y el total respaldo de padres de familia, la directora de ese jardín de niños de la Huerta, maestra María Dolores Denise Aragón, señaló que fue un ciclo escolar de éxitos y de impacto social en la Huerta. El martes, al final del acto de clausura del ciclo escolar, la directora de la escuela, a Unir Noticias, señaló:
7: pues muy emocionada con todo el trayecto recorrido durante este ciclo escolar 2025-2026. Agradecida por la confianza que depositaron en nosotros los padres de familia. Mi reconocimiento por esa labor tan comprometida, por esa corresponsabilidad con que apoyaron todos y cada uno de los diferentes proyectos que realizamos en nuestro Jardín de Niños.
2: Y es que a lo largo del ciclo escolar, el Jardín de Niños Primavera llevó a cabo varios proyectos que no solo se realizaron para alumnas y alumnos del plantel, algunos tuvieron impacto en la propia sociedad huertense. Uno de estos fue que, en febrero, por gestión de la propia directora, se presentó en las instalaciones del Jardín de Niños la colección biológica itinerante del Centro Universitario de la Costa Sur, que alumnas, alumnos, maestros y padres de familia de 4 escuelas tuvieron oportunidad de visitar.
7: Y de nuestros alumnos, ¿qué puedo decir? Niños maravillosos, encantadores, con un futuro brillante por delante. Niños que recibimos pues con miedo, ellos con tristeza, con dudas, y que ahora los entregamos con mucha más seguridad, muchísimos más aprendizajes, con muchos valores adquiridos, como empatía, amistad, respeto, colaboración, mil cosas más. Nos dejan también pues gratos recuerdos. Se van, sí, pero se quedan en nuestros corazones. A las maestras y maestros y a todo el personal del Jardín de Niños, mi reconocimiento y agradecimiento por este compromiso día tras día, por esa calidad con que realizan sus actividades. No hay palabras para decirles gracias, maestras, gracias, maestros, por el trabajo que realizan día tras día. A los padres de familia, a los niños, a los maestros, a nuestros alumnos, a todos, mil gracias. Creo que tuvimos un año escolar lleno de éxitos y satisfacciones. Gracias.
2: La maestra María Dolores Lolita Denise Aragón, además de directora del Jardín de Niños Primavera, es regidora del Ayuntamiento de la Huerta. Informó para Unir Noticias, Marco Corral.

0: En Emiliano Zapata realizaron la octava campaña anual de recolección de PET. Escuchemos.
1: En Emiliano Zapata realizaron la octava campaña anual de recolección de PET. En la localidad de Emiliano Zapata del municipio Cihuatlán, una maestra y sus alumnos de tercer grado de primaria llevaron a cabo la octava campaña anual de recolección de PET, con la cual colaboran en atención a la problemática de la contaminación detectada en la comunidad. El pasado viernes 26 de junio, en conmemoración del Día Mundial del Medio Ambiente y del Día de los Océanos, el grupo de la maestra María Guadalupe Ramírez García, de la Escuela Primaria Pensador Mexicano, de la localidad de Emiliano Zapata, llamada El Ranchito, finalizó el proyecto Clasifica, Reduce y Recicla, de tercer grado. El proyecto consistió en colaborar en el combate de una de las problemáticas de contaminación detectadas y que continúa en su comunidad y en los alrededores, que es provocada por la falta de recolección y clasificación de residuos sólidos, en este caso, el plástico PET. El PET, tereflalato de polietileno, es un polímero termoplástico ligero, transparente y altamente resistente, ampliamente utilizado en la industria de alimentos y bebidas, y 100% reciclable, por lo que luego de realizar durante un mes la recolección del plástico PET que se origina en casa y con vecinos, se logró reunir un total de 8.782 botellas que fueron trasladadas por vehículos de padres de familia a una planta recicladora. Cada uno de los estudiantes recibió su reconocimiento y su medalla como premio al empeño en la realización de este proyecto de impacto social y de beneficio comunitario. Esta fue la octava campaña anual de recolección de PET que realiza la maestra de grupo María Guadalupe Ramírez García, quien en un mensaje señaló que lo ideal es que no haya una sola botella que recoger o separar, pero mientras no existe un proyecto de gobierno que culturice a la población en la clasificación de residuos sólidos y su correcto destino final, habrá que continuar colaborando desde su trinchera, lo que la maestra ha estado realizando durante 8 años consecutivos, informó para Unir Noticias Marco Corral.
2: Los encuentros, estadísticas y resultados están en la información deportiva.

0: Escuchemos en este momento sección deportiva. Nos presenta información de Héctor Guerrero Teto, Sander Ramírez Pelayo. Partidos para el fin de semana.
1: En actividad del fútbol por las canchas de Autlán y la región para el fin de semana. Hoy se juega la jornada 3 en la Liga de Autlán para mayores de 50 años. Deportivo Autlán contra Magisterio en la Colonia Ejidal. Reza de Autlán ante Atlas de Lagunillas en la cancha 8 de julio. Vikingos contra Deportivo Unión en la Revolución. Santa Cecilia ante Perros Negros en la cancha de La Paloma. Deportivo Limón contra Camichines en el Limón. Y Corsarios ante León del Cacalote en la cancha de Progreso del Rullo. Todos los juegos darán inicio en punto de las 5 de la tarde. Para el sábado, se juega la jornada 6 en la Liga Infantil de Autlán. Atlético Autlán se recibe a Vikingos en la Colonia Ejidal. Colomos contra Rayados de Monterrey A en la cancha Luis Ronaldo Colosio. Y Rayados de Monterrey B ante Centro de Formación en la cancha de La Paloma. Todos los juegos comienzan a las 9 de la mañana. Para el domingo, habrá actividad en la Liga Superveteranos para mayores de 40 años. A las 9 de la mañana, Deportivo Autlán contra San José en la Colonia Ejidal. La Grana ante Perros Negros en la cancha de la Reforma. Nacional contra Reforma en la cancha 8 de julio. Y Magisterio ante Atlético Español en la cancha Luis Ronaldo Colosio. A las 10 de la mañana, Colinas contra Imo sección 13 en

cada una de las notas en información en este día. Gracias, Enrique López, Marco Corral, Andrés Ramírez Pelayo, información deportiva, amigo Héctor Guerrero Tetos, amigo y cronista Guillermo Tovar. Deseando tengan un excelente fin de semana para cada uno de ellos y también para ustedes, quienes están muy presentes a través de Radio Costa 103.9. Le agradecemos enormemente

0: A viernes a la 1 de la tarde a través de Radio Costa.
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Una de la tarde con 52 minutos, 8 minutitos solamente para que nos den las 14 horas, 2 de la tarde. Escuchemos orquesta, nos interpretan Rico Mambo.

0: 1 de la tarde con 59 minutos. Ha llegado el momento de despedirme, no sin antes agradecerle el haberme acompañado en programación en este hermoso y bendecido día. Gracias por estar muy presente en lo que fue el horario de 8 a 2 de la tarde. Mi nombre es Silvia Barajas, quien la acompañó en controles de cabina como micrófono, agradeciéndoles enormemente. Cuídense mucho, que tengan un excelente fin de semana. Disfrute cada momento de su hermosa vida con toda su familia. Y gracias por estar siempre presente. Dios mediante, si usted me lo permite, con gusto nos estaremos escuchando el día lunes a partir de las 8 de la mañana. Gracias a mi Dios Padre por permitirme disfrutar una vez más de mi bendito trabajo y disfrutar de la grata compañía de cada uno de ustedes. Con permiso. Gracias, Señor mío, te pido me permitas el poder llegar con bien a casa, a mi hogar. Y que quienes vamos a tomar el transporte público, todos lleguemos con bien a nuestro destino, al igual que el chofer, para que maneje con cuidado y precaución. El Padre, el Hijo y el Espíritu Santo. Amén. Y gracias por cada una de tus bendiciones, Señor mío. Nos vamos en este momento a información de Notisistema. Con permiso, cuídense mucho.
1: Claudia Vargas Bautista es designada como presidenta provisional del Instituto Electoral y de Participación Ciudadana.
2: Autoridades estatales inician recorridos de supervisión para la segunda etapa de modernización de la carretera a Chapala.
1: Es un hecho. El partido del domingo entre la selección mexicana contra Inglaterra cambia de horario. Se jugará a las 12 del día y no a las 6 de la tarde.
2: La tormenta de ayer provocó severas inundaciones en Tlaquepaque, donde alrededor de un centenar de vehículos quedaron varados.
1: La principal afectación se registró sobre Periférico Sur, a la altura de la colonia San Sebastianito y de la planta de Coca-Cola, donde el nivel de agua alcanzó aproximadamente un metro de profundidad.
2: Las lluvias, acompañadas de fuertes rachas de viento, provocaron además la caída de árboles de hasta 12 metros de altura en zonas como Toluquilla, La Calerilla y el propio Periférico Sur.
1: Asimismo, se reportaron inundaciones en viviendas de colonias como Lomas del Cuatro, Las Juntas y López Cotilla, donde el agua alcanzó hasta 20 centímetros de altura.
2: La Secretaría de Infraestructura y Obra Pública de Jalisco inició recorridos de supervisión para preparar la segunda etapa de modernización de la carretera a Chapala, cuyos trabajos comenzarán al concluir el Mundial 2026.
1: El proyecto contempla ampliar la línea 5 de electromovilidad desde el Aeropuerto Internacional de Guadalajara hasta el entronque con El Salto, además de renovar la infraestructura hidráulica, sustituir el pavimento por concreto hidráulico y construir carriles laterales.
2: También incluyen nuevas estaciones, ciclovía, banquetas, alumbrado público y espacios urbanos para mejorar la movilidad y la seguridad de peatones, ciclistas y automovilistas.
1: El gobernador de Jalisco, Pablo Lemus, anunció que este domingo 5 de julio se habilitarán más pantallas alrededor de la Glorieta Minerva para la transmisión del partido entre la selección mexicana e Inglaterra, en coordinación con la alcaldesa de Guadalajara, Verónica Delgadillo.
2: El mandatario estatal pidió la colaboración de los asistentes para no llevar a niñas y niños a estos festejos y para cuidar el espacio público.
3: Les pedimos, por favor, el que puedan llegar con horas de anticipación, no llevar niñas y niños para poderlos cuidar mucho, y tampoco que asistan personas que vivan con alguna discapacidad. Va a ser un día de un gran festejo para Jalisco y para México. Lo tenemos que vivir en orden, con mucha alegría y con mucho respeto a la ciudad y a los demás.
1: Informó además que se implementará un operativo de seguridad con 3,000 elementos de los tres niveles de gobierno.

0: El contraflujo sobre la avenida López Mateos será suspendido temporalmente a partir del próximo lunes 6 de julio, con motivo del inicio del periodo vacacional de verano, establecido por la Secretaría de Educación Pública.
1: El operativo implementado por la Policía Vial de las 6 a las 9 de la mañana en el tramo comprendido entre el Palomar y la calle Tizoc se reanudará el lunes 31 de agosto con el regreso a clases.
0: Este esquema, que opera desde diciembre del 2024, modifica de manera temporal el sentido de circulación de algunos carriles para agilizar el tránsito vehicular.
1: El Consejo General del Instituto Electoral y de Participación Ciudadana del Estado de Jalisco designó a Claudia Alejandra Vargas Bautista como presidenta provisional del organismo, tras la salida de Paula Ramírez.
0: Luego de rendir protesta, Vargas Bautista encabezó la sesión extraordinaria en la que fue nombrada por acuerdo del resto de las consejerías electorales.
1: Durante su mensaje aseguró que se mantendrá la independencia y el fortalecimiento institucional del organismo.
0: La nueva presidenta permanecerá en el cargo de manera provisional, en tanto el Instituto Nacional Electoral designa a la persona que ocupará la presidencia del organismo de forma definitiva.
1: La presidenta municipal de Tlaquepaque, Laura Imelda Pérez, llamó a garantizar que la inversión privada prevista para proyectos hídricos en Jalisco no derive en la privatización del servicio de agua.
2: Cuidar muchísimo la inversión, que no por ningún motivo vaya a tener algún riesgo de privatización, sería lo más delicado, que yo espero que no sea así. Salvo eso, bueno, pues lo que queremos son soluciones, ¿no? Entonces, yo creo que sí se deben de hacer acciones, pero con muchísimo cuidado y mucha responsabilidad.
0: Recordó que existen mecanismos impulsados por el gobierno federal que permiten la participación de inversión privada sin comprometer el carácter público del servicio.

0: Se lleva a cabo en este momento el encuentro entre las selecciones de Australia y Egipto. 1-1 el marcador parcial y se van a tiempos extras. Ahí se tiene que definir todo. Ashour marcó al minuto 13 el primer gol del partido por el cuadro egipcio. Después empató Mohamed Hani. Repito, parcial 1-1, Egipto y Australia. La actividad sigue en un par de horas más cuando Argentina enfrente a Cabo Verde a las 4 de la tarde en Miami. En este juego aparecerá Katia Itzel García como cuarta silbante. El técnico de los argentinos, Lionel Scaloni, comentó que se ilusiona con conseguir el pase a la siguiente ronda, pero acepta que no será sencillo.
1: Ilusionado como todo el mundo, pero hay un rival al cual hay que enfrentar, hay que respetar, un rival que ha hecho muy bien las cosas. Es un equipo que no ha perdido, incluso en algunos partidos merecido contra Arabia, yo creo que mereció ganar. Los pases interiores los tapa bien y después salen muy bien de contra. Y tienen jugadores de buen pie.
0: Después Colombia enfrentará a Ghana a las 19:30 horas en Kansas City. Aunque FIFA aún no lo hace oficial, es un hecho que el partido entre México e Inglaterra cambia de horario para el día domingo. Y en lugar de llevarse a cabo a las 6 de la tarde, se jugará a las 12 del mediodía. La modificación del juego de octavos de final se debe a pronóstico de tormenta eléctrica. Además, beneficia a los ingleses, pues en su país lo podrán ver a las 7 de la noche, tiempo de Inglaterra. Luego del nuevo fracaso de la selección de Alemania, Julian Nagelsmann dejó de ser el técnico de esa escuadra al quedar fuera en los octavos de final del Mundial, tras perder en penales con Paraguay. La Federación Alemana rescindió el contrato con efecto inmediato tras la sorprendente eliminación. Se trata del octavo entrenador cesado tras el Mundial. El tenista Novak Djokovic avanzó a los octavos de final de Wimbledon tras derrotar a Artur Rindeneck por 7-5, 6-4, 1-6 y 7-6. El serbio, quien busca su título número 25 de Grand Slam, rompió la marca del suizo Roger Federer luego de alcanzar la victoria número 105 en el All England Club, sede del torneo. Comenzó la actividad en el Gran Premio de Gran Bretaña de la Fórmula 1 y el inglés Lewis Hamilton de Ferrari saldrá primero el día de mañana en la carrera sprint. El italiano Andrea Kimi Antonelli de Mercedes segundo y tercero el neerlandés Max Verstappen de Red Bull. Mientras tanto, el tapatío Sergio Checo Pérez de Cadillac saldrá desde la 19ª posición.

0: Policía de Jalisco y el Ayuntamiento de Zapopan clausuraron un centro de rehabilitación en la colonia El Potrero, tras la fuga de 6 internos y una denuncia por presuntos malos tratos.
1: La investigación comenzó el 29 de junio cuando 2 hombres rescatados de un barranco aseguraron haber escapado junto con otros 4 compañeros.
0: Durante la inspección, las autoridades detectaron que el inmueble operaba sin permisos, por lo que ordenaron su clausura.
1: En el lugar fueron localizados 21 internos, 17 hombres y 4 mujeres, quienes fueron entregados a sus familiares.
0: El cuerpo de una persona fue localizado al interior de un tinaco abandonado, en una calle de terracería del municipio de El Salto.
1: El cadáver se encontraba envuelto en una bolsa negra y sujeto con cable metálico.
0: Hasta el momento, las autoridades no han determinado si la víctima corresponde a un hombre o una mujer, ni las causas del fallecimiento debido a las condiciones en que fue localizado el cuerpo.
1: El cadáver fue trasladado al Servicio Médico Forense para la práctica de los estudios periciales que permitan establecer su identidad y la causa de muerte.
2: Sistema informó.
1: A partir del próximo lunes suspenderán el operativo contraflujo en Avenida López Mateos con motivo del inicio del periodo vacacional del verano. Se reanudaría hasta el 31 de agosto con el regreso a clases.
0: Claudia Vargas Bautista es designada como presidenta provisional del Instituto Electoral y de Participación Ciudadana tras la salida de Paula Ramírez.
1: Autoridades estatales inician recorridos de supervisión para la segunda etapa de modernización de la carretera a Chapala. Contempla construcción de carriles laterales e infraestructura hidráulica.
0: Es un hecho. El partido del domingo entre la selección mexicana contra Inglaterra cambia de horario. Se jugará a las 12 del día y no a las 6 de la tarde.
1: Gracias. Le presentamos la información en Notisistema.
0: Víctor Montes Rentería.
1: Y Mercedes Altamirano Bolívar.
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amigos, buena tarde, la tarde número 3, este es julio del 22, 3, 4, 5, 6, alto ahí. Bienvenidos a las rancheras de aquí a las 3, ya iniciamos escuchando a la güera, a Doña Yuri, Don Vicente Fernández, buena mancuerna, cuatro vidas, no más cuatro. Bienvenidos, quédense con nosotros aquí en el 103.9, frecuencia asignada para esta estación de radio. Somos la XHLD desde Autlán de la Grana, en Jalisco, México. Viernes soleado, viernes caluroso, viernes 3 de julio. Allá afuera la temperatura en 30, 31 grados centígrados Celsius aproximadamente. Bienvenidos todos, buena tarde, buen provecho.

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0: Salud Jalisco. De acuerdo con información del organismo, el proyecto fue posible mediante la participación del gobierno estatal, el municipio y el sector empresarial. La intervención representó una inversión cercana a los 9 millones de pesos, de los cuales una tercera parte fue gestionada por DIF Jalisco y el gobierno del estado. El inmueble alberga el Centro de Desarrollo Comunitario Pilares, donde se ofrecerán talleres y actividades dirigidas a las familias del municipio. Conforme a lo informado por las autoridades, los trabajos incluyeron la modernización de 13 áreas de atención y mejoras integrales para fortalecer los servicios que se brindan a la población.
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Se llama belleza de cantina. Bueno, di que nomás había cervezas en las cantinas, pero no. Son los Cardenales de Nuevo León en las rancheras de esta tarde, 2:25, y antes del corte estuvo el mariachi Vargas. Bueno, entonces el chaparrito Steven, con una voz potente, una calidad buenísima. Steven Sandoval, con el tema Delante de mí. Se marcan las 2 de la tarde, 25 minutos, 2:25 de un inicio de fin de semana, cálido, sabroso. Te menciono, allá afuera la temperatura está oscilando en los 30, 31 grados, una chulada de calor. Y cero de agua, digo, para nosotros. Escuchamos ayer tormentas, pero enormes por allá en Tlaquepaque, en San Pedro Tlaquepaque, que qué bárbaro. Pero acá no nos toca todavía, ni moño.

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1: Eres moneda que ha quedado sin valor, devaluada, caray. Y hablar de eso, ¿eh? Y hablar de eso, quién sabe de números, que la bolsa y que los euros y que no. Eso es con los alegres de Terán en las rancheras de esta tarde, este viernes 3 de julio. Por acá mi saludo a los amigos allá en California, allá del norte, decimos así, rápidamente, cómodamente, que ya están festejando el aniversario de la independencia, imagínense desde ahora. Pretextos. Qué bueno, que le estén pasando bien. Hoy es de San Marcial, acá estoy mirando el santoral el día de hoy, viernes, julio 3, Marcial. Un abrazo a mi estimado Marcial, amigo. Hicimos Marcialillo, porque estaba chiquillo hace unos buenos años. Un abrazo a mi estimado Marcial. Él es Hernández Gallegos, allá en el Chante. Un abrazo por su santo y por su cumple, juntitos, santo y cumple. Pocas veces coincide tu santo y tu cumple. Entonces, doble abrazo, con todo respeto. Acá veo que están cheleando los señores Chávez. Los Chávez Calvario y los Chávez Aguilar. Órale, órale. Buen provecho. Le enviamos hasta Jurupa Valley, California.

Raúl, partida en las rancheras de la tarde de viernes. Yo me la creo que ya es viernes, ¿eh? Rápido está volando esta la semana número 27 de las 52 de este año, el 2026. Llevamos a la número 27. Ahí la llevamos. Bien, pianito. De caray, siguen los festejos. Gracias, mi estimado Luis Fernando, mi querido Silverio. Gracias, ¿eh? Dice que como buen americano, festejando. Americano. Ah, no puedo decirte la frase de tío Primo Gallegos. Embona perfectamente. ¿Cómo que buen americano? Ay, Silverio. Viene Elías Medina. Oiga, qué chulada de ranchera. Soberbia se llama.

0: Podstar.
1: Así o más claro, ¿eh? Soberbia se está llamando. Soberbia, bien, por este joven Medina, se apellida Elías. No la conocía hasta que de repente el chaparito Don Martín corona nombre de su ronco pecho y bien cantada. Le mando un abrazo hasta el estado de Oregon, donde también escuchan radio. Creo que hoy está normalito el audio. Que ayer y anteayer hemos estado en abonos, en pausas, algo pasó. Espero que se vaya corrigiendo poco a poquito, pian pianito. Gracias, Mayrita, por tu sintonía, por darnos raitecito, escuchando Radio Tlán Grullo. Qué amable, gracias, gracias. Y hay una sugerencia, es buena, que tiene...
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1: Seguro, tiene un significado algo parecido con la anterior que se llama Soberbia. Viene con la banda MS.

0: Mil gracias, gracias mil. Chulada de rancheras, ¿eh? Chulada de rancheras con letra que hay que escucharla y hay que analizarla y hay que, órale, trabajar sobre ello. Somos los que somos. Bien, por la versión de la banda MS, espero que la señora Denise esté en sintonía. Que le gusta, le encanta, le gusta. Resulta que en 18 minutos más llegaremos a las 3 de la tarde despejada, soleada allá afuera. Le corroboro el dato, 31 grados centígrados.
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0: Aquí estamos desde Autlán de la Gran en Jalisco, México. Sí, los principios son los primeros pueblos rumbo a la costa desde aquí. Desde Hidalgo 111, planta alta. Viene don Silverio Gallegos Herrera. Sí, sí, es Herrera, alcanzas, claro. Es Gallegos, Arias, Herrera y Corona también. Ahí te va con Federico Villa.

Vamos, Luigi. Con tus 50 y más. No, todavía no, todavía no. Camine derechito, derechito. Llama el patas chuecas. Esto lo cantó Federico Villa. Ay, por el 6. No, no, derechito. No, vamos a preparar un ungüento de mamizán, ya sabes, con vapor. Ay, digo, saludo con gol. Caminando derechito. 2:49 Entonces, antes de las 3, hay tantos como 11 minutos, no más, nada más.

las jilguerillas muy nuestras, muy de pueblo, muy de rancho, orgullosamente con ay, qué ventanas tan altas, así se llama. 2:52 por la tarde, 2:52, usted que nos sintoniza allá en Guadalajara, muchas gracias, en Zapopan, ¿dónde más? Por allá. Vamos a hablarle de Guadalajara, son 6-7 municipios que están ahí al derredor de Sala Randa René, alrededor de Guadalajara, capital, Jalisco. Entonces, aprovecho el tiempo porque nos comen un santiamén. Ahí te va, compadre. Y a don Paquito Peña y Corona, que también oye radio en este horario de vez en cuando. A don Pedro. Toda su gente de mariachi gruyense.

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1: Chulada rancheras, chulada. Y le preguntaba a algún Pedrito, ¿es de tu inspiración? Dice, no, es un primo hermano que me dijo de por allá de Ayotitlán, del municipio de, quiero recordar, creo que de Teco, sí, de la familia Guerrero. Brambila, un abrazo, amigos del Gruyense con Campesino. 257, ¿cómo así? ¡Qué bárbaro!
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Mi bien, entonces el tiempo se nos terminó por hoy, por esta tarde de viernes y por esta semana en un santiamén. Gracias por su compañía a Rancheras de 2 a 3 de la tarde en esta la semana número 20-27. Estamos concluyendo, le tengo invitación. Recuerde que esta noche después de la Eucaristía de las 7 de la tarde está preparándose, está el novenario a la fiesta patronal de la Virgen del Refugio, que se venera aquí en Otlán, ahí por la calle Juan Valdivia, una capillita donde ella es la patrona. Entonces, mañana es la fiesta. Y para hoy, hoy por la noche, después de la Eucaristía, convivencia, kermés y la parte musical con Luz de Luna. Hoy por la noche, le esperamos ahí por la Juan Valdivia, hoy. Hoy. Ellos son, es tema del propio Lupe Morán, el Flaco Morán, Sotoluco.

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1: Detienen en Jalisco a presunto implicado en desaparición de 5 jóvenes.
2: La Fiscalía de Jalisco cumplimentó una orden de aprehensión contra Adrián N., señalado por su presunta participación en la desaparición y homicidio de 8 jóvenes que trabajaban en un call center de la zona metropolitana de Guadalajara, en hechos ocurridos en mayo de 2023. La captura fue realizada por agentes de la Dirección de Órdenes de Aprehensión en la colonia Lomas de Zapopan, en cumplimiento de un mandato emitido por un juez de control. De acuerdo con las investigaciones, el detenido habría participado en la privación de la libertad de las víctimas, cuyos restos fueron localizados posteriormente en una barranca. Adrián N. fue ingresado a un complejo penitenciario, mientras la Fiscalía mantiene abiertas las investigaciones para identificar a otros posibles responsables. Notisistema, Edgar Flores Maciel.
1: Tonalá refuerza operativos para prevenir accidentes en motocicleta.
3: El Ayuntamiento de Tonalá intensificó los operativos preventivos de movilidad para fortalecer la seguridad vial y reducir accidentes relacionados con motocicletas. Durante las revisiones, autoridades verifican que los conductores porten documentación vigente, utilicen correctamente el casco y respeten el reglamento de tránsito. Los dispositivos también han permitido recuperar motocicletas con reporte de robo y detectar diversas irregularidades. En los operativos participan la Comisaría de la Policía Preventiva, Asuntos Internos y Prevención Social, con el objetivo de garantizar el respeto a los derechos humanos y atender casos de menores conduciendo vehículos. De acuerdo con el Consejo Estatal para la Prevención de Accidentes en Jalisco, entre enero y mayo se registraron 8 muertes por percances en motocicleta en Tonalá.

0: presumen reducción de homicidios en Michoacán.
1: Gracias al Plan Michoacán para combatir la violencia y la inseguridad en la entidad, hay un descenso del 46% en los homicidios dolosos en lo que va del sexenio. Así lo informa la titular del Secretariado Ejecutivo del Sistema Nacional de Seguridad Pública, Marcela Figueroa.
2: Podemos ver la tendencia en el promedio diario de homicidio doloso, desglosado de forma mensual, de septiembre de 2024 a junio de 2026, el mes que acaba de concluir. Hay una disminución de 46% en el promedio diario de homicidio doloso, pasando de 4.32 en enero de 2025, que fue el punto más alto que vemos en esta serie histórica, a un junio que cerró con 2.33.
1: En cuanto al resto de los delitos de alto impacto, explica que el promedio diario sufrió una reducción del 3%. Noticista Martín García Caudillo.
3: Tu auto, retira tu auto estéreo y no dejes objetos de valor a la vista. Notisistema te recomienda colocar dispositivos de seguridad en tu vehículo como alarma, sistema de rastreo y candado.
0: Hay nuevo invitado a los octavos de final del Mundial.
4: La selección de Egipto acaba de vencer 4-2 en penales a Australia para de esa manera avanzar a los octavos de final de la Copa Mundial 2026. En el tiempo normal habían terminado 1-1. Con esto, Egipto se enfrentará en la siguiente ronda del Mundial a quien gane la serie entre Argentina y Cabo Verde, que va a iniciar en una hora más. Notisistema, Martín Navarro Vázquez.
0: Gracias. Le presento la información en Notisistema, Griselda Torres Zambrano.
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0: todo el planeta. Ya casi me la aprendo, ya casi me la aprendo. Y ojalá que nos demos a la tarea de, pues, de que nos la aprendamos. Le he dicho otras ocasiones al profe, así como nos hemos aprendido canciones de Napoleón, como Vive, que tiene un buen mensaje. Otra que se llama Hombre, bueno, cantidad, ¿eh? Pero esta, la verdad, que pues va para todos, para niños, para hombres, para mujeres, para vivir bien, ¿eh? Precisamente para vivir bien. Napoleón la compuso, Napoleón la grabó y se llama Un grano de arena. Es lo que quiero, es lo que queremos, que todos, por favor, sigamos de una u otra forma, pues aportando ese grano de arena para tratar de cuidar nuestro entorno. El día de hoy, el profe Chava, que siempre está con nosotros en el programa, con toda la intención, con toda la finalidad de abrirnos los ojos, de abrirnos la mente, de tratar de cuidar, de coordinar esa relación de la mente con las manos, porque ahí está el detalle, ahí está el problema, la mente con las manos. Si la mente pues tiene un buen objetivo, ahora sí que una buena mentalidad, nuestras manos no van a hacer cosas negativas. Espero que no, espero que no. A partir de este programa, cambie todo. Profe, bienvenido, buena tarde, ¿cómo está?
1: Muy bien, Miguelito, muchas gracias. Muy bendecido de estar nuevamente este viernes acompañando aquí a nuestro auditorio y pues muy también muy bendecido de que estés apoyándome ahí en controles operativos, Miguelito.
0: Un placer.
1: Gracias por esa introducción que haces al programa. Y el día de hoy, pues es un día especial. Es el Día Internacional Libre de Bolsas de Plástico. Un tema que nos va a hacer pensar, reflexionar.
0: ¿Cuándo es? ¿Cuándo? ¿Qué día
1: es hoy? ¿Hoy? Es hoy. Hoy es precisamente el día 3 de julio. Entonces, es un tema complejo.
0: Mucho.
1: Y también es un tema que implica la participación de toda la humanidad. Porque a donde hemos llegado es urgente meter reversa y cambiar nuestros malos hábitos. Entonces, hoy en Ecos de la Naturaleza, este programa de educación ambiental para el cuidado de la casa común, que lo hemos dicho en varias ocasiones, y hoy lo repetimos, pues no estamos solos. Aquí está participando un Centro Regional de Educación para el Desarrollo Sostenible, que forma parte de una red de 200 centros en el mundo. También en este centro pues participa la Universidad de Guadalajara, la Dirección de la Reserva de la Biosfera Sierra de Manantlán, la Junta Intermunicipal, y también, al ser miembro de la Benemérita Sociedad de Geografía y Estadística del Estado de Jalisco, pues participo. Desde el 2025 tuve la fortuna de acreditarme como animador Laudato Si para el cuidado de la casa común, y esto me llevó a pedir autorización al movimiento de nuestro país para poder emprender pues acciones y coordinarlo también con otros animadores a nivel nacional, a nivel de Hispanoamérica y a nivel global. Entonces, qué bendición, Miguelito, estar aquí. Y pues también quiero aprovechar los micrófonos para felicitar a los nuevos animadores

Elvia Rosina Hernández. A ver, ahí también felicitar a nuestra compañera reportera de Letra Fría, a Susana Rodríguez, que también pues es parte de este equipo de animadores, un equipo muy consolidado que no ha estado ahora sí certificado nada más por su empeño durante el curso.

0: pues un reconocimiento a cada uno de ellos y a los 463 miembros que en este curso de Hispanoamérica fueron certificados, y dentro de ellos pues 63 mexicanos, y de esos 63 mexicanos el 14% está aquí en Autlán.
1: Buen porcentaje.
0: Buen porcentaje, y esperemos que seamos más para el siguiente, Migue, y que más personas que nos están escuchando, que se interesen en tomar este curso, que es virtual y que es gratuito y que da lecciones extraordinarias de lo que está pasando en el mundo y de las acciones que están haciendo este movimiento global, que está conformado por 20 millones de animadores en 170 y tantos países. No tengo todos los datos en la cabecita, pero ya se han de imaginar. Entonces, el tema de hoy de nuestro programa Ecos de la Naturaleza, pues quiere hacer eso, ecos, para que logremos cambiar esos malos hábitos que tienen la adicción muy arraigada de la contaminación relacionada con el uso y abuso de las bolsas de plástico de un solo uso. De ahí que el propósito es, como decíamos en el inicio, reflexionar y promover acciones para reducir estas bolsas, fomentar un consumo

0: estamos ocasionando de pronto al botar bolsas por doquier, las inundaciones que ocasionamos, los perjuicios que nosotros mismos los seres humanos por nuestra imprudencia, por nuestra ignorancia, por nuestra dejadez, ocasionamos.
1: Flojera.
0: Flojera, así es.
2: Hay un spot ahorita de gobernación, están invitando a la población, retira, recoge basura de las coladeras en las grandes ciudades. Digo, bueno, pues sí, hay que hacerlo, ¿no? Pero lo principal, lo importante es no tirar basura.
0: Exactamente.
2: Es rechazar totalmente, pues, para evitar esos problemas.
0: Definitivamente, Miguel, yo creo que es una de las grandes situaciones que se viven en el planeta. Y vamos a irlo abordando gradualmente. Pues les decía, este 3 de julio, Día Internacional Libre de Bolsas de Plástico, se conmemora precisamente con ese objetivo de reducir las bolsas de plástico de un solo uso y fomentar el consumo responsable, ya decía, por los daños que ocasiona el medio ambiente y a todos los seres vivientes, incluyéndonos nosotros. Hablamos de microplásticos, hemos tenido programas especiales donde hemos hablado de microplásticos, de nanoplásticos que ahora están en nuestro torrente sanguíneo, que están en nuestras células y que van a afectar a nuestras siguientes generaciones, y eso tiene repercusiones muy serias. Entonces, haciendo un poco de historia, que en el año 2021 la Organización de las Naciones Unidas, la ONU, a través de su informe sobre contaminación plástica, realizó un llamado urgente a la acción global para mitigar la contaminación por plásticos. Y esto lo estamos viendo cómo se está agudizando cada día, cada año. Y el informe subraya que el plástico constituye el 85% de los residuos que alcanzan los océanos. Y señala que si no se modifican nuestros patrones de consumo, tanto a nivel individual como colectivo, los volúmenes de este material fluirán hacia el mar en 3 veces más, o sea, se triplicarán para el año 2040. Entonces, pues este día constituye un momento crucial para reflexionar sobre el impacto ambiental del plástico y promover medidas correctivas, medidas concretas para reducir el uso de este tipo de plástico en sus diversos contextos, tales como el hogar. En el hogar, en el entorno laboral, en el ámbito escolar, en el sector empresarial, en eventos de índole familiar, Miguel, o en actividades deportivas. A mí me llamó mucho la atención hoy que estamos con el Mundial. Caray. Ver los ejemplos que nos dan el pueblo japonés. Pueblo japonés, hay que entender los contextos, claro, de su educación y su cultura. Ellos hacen esa limpieza después de sus partidos en cualquier país como una manera de agradecer que los hayan recibido, la hospitalidad del pueblo mexicano. No lo entendemos nosotros así. De agradecer, y una manera es dejar el lugar mejor de lo que lo encontraron. Vean nomás qué principio, ¿eh? Y hay otras, he tenido la fortuna de estar en Tokio, en Okinawa, desde allá hemos transmitido programas de radio. Y y la verdad, qué dicha convivir con personas que tienen esta cultura desde niños, donde sus espacios de educación son y se mantienen limpios desde los niveles básicos, desde los 5 años hasta la universidad, se mantienen limpios su espacio, su salón, su área recreativa, sus baños, son limpios por ellos mismos. Otra experiencia que tuve es que no se pierde nada. Si a ti se te extravía tu cartera, la vas a encontrar, Miguel. Lo vas a encontrar siempre. Un japonés llega, si no es tuyo, es de alguien más, es el principio, y lo deja en un lugar donde tú lo vas a encontrar.
2: Recuerdo lo que me platicó de la bicicleta. De las bicicletas.
0: Exactamente. Es exacto. Entonces, ahí tienes otros ejemplos, ¿no? La puedes dejar en cualquier lugar y la vas a encontrar ahí. Alguien se burla mofosamente, no, aquí en México me la carranceo, no, pues espérate, por eso estamos como estamos, dice una canción. Entonces, ese ejemplo que dan los japoneses, voy a insistir en otros elementos más, es que es parte de su formación

vamos a decir, cívica. Es una cuestión también de ética, de dejar el mejor el lugar de lo que lo encontramos. Entonces, pues entender, ¿no?, es esta parte. Otra de las cosas también que me llamaba la atención con los grupos que estaba, el agradecimiento a los alimentos, que lo hacemos de nuestra, yo lo hago con mi, ahora sí, relacionada con mi religión, el ser católico, pero allá además es el agregado es de que estás consumiendo vida, plantas y animales, estás consumiendo tus seres vivos y estás dándole gracias porque te estás alimentando de ellos. Vean todos esos significados que necesitamos aprender muchos de otras personas. Vamos a irnos a hacernos esta pregunta: ¿cuál es el problema del uso y abuso de las bolsas de plástico? Bueno, podemos partir de la siguiente frase: hemos inundado el mundo de bolsas.

se ha convertido en uno de los productos omnipresentes, significa que está en todo lugar, ¿sí? Y en cualquier lugar del mundo. De hecho, se han encontrado restos de bolsas de plástico en lugares que ni se imaginan. Por ejemplo, en las montañas más altas del mundo, como el Everest, allá hemos encontrado restos de bolsas de plástico. Suben algunos excursionistas, piensa que no va a pasar una bolsita, pero ya empiezan a dejar estos residuos allá. Según los últimos datos del Programa de las Naciones Unidas para el Medio Ambiente, se fabrican alrededor de 1 billón de bolsas de plástico al año en todo el

0: que las usamos, porque
1: claro,
0: las duraciones.
1: Sí, usa, sí, se fabrican, pero se usan y se botan. Ese estilo de vida de úsese y tírese. Greenpeace, por ejemplo, afirma que el uso medio de una bolsa de plástico, el tiempo promedio de una bolsa de plástico es aproximadamente a 15 minutos. Entonces, otra de las cosas que olvidamos o no conocemos es en relación de qué están hechas las bolsas de plástico. Y la mayoría de las personas, te digo, o no lo saben o lo olvidan o no lo tienen presente, y ese es el objetivo del programa, darles a conocer de qué están hechas. En Estados Unidos tenemos el Departamento de Agricultura, que ellos pues se encargan de la inocuidad de los alimentos, de qué es, en qué están producidos, si están envasados, qué implicaciones tienen en la salud, en el ambiente, los residuos, etcétera. O sea, la parte también ambiental la abordan. Y ellos nos dicen que generalmente las bolsas de plástico están fabricadas con tres tipos de plástico. Uno de ellos es el polietileno, segundo es el policloruro de vinilideno y el tercero es el policloruro de vinilo. Bueno, la mayoría de las bolsas de plásticas están hechas con polietileno, ¿sí? Pero todas las resinas plásticas que tienen las diferentes bolsas de plástico son precisamente de la extracción o son derivadas del petróleo.

0: Otro problema con estos productos es el tiempo que tardan en degradarse, ya que son fabricadas, les decía, con polímeros derivados del petróleo, y aunque depende de las condiciones en las que se hayan sido elaboradas, los factores en los que se encuentran expuestas, su degradación puede tardar años. Y ahorita recordaba, Mike, estaba haciendo un recorrido en Chiapas, en el zoológico, en Somat, en un zoológico que está en Chiapas, en Tuxtla Gutiérrez, y caminando por uno de los senderos en un terraplén donde había anteriormente una brecha, me encontré una bolsa de la que a que no puedes comer solo una, y esa bolsa mínimo tenía 60 años, porque es el tipo de bolsa que yo conocí de niño.
1: Otro material.
0: El plástico era plástico, pero era la sonrisita, la figurita era de otra. Entonces,
1: el logotipo.
0: Exactamente. Y vamos a esto, ¿no? Que esa parte, pues, fue a las orillas de Tuxtla y fue un tiradero de basura. Entonces, había otras cosas más, pero me llamó la atención esto. Entonces, si tenía 60 años, es plástico, imagínate lo que realmente puede llegar a durar. Entonces, yo creo que es importante que hagamos un poco de historia sobre el origen de la primera bolsa de plástico. Y para que a mí no se me olvide, tengo como fecha la edad en que nací, o sea, el año en que nací y los procesos que han ido presentándose a lo largo de mi vida. Para mí ha sido una ahora sí, como una estrategia de ver el impacto que estamos ocasionando o que me tocó ver. Yo nací como tú en el siglo pasado, pero estoy viviendo en este siglo y estoy viendo los impactos que hemos generado. Entonces, la primera bolsa de plástico fue patentada en 1965 en Suecia, y yo ya tenía 5 años. Y a partir de ese momento comenzó poco a poco a reemplazar las bolsas que teníamos, las costalillas tejidas de Istle, unas de colores muy, muy llamativos, las de tela, que fueron las que luego salieron también, y luego salieron ya las costalillas de plástico. Pero fueron reemplazándose las bolsas de plástico de manera gradual. Ya para los 70s, yo tendría 10 años, vi cómo en las tiendas, soy comerciante, hijo de comerciantes, vi cómo en las tiendas empezaban a desplazarse, empezaban a venderte las bolsas en lugar de las de papel. O sea, cuántos, yo como hijo de comerciante, sé hacer cucuruchos, sé tejer con mis dedos con el papel de estraza, los panes, los virotes, esas cosas que atrás del mostrador, y viendo a mis padres y aprendiendo también de mis abuelos, lo logré, lo aprendí. Y entonces, ¿cómo empezaron a popularizarse? Se entregaban de forma gratuita. A mí me impactó mucho cuando llegué a Guadalajara en el 75 y ver cómo en las tiendas, una tienda que se llamaba Blanco, por ejemplo, que ya no está, ya desapareció.
1: Una cadena.
0: Sí, una cadena. Blanco, empezaban a regalar en estas tiendas de autoservicio las bolsas de plástico para echar todas las cosas que tú llevabas. Y dices, wow, pero esta cosa, ¿qué está pasando? O sea, no estaba familiarizado con esto. Al poner la tienda en Guadalajara, al ver que las personas me pedían el refresco en bolsita de plástico, yo decía, wow.
1: Reprobable.
0: No, y ahí empecé a ver cómo se empezó a inundar y cómo se empezó a popularizar el abuso y el uso de las bolsas de plástico hasta nuestros días. Porque ya empezaron en las escuelas con los duritos, empezaron con las frutas, empezaron con los tacos, y hoy encalzonan los platos con bolsas de plástico, ocasionando también problemas severos a la salud. Y eso yo creo que tenemos tiempito, sí, para. Ok, entonces eso creo que no lo hemos abordado ni se ha legislado, el impacto en la salud que tiene el consumir estos alimentos. La flojera es grande. Bueno, quienes han viajado a Estados Unidos, en un restaurante, en algún lugar, te venden cosas así en bolsita. O sea, yo no lo he visto. A lo mejor en algunos lugares donde hemos llegado los mexicanos, seguramente llegamos con nuestra
1: gente,
0: con nuestra cultura de úsese y tírese y de me vale, pero no. O sea, esos lugares pueden ser sancionados

0: en Estados Unidos por por atentar contra la salud y también por el medio ambiente. Pero bueno, volvemos con el punto. Esa cantidad de bolsas que empezaron a darse de manera gratuita en esos establecimientos comerciales que señalaba, y al no tener otra función más que transportar productos a nuestro hogar, pronto comenzaron a ser desechadas en grandes cantidades, provocando que muchas de estas terminaran en el mar, lo que causa afectaciones a diversas especies y vida silvestre a través de la cadena trófica. ¿Y cómo llega al mar? En las grandes ciudades vemos cómo las torrentes, al poner pavimento, se va y atapa alcantarillas, y eso va al mar. Eso lleva al mar. Y encontramos, soy buzo desde que tenía yo 22, 23 años, y me tocó ver en las costas, me tocaba ver aquí en Jalisco, me tocó ver en Michoacán, me tocó ver acá para Nayarit, en el fondo del mar, bolsas, plásticos, ya empezaba a ver esto, o flotando, o ver a tortugas marinas, porque ese fue mi proyecto inicial, que tragaban las bolsas de plástico confundiéndolas con medusas. Entonces el impacto fue cada vez más creciente. A mí no me lo platican, no fueron fotos, yo las vi. Y sí me empecé a preocupar por esto, pero nunca imaginé a dónde íbamos a llegar. Entonces, para 1979, las bolsas de plástico fueron ampliamente introducidas a nivel mundial, y dada su agresiva estrategia de comercialización, se vendían como superiores a las bolsas de papel, a las bolsas reutilizables de tela. Y bueno, cuando fue un momento también importante, en 1997 se descubrió una gran mancha de basura en el Océano Pacífico, lo que lanzó la señal de alarma sobre la gran cantidad de plásticos que estaban desechándose y arrastrándose hacia el mar, lo que suponía una amenaza para la vida marina. Entonces, esta mancha llegó a calcularse en al menos 79 mil toneladas de plástico en un área de 1.6 millones de kilómetros cuadrados. Entonces, ahí empezaron a muchos países a preocuparse. Y bueno, ¿y qué pasó después? Varios países muestran esta preocupación, pero lo más importante de todo esto fue el hallazgo de Bangladesh, que fue el primer país del mundo en poner en marcha políticas públicas para prohibir el uso de bolsas de plástico, esto en el año 2001. Entonces, ahí tenemos un poquito de historia y bueno,
1: vamos al corte.
0: Vamos a ese corte, sí, para que no nos corte la idea. No. Gracias.
1: Regresamos.

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0: 15 horas 3 de la tarde, más 34 minutos 35 de este viernes 3 de julio, un viernes muy caluroso, un viernes para nuestra área, para nuestra zona, julio 3, y no nos hemos visto favorecidos con lluvia. Y escuchamos ayer en Guadalajara, Tlaquepaque, inundaciones, unas tormentas que se dejan venir en un santiamén, y todo esto tiene relación con ese cambio climático, y parte de ello, ya lo sabe, es esta, ¿cómo llamarle? Para esta acción tan fuera de control, la verdad. Y es tan fácil simplemente tener la decisión, no lo hago, no lo ocupo, no lo hago, así de fácil, facilísimo. Acá hay un saludo por mis amigos del grupo, así lo han denominado, el grupo Yerbabueno.
1: Me encanta. ¿Sí? Un gran abrazo, grupo Yerbabueno, queridos vamos a invitar, amigos. Muchas gracias.
0: Ahorita están reunidos ahí en terraza de mi amiga Elia. Okay. Elia Bautista, esposa de
1: Enrique.
0: Un abrazo. Ahí está. No voy a mencionar porque puedo omitir a alguien, pero ahí está tío Juanito Michel.
1: Sí, ya sabe que él es un motor. Y todos, sí, los, claro que
0: están,
1: sí,
0: todos ahí escuchando el programa. He estado bastantes ocasiones con ellos, y un detalle de reconocerles, allí cero plásticos. Exacto, cero bolsas, claro. Me consta. Así cada es. Quien ha aportado los vasos, platos, y cada quien lleva, ahí se queda, todos limpian, todos guardan, se vuelve a usar, es un ejemplo, ahora sí que al mil. Entonces,
1: así es, muchas gracias.
0: Un saludo a usted, porque a mí seguido me ven, pero
1: pues muchas gracias, un saludo. De veras, con mucho cariño, con mucho aprecio a cada uno de ustedes. Hacen una hermosa comunidad de familias. Tengo la fortuna de conocerlos, de saber que se reúnen. Y me ha tocado en algunos momentos, no con todos, estar en algunas de estas de estos convivios. Y como bien dice Migue, pues son un ejemplo y que puede uno replicar. Y mostrar que sí se puede.
0: Claro.
1: Sí, porque podemos hablar mucho, pero las acciones son las que dejan huella y son un ejemplo a seguir. Entonces reciban un gran y fraternal abrazo. Y también pues aprovechar este momento para pues hacerles saber algunos datos que pude obtener de este trabajo, en donde se han observado de plásticos provenientes de diferentes países. Hemos hecho campañas de limpieza. Me tocó participar en Isla Mujeres, y ahí con la bióloga Katy, que también conoces,
0: sí,
1: con Gaby, con Rique, y bueno, con todo el equipo de amigos de Isla Contoy, y nos tocó entre los residuos encontrar productos que venían desde Asia, de Europa, de diferentes países. El mar pues va y se lleva nuestra basura, y es increíble lo que les voy a compartir. Pero en las Islas Galápagos tuve un estudiante que acá vino a hacer su diplomado, encontraron arrastrados precisamente hacia las Islas Galápagos una importante cantidad de basuras de diversos países, pero me resalta lo que encontraron de bolsas de México, sí, porque llega al Pacífico, claro, y el Pacífico corre, entonces de México. Entonces, y de otros productos. Creemos que los productos que generamos en Autlán, en El Grullo, no, yo pudiera dar marcas, pero no lo voy a hacer, de productos que llegan al mar, sí, porque no solamente son estas marcas de empresas pequeñas, sino de grandes empresas transnacionales que llegan ahí también, ¿sí? Entonces llegan las marcas y con la etiqueta todavía, de hecho, en nuestro municipio y hecho en México. ¿Está bien hecho? No, está bien hecho lo que hacemos en cuanto a la alimentación, pero mal hecho lo que estamos generando. Entonces, valga el mensaje para que tomemos conciencia de esto, y para que quienes tienen negocios o empresas, pues también cuiden la salud de su gente, donde se venden alimentos. Pues hago la insistencia a que si usted está escuchando el programa, ponga ahí un letrero: yo cuido tu salud, cuido el ambiente, no te doy bolsa de plástico en los platos de tus alimentos. Chula. Porque para mí eres valioso, tú me das alimento, tú me das trabajo, y para mí lo más importante es mi cliente. Gracias por darme la oportunidad de servirte, pero también de la oportunidad de aprender a vivir como lo están haciendo esta comunidad de amigos, de los yerbabuenos. Mira, ojalá todos fuéramos yerbabuenos, ¿no? Entonces, y vamos a entrarnos un poquito también en el caso de nuestro país. ¿Cuántas bolsas generamos de basura por semana? De hecho, podemos hacer poner tanta información, pero vamos a compartir la más relevante. En la actualidad hacemos, les decía, ese uso excesivo de bolsas de plástico. Hemos dejado las bolsas de tela, pero yo quisiera moverme un poquito, porque desde que me casé con Chachita en el Grullo, ella lleva su bolsita. Era la señora que no le gustan las bolsas. Aquí la presento.
0: De la gira.
1: Y en este caso es de la gira y la presento. Exactamente. Pero adentro de la bolsa tiene más bolsas. Y adentro de la bolsa...
0: Está preparada.
1: Más bolsas pequeñitas. Soy para los jitomates, para los limones, para las frutas que se va a llevar. Entonces sí podemos hacerlo, nada más que ocupamos tener un poquito de creatividad y ahí transitamos hacia cero basura con bolsa de plástico. Y vamos a dar datos. Entonces, pues hemos dejado de usar estas bolsas de tela para privilegiar las desechables, y pues obvio, ha sido una opción cómoda, pero nada segura y nada duradera, por vemos los impactos que estamos ocasionando. En México, una familia utiliza un promedio de 16 bolsas a la semana, solo para transportar sus frutas y verduras. Esto según datos del Instituto Nacional de Ecología y Cambio Climático, porque hay instituciones que hacen estas investigaciones, y es este Instituto Nacional de Ecología y Cambio Climático. Esto supone 832 bolsas al año que acaban en basureros, en carreteras, en ríos, en arroyos y en mares. De esta manera los mexicanos estamos contribuyendo a ese 85% de residuos de bolsas que acaban en nuestros mares en todo el mundo. Y a esta cantidad falta sumar las bolsas que se usan para otras tareas cotidianas, Miguel. Entonces, ¿qué debemos hacer para cambiar nuestra forma de usar las bolsas de plástico? Antes que nada, antes de dar una serie de recomendaciones que usted mismo nos puede hablar y puede compartirnos qué hace usted, pues creo que es necesario que nos sensibilicemos ante la situación de la contaminación global por plásticos. Lo estamos viviendo, reconocer que tenemos malos hábitos de consumo y que a nivel personal y familiar tenemos que hacer ese trabajo juntos, entendiendo que esta problemática está presente en diferentes países, pero que también se están tomando acciones para tomar medidas para mitigar el uso de bolsas de plástico. Por ejemplo, en México, diferentes estados han implementado estrategias para disminuir el uso de las bolsas de plástico. El caso que abordo es el de la Ciudad de México, en el cual en enero del 2020 se prohibió el uso de todo tipo de bolsas de plástico como alternativa y se propuso el uso de bolsas de tela reutilizables. Aquí lo importante es que los gobiernos en cada estado, los gobiernos también municipales, actúen en estas políticas. De que nos quejamos de los problemas que tenemos con la basura, pero somos los que lo ocasionamos. Nos quejamos del incendio que tuvimos por varios días con dioxinas cancerígenas, con tanta bolsa que estábamos respirando. Ahora sí entienden el grave problema que vivimos y que nos afectó por semanas y que llevó al hospital a algunas personas. Pues somos los causantes, los constructores de este edificio de contaminación que son las bolsas de plásticos, por nuestra responsabilidad. Entonces, es muy importante eliminar de nuestras creencias la idea de que el uso de bolsas de plástico es inofensivo para el medio ambiente o que la contaminación por plásticos no está relacionada con su uso o con el cambio climático o con la muerte de miles de aves, de miles de especies, de tortugas y de otros más que son afectados por esta abundante producción. Del mismo modo también debemos evitar o no pensar que esto es una, o el pensar que esta es una responsabilidad del gobierno, ¿no? Señores, esta es una responsabilidad individual, es una responsabilidad colectiva, y debemos de actuar ante esta situación, adoptar medidas correctivas o preventivas que ayuden también a las empresas, a los gobiernos, para organizarnos y emprender diferentes acciones, ¿no? Por ejemplo, en el movimiento Laudato Si México, pues estamos conformándonos un grupo que tenemos especialistas en diferentes temas, los cuales vamos a emprender acciones para apoyar todo este tipo de iniciativas. Hoy estamos hablando de la bolsa de plástico, de la bolsa de un solo uso. Bueno, pues ahí es una tarea que vamos a enfocarnos como parte de la estrategia de esto, de este nuevo grupo de animadores que está por entrar ya en acción. La otra cosa es el mito del reciclaje como solución. Es una gran mentira desde hace años. El tema que el reciclaje es la solución, Miguel.
0: Yo quiero que haga énfasis en eso, porque hace no sé cuántos meses lo mencionó.
1: Sí.
0: Qué bueno que hay la iniciativa y el trabajo de quien está colectando cantidad de envases de refresco, de sí, jugo, de llámese plástico, cristal, pero es un porcentaje, quiero que lo mencione, muy sí, reducido lo que realmente se procesa, se reutiliza.
1: Sí, exactamente. Mira, yo creo que el tema para hablar de las bols de otro tipo de plásticos, como por ejemplo del envase PET, que es el que más se ve beneficiado en la recolección. Pero hay otros productos que están por entrar a revisarse. Ya se inició en Estados Unidos productos de empresas que venden alimentos y bebidas en productos de plástico, pero que realmente no hay manera de reciclarlos. Porque
0: envases.
1: Entonces, ahí viene una revisión a la legislación, y entonces hay un tiempo para que las empresas que tienen estos productos y que tienen acuñado el símbolo de reciclaje lo retiren, porque no es cierto. Entonces, en cuanto a las bolsas de plástico, Miguel, pues de las bolsas de plástico, sí, vamos a darles datos que es solamente el 1% de lo que se recicla. Entonces, esas bolsas de plástico están hechas de polietileno. Entonces, el reciclaje requiere recursos para llevarse a cabo, requiere energía, requiere agua y otros materiales que a su vez generan residuos sólidos, emisiones a la atmósfera y además aguas residuales. Entonces, el reciclaje no es la opción. Y además es que lo aprendimos, y mal aprendido, ¿no? Nos vendieron las tres R's, ¿no? En un principio, reducir, reusar, reciclar. Y mucha gente lo dice todo por su ningún lado, ¿no? Desde hace años hablamos de rechazar todo aquello que hace basura, todo lo que es desechable. Entonces, estamos caminando hacia un rumbo que es basura cero. Entonces, no estamos hablando solamente de la bolsa de plástico, es de todo aquel producto que por comodidad va a generar también un problema de contaminación, no solamente para mí, sino para otros. Vamos a ese corte y regresamos.

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11: Son las 3 de la tarde, 51 minutos, 3:51. Hay tantos mensajes, profe, hay audios muy, muy ricos, la verdad, del auditorio que está conectado, le está llegando el mensaje, la verdad. Acá tengo uno que puedo reproducirlo. Permítame tantito.
12: Gracias, Miguel.
13: Yo insisto, hermanito, si en realidad existiera una verdadera justicia ambiental, si en realidad, y si sí, digo, ahorita todos con el sí del mundial, pues ahorita todos con el sí, pero del cuidado ecológico, aplicar las normas, las reglas, las sanciones a quien destruye el medio ambiente. No hay de otra, pero no se aplica. En fin.
11: Gracias, es la maestra Godoy, que está pendiente del programa. Tengo otro mensaje.
12: Muchas gracias,
11: que me está
12: maestra
11: llegando
12: Godoy.
11: Desde Nebraska. Dice, Miguel, un saludo para el profesor. No tengo el gusto de conocerlo, pero no me pierdo ninguno de sus programas. Muy buenos y muchas felicidades. Es el pariente Chuy, Uribe, Michelle y Corona, allá en Nebraska. Es originario de Jutla.
12: Ay, ahí muchas está gracias,
11: pendiente.
12: Señor Chuy.
11: Híjole, la señora Saray también. Acá tengo un mensaje que también se lo quiero compartir.
12: Gracias.
11: Porque está muy ilustrativo, pero lo busco, no, aquí está, aquí lo tengo. Dice, me agrada, la amiga Pina Gallegos, dice, soy anti bolsas plástico, charolas, vasos térmicos. Dice, es un mugrero. Tomas café o té caliente en un vaso unicel y va a tu cuerpo.
12: Así es.
11: La cera, lo que recubre.
12: Así
11: igual
12: es.
11: En las charolas térmicas. La gente no entiende el daño que se ocasionan, sobre todo pues al planeta, ¿no?
12: Sí.
11: Dice, así, que la invitan a desayunos, ella lleva su taza.
12: Así es.
11: Y más detalles, ¿no? Pero están metidos en el programa, están preocupados también, y unos ya se están ocupando en hacerlo, pues con lo que puedes. No vamos a esperar que,
12: así es,
11: que el gobierno bien dijo ahorita la maestra, pues nos toca a nosotros.
12: Así es.
11: Escuchamos reuniones en la Cámara y los diputados y bla, bla, bla, está con sus sainetes, sus pantominas, sus teatros. Debería de haber algo. Yo no he escuchado, por ejemplo, aquí en México, que diga, ¿sabes qué? Vamos realmente a ir pian pianito. No es fácil, la verdad, no se va a lograr de la noche a la mañana, pero pian pianito ir logrando poco a poco, ir así como entró, a irlo retirando poco a poquito, poco
12: así
11: a poco.
12: Es.
11: Perdón, ya le robé tiempo.
12: No, es que es valiosísimo lo que me compartes. Adelante, Miguel, adelante, y muchísimas gracias. Quiero aprovechar, Miguel, para dar un saludo muy, muy afectuoso a la familia Chávez Peña en Jurupa Valley, California, y también mandar un saludo a Susana Antecón, que es mi ahijada. Tengo más de 25 años que no la veo, vive en Estados Unidos. Un abrazo a mis compadres, a Leonardo e Imelda, hasta California también, y un especial saludo muy fraterno a nuestros hermanos de Venezuela, a nuestros hermanos del movimiento Laudato Si, que han estado pues ahí al pendiente de todo lo que pues está pasando en este país hermano, con el sismo, con este terremoto que se duplicó continuamente y que acabó con con la caída de edificios familiares muy grandes, y que pues están ahorita luchando por salvar más vidas. Nuestro reconocimiento a los topos y a todos los países que se han hermanado para salvar vidas que aún están entre los escombros. Y es precisamente relacionado con el uso de los artículos, tampoco para no hablar de los usos importantes que pueden tener, por ejemplo, las botellas de plástico, el PET, para casos de emergencia, como este caso. Sí, en nuestros ayeres, en el sismo de 1985, no teníamos la cantidad de productos que podían transportarse y ayudar a la gente que padeció estas situaciones ahí, porque no era común tener tantas las botellas de agua y todo eso, sino que se le sufrió. Hoy tenemos pues esa ventaja, pero creo que lo importante es aprender a que se utilice para casos de emergencia, en inundaciones, en terremotos, en ciclones y en huracanes. ¿Por qué? Porque es lo que nos va a permitir hacer llegar nuestra ayuda fraterna a estos pueblos que están sufriendo estas situaciones. Muchas de las inundaciones los huracanes son parte de ese trastorno que hemos hecho a la naturaleza.
11: Altra del Grullo dice, muchísimas gracias por tan valiosa información. Y la señora Mesa dice, creo que nosotras desde nuestro hogar podemos ayudar muchísimo, cuidando de no usar tanto producto que contamine el agua, desde detergentes, jabones, pastas dentales, que llegando al río pues no, exacto, maten peces, no maten plantas. Eso. Al contrario, que esa agua de desecho alimente plantas, sí, que así mate es, plagas, dice, y fortalezca la reproducción de flores y frutas.
12: Fíjate qué importante escuchar a nuestro auditorio, que está sensible, que está dando también lecciones de cómo hacerle para ir reduciendo estos problemas que estamos viviendo cada uno. Si tenemos conocimiento, lo que pasa es que también es ayudarnos a escuchar al otro, porque hay soluciones, pero hay que hacerlas en conjunto, ¿verdad, Miguel?
11: Así es, la señora Pelayo dice, yo también, aquí dice bolas, o sea, yo también, de ser bolsas de manta, dice, yo las hago, ella las fabrica, la señora Mancera.
12: ¡Ajá, felicidades! Hay que promocionarla, ¿ya ve? Sí. Ahí está, excelente. Pues ya vamos, ya casi cerrando, Miguel.
11: Sí, nos quedan 2 minutos.
12: Entonces, pues la solución con acción. Es indispensable entonces optar por otro tipo de bolsas que no sean las de plástico. Ya nos enseña Miguel el caso de la señora Mancera, que ella misma fabrica sus bolsas de tela, que son duraderas, que son resistentes, que son prácticas. Y fíjate, si nosotros usáramos las bolsas de tela, mi esposa lo ve. Ella, por ejemplo, se trae 6-7 bolsitas de diferentes cosas en su bolsa. Serían las bolsas que evitaríamos de plástico.
11: Restarle.
12: Y cada vez que vas ahí. Entonces, hay que seguir fomentando.
11: Muy pocas, ¿eh? Digo, sí, hay que mencionarlo. Qué bueno que lo hace Farmacias Guadalajara.
12: Sí.
11: Lo está haciendo. Tiene sus bolsas ahí.
12: Sí.
11: Pero te la venden. Igual hay otra de supermercado, creo que es, decirlo abiertamente, sí, no pasa nada. Es un ejemplo, creo que es Aurrera, uh-huh, también.
12: Te venden productos...
11: Ahí están las bolsas, ajá, si para quieres, que tú la compres, pero lo que tú lleves es está tu carrito, tu canasta y órale.
12: Así afuera. Son bolsas de tela, te refieres a las bolsas,
11: sí,
12: de,
11: sí,
12: tela.
11: Sí, sí, ahí te la ofrecen, te la venden.
12: Así, ¿no? Es.
11: Pero no te dan bolsas.
12: Exacto.
11: No te la dan. Entonces, yo en cualquier lugar que llego, ¿quieres una bolsa? No. Yo le digo, dile a tu gente, ¿te vendo una bolsa? No, no, es que se me va a ir la clientela. No le hace. Sí. Pero dile, ¿te vendo una bolsa? Ahí va a cambiar. De momento va a decir, qué hijos del maíz. Pero no, sí, le hace, no le, sí, hace. Hay que aventarse, hay que atreverse.
12: Exactamente.
11: Yo le digo, no me des. Yo aquí está el carro, aquí afuera. Aquí me la llevo, exacto, en la barriga, aquí me la acomodo. Dos que tres, pero no digas, te doy una bolsa.
12: Exacto.
11: Te vendo una bolsa. Y desde ahí ya empieza el...
12: No, y mira, tenemos ingenio, que usábamos los pañuelos, los paliacates, uh-huh, para usarlo para llevar cosas. Bueno, si no traes bolsa, yo he usado mi paliacate para llevar naranjas y plátanos.
11: Mencionó hace rato, yo recuerdo un tío muy comerciante, tío Rosendo, uh-huh, vendían todo, el arroz, el frijol, en los conitos, en los alcatraz, cucuruchos, ¿eh? Ahí. El azúcar, el arroz, el frijol, sí, así, yo recuerdo de peque, sí, así lo empacaban en las tiendas.
12: Así es.
1: Y
12: bueno,
1: y ya de aquí.
12: Vos, ahí está, no en cuidado. Bueno, pues yo creo que nos da el tema para trabajar, invitar a otros colegas, a nuestros hermanos recién certificados como animadores.
11: Felicidades. Sí.
12: Felicidades a todos.
11: Tiene
12: ellos.
11: Tiene que venir el padre Gabriel.
12: Vamos a invitarlo.
11: Hay que invitarlo, entonces, que venga, sí, el programa.
12: Y entonces vamos a tener esta cuestión de lo que es la ecología integral, de la educación y cultura contra la contaminación, porque, pues, sobre eso, ¿no? Ya son las 4, Miguel, es tiempo de irnos y agradecerles a todos por su amable atención. Un gran abrazo, Miguel, para ti. Que pasen un bonito fin de semana y pues aquí estamos, primero Dios, la siguiente.
11: Muchas gracias, profe, por su tiempo, su información. Y recuerde, a tiempo, al menos ahora, bájele a la bolsa de plástico. Poco a poquito hay que reutilizarla, pero hay que irle bajando pian pianito, poco a poco. Gusto saludarlo y tenerlo en esta cabina. Gracias, Mil.
12: Muchas gracias.
11: Esperamos próximo viernes a otra emisión de Ecos de la Naturaleza.

0: sedes del torneo, gracias a su oferta cultural, turística y de entretenimiento.
1: Sancionan a hombre por maltrato animal en Magdalena.
2: El gobierno de Magdalena, Jalisco, informó que ya fue identificado y sancionado el hombre que apareció en un video levantando y girando por la cola a un perro durante una fiesta de 15 años en la delegación San Simón. El hombre deberá cumplir 10 días de servicio comunitario en el Centro de Control Animal Esperanza Canina y Felina, además de pagar una multa cuyo monto no fue revelado. El ayuntamiento reiteró su rechazo al maltrato animal y difundió un video en el que el responsable ofrece una disculpa pública. La sanción generó críticas en redes sociales, donde usuarios la consideraron insuficiente. En Jalisco, el maltrato animal está tipificado como delito y puede ser castigado con penas de prisión, según la gravedad del caso. Notisistema, Edgar Flores Maciel.

0: Ciudad de México fortalecerá operativo en torno al Ángel de la Independencia.
1: Para evitar que se repitan incidentes como los del martes pasado, el gobierno de la Ciudad de México implementará un operativo más estricto y con mayor número de elementos. Así lo informa la jefa de gobierno, Clara Burgada.
2: Vamos a tener sobre reforma 14,000 servidoras y servidores públicos. 6,000 serán policías y 8,000 serán personal de distintas áreas de gobierno. Y hoy anunciamos un fortalecimiento en los controles de acceso al Ángel de la Independencia y a otros espacios de celebración. Se ha diseñado un perímetro de seguridad alrededor del Ángel de la Independencia.
1: Por tal motivo, el acceso al Zócalo y al Ángel de la Independencia será gratuito, pero restringido, al tiempo que se colocarán pantallas gigantes a lo largo de 6 kilómetros sobre Paseo de la Reforma, desde la Estela de la Luz en Chapultepec hasta la Iglesia de San Hipólito. Noticista Arturo García Caudillo.
3: Vivamos con un corazón saludable.
4: Para detectar oportunamente una cardiopatía congénita en un recién nacido, existe una prueba llamada tamiz cardiológico, que permite la detección de aquellos bebés que, aunque lucen sanos, tienen una cardiopatía congénita grave, que se manifestará entre los 5 y 30 días de vida.
3: La prueba no duele ni causa daño alguno. Notisistema te recomienda solicitarle a tu pediatra que le hagan el tamiz cardiológico a tu bebé.
0: Aumenta la cifra de muertos por sismos en Venezuela.
5: El número de víctimas mortales por los dos terremotos que sacudieron Venezuela el 24 de junio aumentó a 2,645, mientras que 12,676 personas resultaron heridas, de acuerdo con el más reciente balance oficial. Las autoridades informaron que más de 15,000 personas perdieron sus viviendas y que 885 edificios sufrieron daños, de los cuales 189 colapsaron por completo, principalmente en el estado de La Guaira. Además, se reporta el rescate con vida de 6,472 personas. Naciones Unidas estima que podrían haber hasta 50,000 desaparecidos.
0: 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Gracias. Le presento la información. Mercedes Altamirano.
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3: Del Evangelio según San Juan. Tomás, uno de los doce, a quien llamaban el gemelo, no estaba con ellos cuando vino Jesús. Y los otros discípulos le decían: hemos visto al Señor. Pero él les contestó: si no veo en sus manos la señal de los clavos, y si no meto mi dedo en los agujeros de los clavos, y no meto mi mano en su costado, no creeré.

0: que es Dios, que camina con nosotros hasta la consumación de los siglos. Esto es lo que nosotros llamamos fe, es decir, tener la certeza de una realidad que no vemos. Esta fe no se funda en una certeza intelectual, sino en la persona y fidelidad de Dios, que no miente ni engaña. Creemos porque sabemos que Dios es fiel para cumplir la alianza que ha establecido con nosotros y por medio de su Hijo. Tener fe en la resurrección de Jesús significa que nosotros creemos que Él es verdadero Dios, y si esta es una verdad aceptada y vivida en el corazón, entonces estamos seguros que todo lo que Él dijo y prometió mientras predicaba es verdad. Es verdad que somos habitados por el Espíritu Santo. Es verdad que todo lo que pidamos con fe se nos dará. Es verdad que tenemos reservado un lugar en la eternidad con Jesús. Es verdad que la vida vivida en el amor de Jesús es justicia, paz y gozo en el Espíritu Santo. Por eso, alégrate y goza tú que sin ver creíste. Permite que el amor de Dios llene hoy tu vida. Ábrele tu corazón.
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0: 4:15.
1: ¿Estamos bien?
0: Sí, 4:15 por la tarde número 3. Este es viernes, claro, llegamos al fin de semana. Semana 27, que se completará mañana, Dios mediante. Bienvenidos, gracias a la señora Guzmán Alejandra, cantando, llamando, llamando, llamando y cantando, llama por favor. La tarde es soleada, sabrosa, soleadísima, la temperatura allá afuera sigue candente, es de verano, pero claro, aunque se escucha un ronron de lluvia, pero caray, bueno, Dios dirá. ...28 grados, aunque quizás no se sienta, pero ya ha disminuido un par de grados de hace ratico, y la sensación térmica está 29, 29 o 30, más o menos.

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1: Quedes ahí en el 103.9 de su FM o en la radio por internet. Gracias mil. Micrófono y control operativo un ratico más en esta tarde y piquito de la noche. Su servidor Miguel Peña y Corona también.

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las 4 de la tarde, las 4:21, casi 22 de este viernes, fin de semana. Estamos en la tercera tarde del mes número 7. Le toca siempre el 7 a julio. Y estamos en la semana 27. Casi siempre está en sintonía mi querida Piquis, mi hijadita Piquis. Y una palomita me ha corroborado que hoy es su cumple. Entonces vaya un abrazo de oso a través de la frecuencia 103.9 a doña María Guadalupe Lupita. Ella es pisano y bautista. Ah, ¿verdad? Que amanecía de cumple el día de hoy. Pues a nombre de sus hijas, del señor de la casa, el señor Juan Carlos, un abrazo. A su gente, a su familia, la comadre Tere, ella desde Chante, de Tabito, de Miguelito, de la tía Rosarito y de toda la familia. Un abrazo, querida Piquis, en su cumple. Casi siempre oye radio ahí en casita cuando anda tirando el rostro, manejando su coche. Escucha el 103.9.

Bueno, acá se me coló. Se me coló en inglés. Pero ella es Spanglish, ¿sí entiende? Sí, es bilingüe. Años feliz, que pase buena tarde, que haya comido rico y que cene mejor todavía. Felicidades.

0: Gracias, Natalia.
1: Qué buen ritmo, ¿eh?
0: Qué buen ritmo para este éxito de Nunca es Suficiente para Mar Natalia junto con Los Ángeles Azules. Ah, llegó el compadre Felipe de Jesús bailando su quebradito. Ah, ya te veo, compadrito. Antes Don Juan Luis y su grupazo el 440 con la Billy Rubina. Uy, de las primeras allá a principios, no, finales de los 80. 432 monitos, 432.

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Amor Prohibido. Amor Prohibidito, de los éxitos de oro con los de José Elena. Buenísimos, todos muy buenos. Las 5 de la tarde, menos 20 minutos, entonces 4:40, vamos bien. Si cuadran, no me falta ni me sobra. No, vamos bien, 4:40 minutos por la tarde de viernes, fin de semana.

0: Carlitos Vives, Carlitos desde Colombia. Tema de anteayer, bueno, fruta fresca se está llamando.
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0: 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La Eucaristía estará presidida por el padre José de Jesús Chávez Valadez. Invitación mañana día 4 de julio, 12 horas, en la parroquia de San Clemente, municipio de Unión de Tula.
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reflexionando heridas, bien por Carol. Carol G se acopló muy bien con el Buki o el Buki con ella. No sé quién con quién, pero suena bien, ¿eh? Reflexionando heridas. 4:50 minutos de la tarde, 4:50. Saludos, amigos de Comisión Federal de Electricidad. Por acá me están mencionando que hay un problemita. Colonia Camichines. Sí, que desde ayer por la tarde no hay servicio de energía eléctrica. Se fue la luz. No hay servicio de energía eléctrica en la Camichines desde ayer, caray. Bueno, todo tiene un porqué. Ojalá se esté trabajando en ello. Debe ser algo, pues, considerable. No parece algo sencillo. Colonia Camichines, ojalá que pronto le restablezcan el servicio de energía eléctrica. Coleccionando heridas, sí, gracias, Momis, estás en lo correcto, está en la sintonía con la LD, yo estoy muy de acuerdo contigo.

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1: ¿Cómo dueles? O dueles, simplemente dueles, ¿verdad? Dueles, dueles, ¿eh? Con D, no con H. Por... Jesse Joy, sí son ellos. Vamos concluyendo. Así de rápido voló el tiempo, los minutos de esta hora entre 4 y 5. Una hora que sigue bañada de sol. Igual que en el grullo, me están mencionando que ve unas buenas nubes cachetonas, pero que llegó el aire y se las llevó. Ni modo, tienen otro destino. Total, tarde soleada. Iremos a la información en el corte de las 5 de la tarde. Después llegamos al viernes. Hay reencuentros 80s, 90s del pop en español y 2 que 3 en inglés. Ya es viernes otra vez.

0: Forma.
1: Programa Sabores del Campo impulsa a más de 70 productores de Jalisco.
2: La Secretaría de Desarrollo Rural de Jalisco informó que el programa Sabores del Campo ha beneficiado a más de 70 pequeños productores de más de 40 municipios al facilitar la venta directa de sus productos a los consumidores. La estrategia se desarrolla en espacios como la Secretaría de Desarrollo Rural y el Tianguis Dominical del Mercado de Abastos de Guadalajara, donde se comercializan alimentos como miel, café, quesos, huevo y raicilla. Señaló que el objetivo es consolidar un mercado para pequeños productores, mientras que participantes del programa destacaron que esta iniciativa ha fortalecido el crecimiento y la comercialización de sus negocios.
3: Sociales son una herramienta fantástica para comunicarse, informarse y divertirse, pero se debe conocer cómo funcionan para poder orientar a los más jóvenes hacia un uso responsable y seguro.
4: NotiSistema te recomienda enseñar a tus hijos a ser discretos con la información que proporcionan y a no compartir fotografías ni datos personales con personas que no conozcan.
1: El peso mexicano cierra la semana con ligera ganancia frente al dólar.
5: El peso mexicano concluyó la última jornada de la semana con una ligera apreciación frente al dólar, favorecido por la moderación en las expectativas sobre la política monetaria de Estados Unidos. De acuerdo con el Banco de México, el tipo de cambio cerró en 17 pesos con 47 centavos por dólar, lo que representó una ganancia de 0.01%. En el balance semanal, la moneda mexicana acumuló una apreciación de 0.16%. Analistas atribuyen este comportamiento al debilitamiento del dólar, ante una menor especulación sobre futuros incrementos en las tasas de interés por parte de la Reserva Federal de Estados Unidos.
1: Diputados buscan apoyar al gobierno federal en la revisión del T-MEC.
6: El presidente de la Comisión Especial para el Seguimiento del T-MEC de la Cámara de Diputados, Pedro Haces, asegura que ante la negativa de Estados Unidos para alargar la vigencia del tratado, es tiempo de apoyar al gobierno federal.
7: Esta comisión se hace para hacer todos los análisis, lo estamos trabajando, y que se siente con todos los 11 integrantes que tiene esta comisión para ver en qué podemos ayudar en todo momento. Porque la idea es sentarnos toda la comisión con él para ver desde el Poder Legislativo cómo podemos ayudar. Para eso se creó esta comisión, para poder ayudar a que esto se logre bien en tiempo y forma.
6: Haces Barba aclara que la Comisión de Diputados es independiente del organismo que se creó en el Senado. Noticista Arturo García Caudillo.
3: NotiSistema te recomienda que enseñes a tus hijos a utilizar el cinturón de seguridad, aun cuando viajen en otro automóvil.
1: Operativos federales dejan capturas y aseguramientos en 7 estados.
8: Autoridades federales y estatales realizaron detenciones, cateos y aseguramientos de armas, drogas, vehículos y artefactos explosivos en 7 entidades del país como parte de la Estrategia Nacional de Seguridad. El Gabinete de Seguridad informó que las acciones efectuadas el 2 de julio derivaron en la captura de personas y el decomiso de metanfetamina, armas de fuego, minas y vehículos en Baja California, Chihuahua, Colima, Querétaro, Sinaloa, Tamaulipas y Tlaxcala. Entre los resultados destacan el aseguramiento de 17 kilogramos de metanfetamina en Chihuahua, más de 2.600 dosis de droga en Colima y la ejecución de una orden de aprehensión por trata de personas en Tlaxcala. Todo lo asegurado quedó a disposición de las autoridades ministeriales.
1: 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Gracias, le presentó las noticias Luis Ángel Carranza.
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hola, hola, hola, buena tarde, buena tarde. Ya abrimos este reencuentro 80s, 90s. De repente entramos a los 70s también, claro, en este género musical, musical en este perfil. Hoy le tocó a Caló, recuerda Caló de los 90s, a Claudio Yerto y la señora, bueno, ya es una señora debe ser, con todo respeto, Caruna, nunca se olvidó su nombre, María Caruna. Y Claudio Yarto con el grupo Caló y los 90s escuchamos, sonó bastante Formas de Amor. Así estamos iniciando. Qué bueno que nos acompaña, que está esta tarde de viernes con nosotros en el 103.9 de su frecuencia modulada. Gusto en saludarle. Micrófono y control operativo de esta cabina de radio, su servidor Miguel Peña. Y Corona también.

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1: Sí, de los noventas, ahí rescatamos a Nacha Pop. Nacha Pop, dice mi querido Chuchaito, Nacha Pop. Recordamos lágrimas al suelo, al cielo, no, pues cómo, al suelo. Ahí entra la fuerza de gravedad al suelo, Nacha Pop. 5 de la tarde, 13 minutos, 5:13.

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6: Aquí seguimos con los resultados, ¿eh? Esfuerzos de quien compone, quien canta, quien entra en una grabación, músicos, es un trabajo en equipo. Y aquí están los éxitos que siguen sonando. Han pasado algunos años, 10, 15, 20, 30, 40 y ahí están, ¿eh? Thank God it's Friday, dice la voz de este caballero. Gracias a Dios es viernes. Thank God it's Friday, Friday, Friday. 5 y 15 minutos, 5 y 15. Recuerde que los amigos del barrio de Juan Valdivia siguen invitándole. Ya están en las últimas, decimos. No, pero no se escucha bien, ¿verdad? No, en la víspera, mejor dicho, de su fiesta patronal, que ya es mañana. Y ahí veneran a la Cuquita, con todo respeto, claro. Y en muchos lugares a Nuestra Señora del Refugio. Les doy saludos a los refugios, a mi amigo Cuco allá en el Grullo, Montes González, un abrazo Cuco, de vez en cuando oye radio por las tardes. Otro buen Cuco por allá en La Huerta, un abrazo. Tengo una prima Cuquita, un abrazo también, ella es García Padilla. Otra sobrina es García, ella es Villaseñor Padilla, Cuquita también, aquí en Autlán. Y más amigas de nombre Cuquitas, un abrazo. Desde hoy, por su santo oral mañana. Entonces recuerde que el día de hoy, después de la celebración eucarística, que es lo importante, lo esencial, hoy hay un evento artístico, musical, cultural también, porque la música es cultura, y la música de hoy tiene mucha cultura, claro, la de mañana también. Habrá venta de antojitos mexicanos, ya sabe, como algo tradicional después de la Eucaristía, y por ahí se debe montar el escenario para que entren en actuación los jóvenes de Luz de Luna, jóvenes, bueno, unos más que otros. Eso sí, esta noche, yo creo que como a las 8 y piquito, yo creo que sí, le esperamos hoy, pase la voz. 5 y 17, seguimos 80, 90, recuerda esto.

bien por Alaska y Dinarama. Uy, noventas. Ni tú ni nadie. 5:20 p.m. Permítame verificarlo. Verificarlo, sí, las 5:20 en Autlán de la Grana. Seguimos. Viene. Los hombres trabajando. Men and work. Who cannot be now?

muy bien. Escuchamos, recordamos con hombres trabajando. Fue eso en 80s, lo recuerdo perfectísimamente. Men at Work. ¿Y quién puede ser? Who can it be now? ¿Quién puede ser ahora? ¿Ahora quién? No, hombre. Puede ser dos que tres producciones al español, pero no. Tiene que ser tal cual. Que tal y me escuche la maestra Marta, ¿no? Me da una buena regañada. No regañada. Una instrucción, una instruida. Yo creo que sí. Suena mejor, ¿verdad? Las 5 más 24 por la tarde, tarde de fin de semana. Estamos en el viernes, julio 3. De los primeros de Maná.

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5: Lo intentamos, sí, lo intentamos. Seguimos en los 80s, 90s. Aquí viene esto con Cyndi Lauper. Time after time.

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1: Gracias, Cindy Lauper. Como acá el español, pues tiempo al tiempo, ¿no? Dale tiempo al tiempo. Time o tiempo después del tiempo, pues como que no. Así lo entendemos, time after time. Bien, por Cindy. En este viernes de reencuentros 80s, 90s, buena tarde para todos.

es viernes, así la entiendo al español. That's got it, dice, that's got it, it's Friday. Bueno, que el una parte y el coro, it's Friday. 5:33, temperatura allá afuera sabrosa en 29 grados a la sombra aquí en Autlán, zona centro. Desde aquí la LD, en esos reencuentros 80s, 90s. Saludos a la señora Zamora, Lupita. Uy, de las seguidoras fanáticas de Brizuela, Laureano.

0: Gracias, Bárbara. Ah, Bárbara, Bárbara Streisand. Muy adorables, inolvidables 80s, 90s, el tema de Woman in Love. En los reencuentros de esta tarde.
1: Es que sigue tranquila, ¿eh? Cuestiones de chispirrispis, la lluvia.
0: Tranquila, pleno verano desde el 2026. Me quiero enredar porque es la semana 27 la que se está completando hoy y mañana, Dios mediante.

Rey Azul. También es noventas, también, claro, bien por Emanuel. Lo invitamos al programa de esta tarde, aceptó, qué bueno. Bueno, buenísimo, 15, no, ya 14, 5:46, entonces 14 antes de las 6. Pasa rápido el tiempo, mi querida Carmen. Un abrazo de oso mientras te veo.

0: Uy, muy guardadito el tema desde anteantier, obviamente. Ha servido Carlitos con los chaparritos de Argentina, sí, los enanitos, chaparrones, chaparritos, con todo respeto, enanitos verdes. Ah, no sé creer, no te da el gusto conocerlo, nunca he estado en un evento de enanitos verdes. Tus viejas cartas se llama.
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0: 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Por este medio se está invitando a la misa que se oficia el día de mañana. Mañana sábado 4 de julio a las 12 del mediodía en el templo de San Clemente. La misa se oficia en memoria del padre Pancho Gómez Santana, el aniversario 40 de su fallecimiento. Mañana sábado 12 del mediodía en San Clemente, municipio de Unión de Tula. Celebración que será presidida por el padre José de Jesús Chávez Valadez. Descanse en paz el padre Pancho Gómez Santana.
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0: A través de la inconfundible seguimos con éxitos. Acá estamos revisando así rápidamente ese baúl de éxitos 80s, 90s, de 2 que 3 éxitos en español, del pop en español, y también por supuesto 2 que 3 en inglés. Por ejemplo, aquí está llegando esta con Shaken Stevens, You Drive Me Crazy.

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1: Crazy, loquito, loquita. No, que no lo quite, que lo deje ahí. Me vuelves loco. ¿Lo recuerda? ¿Lo recordó? ¿Lo ubicó? Yo sé que sí, es con Shaken Stevens. También acá seguimos. Ya, híjole, ay, se nos está terminando el tiempo. Rápido se está yendo para esta tarde y para esta semana. Viernes.

tarde tranquila sigue llena de sol y por supuesto llena de éxitos aquí en la frecuencia del 103.9. Gracias mil. Esperamos el corte informativo de las 18 horas, pero antes hay tiempo para recordar con Opus. También buena. También 80s, inolvidables, 90s. 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

0: Reforma.
1: Habrá cero tolerancia en Jalisco al vandalismo por el partido México-Inglaterra.
2: El gobierno de Jalisco indicó que habrá cero tolerancia a los actos vandálicos este domingo, antes, durante y después del partido entre México e Inglaterra. Detalló que el dispositivo reforzará la seguridad en la Glorieta La Minerva, el Fan Fest y otros puntos de concentración, con la participación de corporaciones federales, estatales y municipales. Las autoridades recordaron que estará prohibida la venta de alcohol en la vía pública, así como el ingreso con envases de vidrio, hieleras, bocinas de gran tamaño y pirotecnia. También se restringirá la circulación de motocicletas, vehículos todoterreno y patines eléctricos en las zonas con cierres viales.
1: Reciben apoyo los familiares de fallecidos en festejos en el Ángel.
3: Los deudos de los cuatro fallecidos durante los festejos del martes pasado en las inmediaciones del Ángel de la Independencia recibirán 50,000 pesos para los gastos funerarios. Así lo informó el secretario de Gobierno de la Ciudad de México, César Cravioto.
4: Un primer apoyo que fue emergente y un segundo apoyo que es asistencial, y los dos apoyos suman 50,000 pesos. Vamos a seguir cercanos a las familias, tanto la Comisión de Víctimas como personal directo de la Secretaría de Gobierno. Estamos en comunicación permanente con las familias.
3: De hecho, señala, las familias recibieron acompañamiento en todo el proceso, desde el reconocimiento de los cuerpos, el levantamiento del acta y los servicios funerarios. El primer apoyo ya se entregó y la parte complementaria se les entregará mañana. Noticista Arturo García Caudillo.

0: aplazan resolución sobre proceso contra hermana de Emilio Lozoya.
1: Una jueza federal resolverá el próximo martes si vincula o no a proceso a Gilda Susana N., hermana del exdirector de Pemex, Emilio Lozoya, por su presunta participación en el lavado de 3.4 millones de dólares relacionado con el caso Agronitrogenados. A petición de la imputada, la juzgadora duplicó el plazo constitucional para definir su situación jurídica para el 14 de julio. Durante la diligencia también se analizará la medida cautelar que enfrentará la acusada. La Fiscalía General de la República cuestionó la decisión y advirtió que revisará su legalidad.
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0: Y ahora, información del Mundial 2026.
3: La selección de Argentina está sufriendo en este momento, ya que ganaba 1-0 con gol de Messi, pero Cabo Verde ya empató con un gol.